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0: Las 6:09 PM, estamos de vuelta en esto que es Pa' la Flota, señoras y señores. Oigan, feliz inicio de semana, lunes rico y sabroso. Espero que hayan disfrutado de este finecito. Y el día de hoy en Pa' la Flota estamos hablando, ¿verdad? Comentando, debatiendo, pues, sobre estas cosas que son o de muy rico o de muy pobre, Padre Santo. Fíjate, por ejemplo, el muy rico compra su terreno en Tulum como inversión, Padre Santo. No importa que todavía no haya luz ni servicios. Mientras que el muy pobre invade un terreno como necesidad, aunque no haya luz ni servicios. Pero te voy a decir algo, mano. La verdad, yo considero que la gente humilde somos, pues, más listos. Ahí te va, ¿por qué? Porque mientras el rico está pagando por la ansiedad, por esos ataques que le da de repente, pagan 2,500 con un psiquiatra, ¿verdad? Con un doctor. Uno no necesita de eso, Padre Santo. 5 pesos, un bolillo y ya se me pasó. Y te voy a decir algo, mano. Él termina con su diagnóstico en la mano, pero yo mínimo con una mano, con la mano, pues con un bolillo. Tenemos comentarios por acá de La Flota que nos dice que son de, pues, cosas que son de muy rico o de muy, muy pobre. Dice por acá, ya se fregaron a los alemanes, mira nomás. Frases que están de moda hoy día o también en los años 40, ¿no? Son dos cosas que podrías decir en los años 40 y en pleno 2026. Ya se fregaron a los alemanes. Oye, tenemos audio por acá, a ver qué dice La Flota de este lado. Ah, caray, me robaron el audio. Ahí está.
1: Ese mi pupotro. Claro que la mejor es inclusiva.
0: Claro.
1: Si no fuera inclusiva, no estuvieras de locutor.
0: Oye.
1: Dale, saluditos. Abrazo.
0: ¿Qué pasó ahí, güey? Es esta falta de respeto, mano. Esta falta de respeto. A ver, tenemos audio por acá.
2: Es el buzo. Es que no tengo saldo. Pero tengo el internet del trabajo.
0: Mira nomás. Dice por acá, es el té. ¡Ey, gordo, dime! No, papi, no era el té, mi rey. No era el té. Era efectivamente el buzo, pero recuerda que para participar y llevarte los regalos tienen que ser por llamada. Dice por acá, hola, ¿pueden poner la de la Ciudad del Sol? Oye, sí es cierto, en un momento más tendremos la ruleta loca. Recuerda que puedes mandar, pues, tu recomendación de qué artista quieres escuchar, de cualquier género, no importa tampoco el idioma. En un momento más veremos qué es lo que nos depara la suerte en la ruleta loca, mano. Y claro que sí, apuntamos tu canción para ponerla en un momento más. A ver, tenemos audio.
3: ¡Es el anzuelo!
0: No era.
3: ¡No es el anzuelo!
0: No, compadrito, no era el anzuelo. No era el anzuelo, era el buzo. Ahora sí que ponte buzo para la siguiente dinámica. Buenas. Participar y llevarte los regalos que tenemos en la 100.5. También te recomiendo que nos sigas en las redes sociales, donde precisamente así nos encuentras como La Mejor Veracruz 100.5. Oigan, vámonos con esto que tengo por acá. Es la chica bonita y es a cargo de los Yes Yes con Jorge. Cumbia de la calle sonando a través de la 100.5. Aquí nomás.

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1: Las 6:21, esto es a cargo de los Tujanes de Tijuana. Andamos ready, lo escuchas aquí nomás, súbele.

0: las 6 de la tarde con 24 minutos. Esto es Pa' la Flota, señoras y señores.
1: ¿Cómo está el público a este lado? ¿Cómo está el público a este lado? Gracias.
2: Bueno, realmente no hay nadie, pero siempre tuve ganas de hacer eso.
0: Las 6 de la tarde con 25 minutos, señoras y señores. El día de hoy tenemos nuevamente
2: esto que es la ruleta cancionera. Recuerda que tú nos mandas tu propuesta musical, un artista que te gustaría recomendarle a la banda, a la flota, ¿verdad? Un artista que dices, este lo tienen que escuchar en la 100.5. No importa el género, no importa si es rock, no importa si es pop, no importa si es reggaetón, si es bachata, si es balada, no importa el género musical, tampoco importa el idioma. Tú las propones y la suerte dice quién es el que gana. Y el día de hoy, la suerte y la ruleta loca, la ruleta cancionera, nos da... Y la suerte la puso, tú la propusiste, y ella ganó. La ruleta cancionera desde que llegaste, esto es a cargo de Rayleigh, sonando aquí nomás.

0: Ok, amigos de la mejor 100.5, bueno, pues ya nos pasamos a retirar porque ya se nos acabó el tiempo. Y pues bueno, no nos vamos a ir sin antes agradecerle a todos los que por aquí pasaron, nos gritaron, nos hicieron plática, pitaron y gritaron y se llevaron sus premios. Y qué bárbaro, miren, la sonrisa es nuestra mayor satisfacción. Que se vayan felices, contentos a sus casas y con algo en las manos. Y algo que mejor, que te lo haya dado la mejor 100.5. Y gracias por escucharnos, sintonizarnos y seguirnos en cualquiera de nuestras redes sociales. Les agradecemos, nos vemos mañana si Dios quiere. Pongan atención a la programación de la mejor 100.5 para que sepan dónde voy a andar y le caigan para llevarse los regalitos que tenemos todos los días para ustedes. Bueno, se despide su amigo Capi, que tengan muy bonita noche, buen provecho si van a cenar más a ratito, y porque tú lo dices, somos la mejor. Aquí se quedan con para la flota con el Cota. ¡Aquí nomás!
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1: Continuamos a través de la mejor 100.5, señoras y señores. Esto es Pa' la Flota en su nuevo horario. Recuerda, todos los días de 4 a 8 de la noche. Y pues bueno, el día de hoy estamos hablando sobre pues esas cosas que son o de muy rico o de muy, muy pobre, Padre Santo. Oye, tenemos comentarios de la flota de este lado. Dice, buenas tardes, Padre Santo. Cosas que son de muy ricos o de muy pobres. El rico va a la playa a echarse unos botes de cerveza. El pobre va a recoger esos mismos botes para venderlos. Saludos del Roberto, buen inicio de semana. Saludos, mi Robert, un abrazo, papá. Dios te bendiga, Padre Santi. Padre Santi. Oye, y sí, mano, ¿no? El muy rico va, se tira sus botes. El muy pobre, pues ahí andamos buscando. No me los tiren, ¿no? Todos tenemos esa amistad, y esa amistad soy yo, que cuando va a las fiestas, no me tiren las latas, ahí me las juntan todas, por favor. ¿Hasta dónde hemos llegado, caray? Dice, ¿qué? Dice cosas que son de muy ricos o muy pobres. Conservar a la abuela aún en la casa, ¿qué? ¿Cómo conservarla, güey? O sea, ni que fuera un topper de vinagre, o ni que fuera unos chiles encurtidos para tenerla aún, para conservarla aún. O sea, digo, si es de muy ricos o de muy pobres, tener a la viejecita de la familia, mano, pero es que así como lo pones y suena medio gacho, conservar a la abuela aún en la casa, bueno, pues... ¿Qué chiles en vinagre? ¿Qué patitas en escabeche o qué, tú? Oigan, familia, ya llegó nuestro reportero desde las calles, como siempre, con el dato audaz, con el dato asertivo, nuestro buen amigo de todos los niños, el mismísimo Acerrín. Acerrín, muy buenas noches. ¿Qué nos tiene, Milik? Mi licenciado Acerrín, por favor, coméntenos.
2: Saludos, Pepe Cota, feliz lunes de a chambear.
1: Mira, como que se escucha con huevita todavía, como de... como que levantándose apenas, ajá, sí.
2: Lunes de la clura, después de tomar de tantas botellas y tantas tequilas.
1: De la cruda.
2: Y tantas aguas locas que he tomado.
1: Caramba.
2: Oye, chihuahuas. Cosas que así, basilicas o muy pobres... Pues a los billetudos, o sea, a los ricos, pues escucha los podcasts de Spotify, ya sabes.
1: Órale,
2: Spotify.
1: Órale, va, sí.
2: Ah, son anécdotas, chistes y bla, bla, bla.
1: Bonito todo.
2: Y de muy pobres, pero orgullosamente pobres.
1: Sí.
2: Así, y lo más divertido es escuchar la mejor 100.5 que escucha.
1: Pepe. Oh, que la ch... No, que la chica. No, pues no me ayudes, güey. Oye, pues, ¿cómo? Esta es la estación que escuchan todos. Ah, mano, no, vamos. Sáquese por ahí.
2: Ya que... con Pepe Cota Potro. No, pues, eso gracias. Sí nos anima, ¿eh?
1: No, pues, ahora sí que básicamente, como dice la Serrín, el programa de los pobres,
2: ¿eh? Eso se los digo a todos, ¿eh?
1: Órale.
2: Pepe Cota Potro es la alegría de todas las tardes y noches. Incluso hasta las cenas o los taquitos de pastor, ¿eh? Son cosas que muy pobres, pero orgullosamente pobres, es escuchar a 100.5.
1: No, pues
2: y
1: gracias.
2: Escuchar a Pepe Cota Potro. ¡Ah! Chula de locutor, ¿eh? Oh, incluso chula. Hasta la patera y todo. Y todos los locutores más chidos y agradables.
1: Gracias.
2: De todo Puerto Jalocho. No, saludos, Pepe Cota, que tengas un güey. Día lunes. Y cuídate mucho.
1: Saludos, mi. Ay, mi Acerrín. ¿Cómo se te quiere, gordito? De verdad. Dios te bendiga, mi Acerrín. Gracias, gracias por tu comentario. Sin palabras. Me dejaste sin palabras, gordito. Oigan, vámonos con esto. Es a cargo de los socios del ritmo. ¿Y lo escuchas? Aquí no.

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1: Las 7:01.

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0: Las 7:07, estamos de vuelta, estás escuchando Palaflota. El día de hoy estamos hablando sobre esas cosas que son o de muy rico o de muy pobre. Padre Santo, tenemos comentarios aquí de la flota que se está reportando. Recuerda también las líneas telefónicas ready, listas y dispuestas para que te des grasita como el bolero a través de el 2291-00105 y 2299-2191-21. Y pues bueno, tenemos por acá estos mensajes que nos dice mi potro, cosas de muy ricos o de muy pobres, tener dos familias. Oye, te voy a decir algo. No considero que sea como de muy pobres, porque, a ver, para tener más de una familia hay que tener varo, ¿no? O sea, hay que tener varo. O bueno, en teoría eso pensaría uno, ¿no? Pero hay gente que les vale queso. Dice por acá, cosas de muy ricos o de muy pobres. No. Recibir dinero del gobierno. Tenemos comentarios por acá de la flota, mi Chompi.
1: ¿Qué onda? Vaya, potro, ¿Qué onda? Aquí escuchándote, ya sabe, como todos los días, va. Andamos sobre la chuleta, bien relajados, todo tranquilamente. Y sobre el tema. Ajá. Para empezar, a mí el rico me cae gordo.
0: Ay, joder.
1: Porque es muy creído.
0: Mira.
1: Se siente que las puede todas porque tiene varo. Y a veces humilla al pobre. Por eso me cae gordo. Y el pobre que me cae gordo es el que se deja humillar por un rico.
0: Oh.
1: Hay que tener dignidad.
0: Sí, exacto.
1: Lo que te hace una buena persona son tus sentimientos humanistas que tengas sobre las demás personas.
0: Es correcto.
1: Ser una persona de bien. No necesito tener dinero para...
0: Es correcto.
1: Para nada, porque así como hay drogos pobres, hay drogos ricos y peorcitos, papi. Así que... A mí nada de que hay que los ricos, que no. Para mí todos son iguales.
0: Eso.
1: Pa. Al que le guste y al que no, pues ni modo.
0: Mucha razón, mi
1: Chompi. Estamos pendientes, papi. Mándame saludos.
0: Ahí lo tienes. Ahí lo tienes, gordito, papá. Déjame te digo, mi Chompi, que tienes toda la boca llena de pura verdad, Chompi. Y toda la boca llena de pura verdad, mano. Y es que sí, en efecto, todos somos iguales. Y dijeran, como nos pusieron hace rato, todos vamos para el mismo lado, vamos al hoyo. ¿Cómo no? ¿Cómo no? O sea, es ley de la vida, es ley de la vida, señores y señores. Y pues bueno, pero también hay muchas cosas que, aunque ellos no lo quieran aceptar, hay muchas cosas en las que somos iguales, Padre Santo. Por ejemplo, algo que es de muy rico o de muy pobre, pues comer poco. Y es que mira, uno lo hace porque no hay de otra, ¿no? Y ahí están los riquillos. No, es que estoy haciendo el ayuno intermitente, hijo de... Oye, ¿y tú qué dieta traes? Te pregunta. No, pues yo traigo el ayuno obligado, gordo. Ellos con su ayuno intermitente y uno con el ayuno obligado. Tú dices, hola, buenas noches. Para mí cosas o de muy rico o de muy pobre es tener un carro viejo. El muy rico es para colección. Y si es pobre, para uso diario. Oye, pero al final de cuentas, el dolor de cabeza es lo mismo, tanto para el rico como para el pobre. Siempre se les va a quedar parado, mano. Fíjate, algo que es de muy rico o de muy pobre, tener un familiar, o más bien tener un hijo todo flojón, que no estudia, no chambea y no hace nada. ¿Es de muy ricos o de muy pobres? Oye, tenemos la segunda parte del reportaje certero y audaz de nuestro amigo Acerrín, por favor, coméntanos tu comentario.
2: Oye, la segunda parte,
0: sí,
2: de que es rico, que es pobre, pues bien, como dijo el Chompi, que es rico, pues
0: bien lo dijo el Chompi, bien lo dijo el Chompi. ¿Ya ves, Chompi? Ya, bien lo dices.
2: Codo, es payasito, es mamá.
0: ¿Qué hubo?
2: No. Y apesta, que es bien, payasito, y órale, que nada le gusta, y que es creído, y que se aparenta célico cuando no tiene un poco de humildad.
0: La humildad es importante.
2: Que es pobre, pues... Es a Miguelo, es a toda la madre, yeah, a su chido, o sea,
0: sí,
2: o sea, es bien chido.
0: Órale, va.
2: chidos, amiguero, consejero, sí, sí. Y de todo, y hasta te anima, Coraz. Ay, se anima. Hasta te anima mucho cuando andas lendido, andas triste, pero te motiva con unas palabras.
0: Sí.
2: Que vale más que el oro y los billetes.
0: Sí.
2: Saludos, Pepe Cota. Esta es la segunda parte de ese tema.
0: No,
2: cuídate mucho.
0: Me hace rindo. No, me hace rindo, de verdad. De verdad que. Tal vez tú no lo creas, papá. Tal vez tú no lo creas, pero te voy a decir algo. Esos mensajes que nos mandas, los tomamos muy en cuenta. O sea, has cambiado vidas. Y el día de hoy, con este mensaje que nos dices. ¡Ut! No, me dejaste anonadado. Dice, buenas noches, mi poto, respecto al tema. Algo de muy rico, de muy pobre, es trabajar todo el día hasta tarde. Oye, sí es cierto. Ah, se les había olvidado esa, ¿eh? Pero sí, eso, de muy rico, de muy pobre. Ah, no puede ser, dice. Unos para hacer más y otros lo hacemos para salir por la quincena, gordo. No te me pases de azteca, gordo. Dice, algo de muy rico, de muy pobre, siento que es comer. No puede ser. Algo de muy rico, de muy pobre, siento que es comer en la calle. Los ricos porque tienen dinero y los pobres porque no tienen dónde cuando trabajan. No peles el mano. No puede ser, gordo. El muy rico ahí abajo de una terraza en un restaurante fregón y el pobre abajo de un puente, güey. Esperando que pase la lluvia para poder salir. No puede ser. Familia Zona 7 con 14 minutos. El día de hoy la flota nos dice y comenta cosas que son o de muy ricos o de muy pobres. No le cambies. Aquí nomás.

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0: 7 de la tarde noche, ¿qué onda? 26 minutos, ya marcan las manecillas de reloj en este momento. 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Oigan, el día de hoy La Flota nos dice y comenta cosas que son de muy ricos o de muy pobres, mano. Dice por acá, no tener redes sociales es de muy ricos o de muy pobres. Sí. Eso o que te cacharon alguna infidelidad. Me han contado.
1: Digo, yo no. Nunca, ¿verdad? Yo
0: primero muerto que con otra mujer. Pero me han dicho que también por infieles pasa eso. Uno que otro cuate, ¿no? Que de repente dice, ¡Ah, caray! Ya no me sale su Facebook. Y de repente ves que en las fotos de su pareja, ¿verdad? Ya están eliminadas. Entonces dices, ¡ah, extraño! Dice por acá cosas de muy ricos o de muy pobres. Correr en las mañanas. Los ricos lo hacen por deporte y los pobres porque se les va el camión. ¡Déjame! Ahí anda uno, mano, como que apenas despertando ahí con el pelo bien relamidito, bien mojado uno de salir del baño y luego te vuelves a mojar, pero empapado de sudor, gordo. Y es que si no, se te va el camión, papá, y ponle tú, ya lo alcanzas y aún así llegas igual como si hubieras corrido un maratón porque, bueno, el carro va como sardina. Dice por acá, cosas de muy ricos o de muy pobres. Estar endeudado, bien a nomás. Estar endeudado hasta el cuello. Es de muy rico o de muy pobre, mano, sí. Oye, a ver qué dice por acá.
2: Y un ejemplo para que veas que el rico y el pobre es lo mismo, pa.
0: A ver.
2: A los dos le huele la popó.
0: Maestro. Maestro, señor de señor. ¿Cuánta elegancia, cara? De verdad que no puede ser el programa. El programa más elegante de la radio, papá. No. Qué bonito. Maestro, de verdad, un aplauso para el licenciado, oiga. Qué bonitas palabras. Y en efecto, o sea, en efecto, ¿tiene razón? O a ver, díganme, otro poeta ya salió por acá. Dice, eso me recordó al poema de la... Ok, muy bien. ¿Será que nos pueda usted deleitar con un audio con ese poema, por favor? Si no es mucho... Un aplauso, por favor, de verdad, qué bonito. Yo creo que voy a hablar con mi familia para invitarlo, señor, a que dé las palabras de Año Nuevo. Me gustó muchísimo su forma de expresarse, oiga. Oye, dice por acá, buenas, sobre el tema, cosas de ricos son las superfiestas del pulpo. Y anótame 10 votos para el pulpo. Ya déjalo en paz, oye. Saludos a toda la flota allá de la Mixtequilla. Dice por acá, cosas que son o de muy rico o de muy pobres, tener parientes en el gabacho. Sí, y sí, suele pasar. Fíjate, otra cosa que suele ser o de muy ricos o de muy pobres, y no sé si les ha pasado. Cosas que son o de muy ricos o de muy pobres, que te siga un guardia de seguridad en el súper. El rico porque son sus empleados, güey. El pobre porque no se vaya a robar algo. Oye, y no sé si te ha pasado a ti, pero qué feo se siente, mano. Uno bien incómodo, o sea, dices, pues voy a ir a una tienda, ¿traigo con qué? Una frase que todo pobre dice antes de dispalfarrar,
1: de despilfarrar. Ve nomás el. No, no, no, el locutor más disléxico al aire. De despilfarrar. Así dejémosla. Me gustó. Van a ser nuevas palabras que vamos a agregar al diccionario de Palaflota. De despilfarrar dinero. Uno dice. ¿Y qué? Me lo merezco. Despilfarrar, dice tu tío, no puede ser. Y de cosas de ricos, tener una Suburban 2026. Y de muy pobres, pasar a la gasolinera y pedir 60 de la verde. Buen,

0: Oigan, bueno, hasta parece que me están observando y están diciendo todo lo que yo hago para ponerlo de ejemplo. Pero ¿qué tienes? Y con eso se llena mi tanque, Chihuahua. Oigan, vámonos a un breve corte y regresamos con más de Palaflota. Recuerda que el día de hoy estamos hablando sobre esas cosas que son o de muy rico o de muy pobre. No le cambies, aquí nomás.
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7:43 mi mundo. Con 33 mi mundo. No puede ser, con 43 minutos. De veras, es el amor, es el amor. Es el amor lo que me trae así, pero el amor a la chamba, dices tú. Familia, acabas de escuchar lo que quería decir, es cambias mi mundo. De Lila Downs. Y quería decirles que son las 7 ya con 44 minutos. Y el día de hoy la flota nos dice y comenta: ¿Cómo no trabarse al hablar? Oiga, no, estamos hablando sobre esas cosas que son o de muy rico o de muy pobre, Padre Santo. Tenemos más comentarios a través del WhatsApp activado 2292-65105. Dice por acá, mi potro, algo que es de muy rico o de muy pobre, tener algún pariente que quedó loco. Sí, suele pasar, suele pasar y siempre hay uno en la familia. Y si usted dice que no, pues déjeme le digo que tal vez usted sea ese personaje. Dice, potro, algo de muy rico, de muy pobre, tener un tío al que le dicen el güero. Sí, suele pasar. En algunos casos nada más es el puro apodo, Padre Santo, porque quiere, o sea, eso quiere decir que es un tonito o dos más claros que el resto de la familia, ¿no? Pero eso no lo hace, lo hacen un güero real, un güero de raza pura, como quien dice por ahí, mano. Oye, dice por acá, saludos, potro, escuchándote como siempre y echando el taquito. Uf, ve nomás, qué delicia. Buen provecho a toda la flota que está cenando, que está ahí echando que el taquito, que la garnachita, que el cafecito. Y también, por cierto, tomen sus precauciones a toda la flota que nos escucha, que va para la zona norte del puerto de Veracruz. Y es que debido a estos, ¿cómo se le llama? Estos... Pues sí, tal cual, operativos que ha hecho el tránsito del estado, los conductores de aplicación se están manifestando y bueno, cerraron y bloquearon desde hace aproximadamente 40 minutos la avenida de Rafael Cuervo del puerto de Veracruz para que tomen precauciones de ambos sentidos, ¿ok? Entonces está cerrado el paso vehicular para allá, para la zona norte allá en Rafael Cuervo, para que vayan tomando vías alternas a toda la flota. Oigan, vámonos con esto, que es a cargo de el rey Vicente Fernández y Alejandro Fernández, la dinastía Fernández, sonando a través de la 100.5, aquí nomás.

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minutos, familia, amigos, llegó el momento de tener que despedirnos. No sin antes, como siempre, agradecerles su compañía y recordarles que mañana en punto de las 4 de la tarde tenemos una cita aquí a través de la 100.5 FM. Así nos encuentras en las redes sociales y te invito también a que me regales un like en Facebook. Me encuentras como Pepe Cota El Potro, en Instagram como WP Cota FM. Te deseo una excelente y bendecida noche de lunes, que hayas comenzado tu semana con el pie derecho. Y como siempre te digo, que mi Diosito te me cuide y te me apapache tanto hasta que te me asfixies, mendigo. Bye, bye. Era otro día. Hay que vivirla.

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1: 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Y en este lunes, saludo a Julio. ¿Qué onda? ¿Cómo estamos? Buenas noches.
2: ¿Qué tal? Buenas noches. Bien, bien. ¿Y tú qué tal?
1: ¿Qué haces, Julio? ¿Descansando o trabajando?
2: No, ya descansando.
1: Oh, sí te escuchas bastante cansado, ¿eh? ¿Me estás echando los perros o qué onda, Julio?
2: No, lo que pasa es que estaba lavando mi carro.
1: ¡Ah, neta! Sí, ¡órale! ¿Cómo? Buena onda. ¿Y por qué no te vienes a limpiar la cabina, güey? Estaría padre. ¿Qué onda, Julio? Sí, te escucho. ¿Verdad? ¿A quién cotorreamos?
2: Mira, la broma va a ser para mi esposa.
1: Ok, ¿se llama?
2: Lizeth.
1: Lizeth, ¿qué bromita para Lizeth?
2: Mira, ella te ha escuchado.
1: Ok.
2: Entonces, le vamos a hacer creer que ella está haciendo una broma a una de sus amigas.
1: ¿Qué se llama cómo?
2: Jenny.
1: Ok, Lizeth escucha el Panda Show, entonces Lizeth le va a hacer la broma a Jenny. ¿Qué más?
2: Le vamos a hacer creer a mi esposa que ella está haciendo la broma. Ajá.
1: Okay.
2: Ahorita, Lizeth le va a decir a Jenny que está embarazada de mí, de otro, que no soy yo.
1: O sea, Lizeth, tu esposa, prácticamente la broma es, Lizeth le va a decir a Jenny, ¿qué crees? Estoy embarazada, y estoy embarazada de otro güey, y no sé qué onda con Julio. Ok, va.
2: Exactamente, entonces, Jenny ya está enterada de la broma.
1: Ajá.
2: Entonces, aquí nosotros se la vamos a voltear a mi esposa, porque Jenny le va a decir que a mí me ha visto con otra chica.
1: Entonces lo que tú quieres, Tarima Pendécoro, es una broma boomerang, ¿ok? A ver, ahorita le vamos a hablar a Lizeth, que es tu esposa, porque supuestamente ustedes le van a hacer una broma a Jenny, ¿ok?
2: Exactamente. Ajá.
1: De que Lizeth está embarazada de otro güey. Entonces Lizeth va a creer que le está haciendo la broma a Jenny, pero tú ya te pusiste de acuerdo con Jenny para que le diga, no hombre, digamos, qué bueno, pues si Julio anda con otra vieja y se la regresemos la broma.
2: Exactamente.
1: ¿Tú ves? ¿Cómo te llevas con Jenny?
2: Bien, nos llevamos muy bien, la conocemos desde la secundaria.
1: Perfecto, Lizeth, ¿tu esposa dónde está?
2: Está aquí en mi casa, ella está adentro.
1: Ajá.
2: Y yo estoy acá afuera.
1: Ok, perfecto. Jenny, ¿dónde anda?
2: Trabajando en su estética.
1: Ok, ¿ya te pusiste de acuerdo con ella? ¿O consideras que antes de que nos pases a tu esposa o le hablemos a tu esposa para decir, oye, ya me explicaron que le vas a hacer una broma a Jenny y todo? ¿Ya está preparada Jenny o quieres que le hablemos antes para ponernos de acuerdo?
2: Pues mira, ella ya está enterada. Si quieres que le marquemos, pero ya pues
1: yo
2: está
1: creo,
2: enterada.
1: A ver, ¿tienes el teléfono de Jenny y Marcelita? Vamos a marcarle a Jenny. ¿No se ha dado cuenta tu esposa que estás hablando con nosotros para la broma?
2: No, ya se dio cuenta que estoy hablando por teléfono y ya me echó los ojos de pistola.
1: Ok, bueno. Pero entonces no. Ahorita le dices, estoy hablando con el Panda y pones el altavoz. Ahora, ¿prefieres que cuando le regresemos la broma esté en otro teléfono o los dos supuestamente están en el mismo?
2: Pues que esté en su teléfono mejor, ¿no?
1: Ok, bueno, ahorita le marco.
2: Para escuchar cómo reacciona.
1: Hola, Jenny, habla el Panda, ¿cómo estás?
3: Hola, bien.
1: Hola, Jenny, oye, tengo a Julio en la línea, ya me explicó la broma.
3: Ajá.
1: ¿Te vas a poner las pilas?
3: Ajá.
1: Acuérdate que Jenny te va a hablar para decir que está embarazada de otro güey, ¿ok?
3: Ajá.
1: ¿Y tú qué le vas a decir para regresarle la broma?
3: Que vi a Julio con otra persona.
1: Ok, ¿en dónde, cómo, qué? Tienes que dar buenos detalles y tienes que ser creíble, Jenny.
3: Ahí sí, no recuerdo dónde.
1: A ver, Julio, ¿dónde, cómo? Ponle al tiro.
2: Que ella me ha visto, no una, sino varias veces, en San Lorenzo.
3: Ah, San Lorenzo, ok.
2: Me has visto en San Lorenzo con una chica.
3: Ajá.
1: Oye, Jenny, prácticamente del planteamiento de Julio, tú eres la estrella para hacer esta broma.
3: Ajá.
1: Ok. Porque tú eres la que se la vas a regresar, en teoría para ti va la broma, ¿ok?
3: Ajá.
1: Porque Lizeth te va a decir que está embarazada de otro güey, y bueno, ahorita veremos qué rollo porque no he hablado con Lizeth. Pero por favor, ponte bien las pilas. ¿Has escuchado las bromas del Panda Show?
3: Sí, en ocasión.
1: Bueno,
4: Recuerda que toda broma es una historia, ¿ok? Okay. Tienes que aventarle toda la miércoles a Julio. Okay. No vale la pena, es un patán, te ha engañado. Jenny, te pones bien las pilas, ¿eh? De todas maneras, nosotros te vamos a ir apoyando, te sacamos del aire y te decimos, dile esto, dile aquello, y tú lo vas interpretando, ¿vale? Ok, listo, ponte las pilas, adiós, bye bye, bye bye. Muy bien, Julio, pues listo, la bromita entonces está planteada, le estamos marcando a Lisette.
5: ¡Oh, Dios!
4: Lisette le va a hacer una broma entonces a la amiga Jenny, todo está perfectamente entendido, Y bueno, ahorita quiero platicar con Lisette para que me diga por qué le quiere hacer una broma a Jenny si son buenas amigas. No se vale, mi Julio, que realmente podamos hacer eso. Pero, en fin, estamos contactándole a ver qué asunto hay con Lisette. Oye, entonces, ¿ella está dentro de tu casa y tú estás afuera o qué onda?
2: Sí, es que yo estaba aquí lavando mi carro. Como tengo unos perritos, andan ladre y ladre, entonces por eso me salí aquí a la calle.
4: Sí, ya escuché. Perritos ahí que apenas y ladran, güey. Oye, no contesta tu vieja, güey. No le puedes hacer una seña de que te están llamando del panda, que va a ser la broma. ¿No puedes decirle? Porque no nos contesta.
2: Ah, te manda buzón, es que creo que se la apagó. Mejor te la paso si quieres teléfono.
4: Ok, perfecto. Vamos a ver qué asunto. Sí, ¿quién toca peta? ¿Quién toca peta? Ya te dejaron afuera por Ojais, hijo de Calimán. Por eso te dejaron afuera, hijo de la chilindrina.
2: Ya estoy entrando, ¿eh?
4: Ok, ¿no tienes teléfono en casa, Julio?
2: No. A ver, espérame, te la paso.
4: Bueno.
2: Para que te explique cómo
4: okay, está. Porque okay, no me digas en la cara, ¿verdad? Bueno, pues vamos ahí, nos está comunicando a Lisette, la esposa, que ya nos hizo el planteamiento, Julio, de cómo está la bromita, pero pues bueno. Vamos a ver detalles y a ver qué onda con la amiga Jenny. ¿Qué onda, Lisette? Buenas noches, el pandita Zambrano, ¿cómo estás?
6: Hola, muy bien, ¿y tú?
4: Oye, ¿por qué le quieres hacer una broma a Jenny? No manches.
6: En sí, el manchado es mi marido. Él se la quiere hacer.
4: Entonces debo entender que la idea original de la broma, que le llamemos a Jenny para que le digas que te embarazaste, pero de otro güey, ¿no es tu idea?
6: Algo así.
4: A ver, ¿cómo que algo así, Lisette? No manches.
6: Bueno, sí. Sí, la idea es de él, pero él me dijo que si le podemos hacer la broma, pero que yo se la haga. Y le dije, está bien, le digo, a ver si no nos manda hasta allá.
4: ¿Qué edad tienes, Lisette?
6: 35.
4: O sea que todavía puedes tener hijos.
6: Sí.
4: Ok, ¿cuánto tiempo de relación llevas con Julio?
6: De casados vamos a cumplir 9.
4: 9 años.
6: Más 4 de novio.
4: Ok, ¿y cuántos chiquiringuillos?
6: 3.
4: 3 hijos, ok. Entonces, según le entendí a Julio, la broma es para Jenny, es una amiga tuya. El contexto de la broma es que le vas a decir, mi hija, mi niña, mi amiga, ¿qué crees? Estoy embarazada. Yo supongo que te va a decir, felicidades, bien, ya tu cuarto hijo. Pero ese no es el problema, no es de Julio, ¿ok? Entonces, ¿de quién le vas a decir qué es o qué tranza?
6: Eso sí, no sé, pues cualquier nombre, cualquier ella... sabe que soy inocente.
4: Okay.
6: Entonces, pues la idea era de que le dijera, yo que le voy a decir que estoy embarazada, pero que no es de Julio, pero que el muchacho quiere que me vaya con él y que le deje, pero que no quiere que me lleve a mis hijos, que los deje.
4: Ándale, canija.
6: Entonces, yo quiero que tú te hagas pasar como el otro.
4: Okay.
6: Como mi amante y supuestamente yo voy a estar contigo.
4: ¿Algún hombre, Lisette? ¿Algún hombre que quieres que me ponga?
6: El que sea.
4: Carlitos, ¿te parece? Soy Carlos.
6: Okay.
4: Pues okay. Más o menos de tu edad, o un cuarentón. ¿A qué se dedica tu marido?
6: Es mecánico.
4: Mecánico, ok. Con razón tienes tantos hijos, mija. Te avienta su profesión.
6: Algo así.
4: Oye, ¿cuánto tiempo llevas conociendo a Jenny?
6: A Jenny, 20 años.
4: No, pues entonces son amigas de doble raya. Pues creo que todo lo tengo entendido. Vamos a ver cómo reacciona, a ver qué te aconseja. Y pues estoy preparado. ¿Estás lista?
6: Sí.
4: Todo listo en directo desde el Panda Cool Center. Buenas noches. Las bromas están en el Panda Show.
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4: Excelente. Yo, Carlitos. ¿Ahí está Julio? ¿Está oyendo?
6: Sí.
3: Okay. Va. Bueno.
6: Hola, nena.
3: Hola.
6: Ay, sí, te perdón, feliz.
3: ¿Qué onda, cobarde?
6: ¿Andas ocupada, nena?
3: No, sí, aquí en la plática.
6: Ay, es que necesito hablar contigo, necesito que me ayudes.
3: ¿Para qué pasó, verdad?
6: Ay, por favor, necesito que me ayudes, necesito de tu ayuda. Tú sabes que con mis hermanos no cuento, tú eres la única que la que tengo para apoyarme.
3: ¿Ahora qué te pasó, comadre?
6: Es que, ¿qué crees que hice?
3: ¿Qué hiciste?
6: Me engañé.
3: ¿Otra vez, Alejandra?
6: No, ahora no. Más bien me pegaron a mí.
3: Ahora, ¿quién te pegó?
6: Es que estoy embarazada.
3: No manches.
6: Pero no es de Julio, amiga.
3: ¿Cómo crees?
6: Sí, pues que estoy en misa. Me enamoré de este chavo y pues no sé qué me pasó y estoy embarazada. Pero él quiere que me vaya con él, pero quiere que deje a mis hijos. Y no sé qué hacer. ¿Qué le voy a decir a Julio? Obviamente que cuando le diga, pues me va a correr. Y mis hijos, necesito que me ayudes.
3: No manches, amiga. Pero pues es que también, o sea, antes de empezar la relación con otra persona, pues hubieras hablado con Julio. Digo, no es por echarle tierra a Julio, pero yo a Julio también lo he visto pues varias veces con otra chica, gorda.
6: ¿En dónde lo has visto?
3: En San Lorenzo.
6: ¿En serio?
3: Te lo juro.
6: ¿Y él te ha visto?
3: En una ocasión él me vio. Yo lo he visto como 3 ocasiones.
6: Ajá.
3: Ajá, y entonces, o sea, pero por eso te digo, gorda. Y yo no te lo quería decir porque tú ya sabes que los aprecio mucho.
6: Sí, lo sé, y más que nada tú sabes que yo te quiero mucho como amiga, pero ¿qué voy a hacer? Necesito que me ayudes, no tengo a dónde ir, y luego con mis hijos, y tú sabes que...
3: Pues es que está bien, pero es que está bien, amiga. O sea, mira, si él te está engañando, pues tú engáñalo también.
6: Pues sí, pero yo me sentía mal pensando que...
3: No, amiga, que... pero pues es que también las cosas no se hacen así. Y yo yo también en una ocasión hablé con Julio y le dije, pues es que la verdad, Alicia es una buena persona como para que tú le hagas eso.
6: Ajá.
3: Y digo, pero pues yo, o sea, ¿quién soy yo para andarme metiendo en su vida? Le digo, pero pues no sé, a ver, ¿qué solucionas con tu otra pareja? Porque... Pues en algún momento yo también le voy a decir a Liz lo que vi, porque Liz es mi amiga.
6: Pues sí, eso sí. Yo ahorita estoy con este Carlos y le dije que iba a hablar contigo, que necesitaba que hablar contigo, porque pues tú sabes que yo contigo siempre contamos todo y te aprecio mucho. Y él dice que tú qué, si quieres te lo paso para que hables con él, no sé, es que no sé qué decir, qué hacer.
4: ¿Por qué estás tan nerviosa, pues, mi amor?
6: Pues porque no está, según yo no estoy bien lo que estoy haciendo.
4: Pero pues estoy oyendo lo que te estás... Sí, buenas noches. Buenas noches, habla Carlos.
3: Buenas noches.
4: Buenas noches, mucho gusto. Oye, mira, manita, lo que pasa es que... Pues ando aquí un poco sacado de onda. No sé si te contó la chaparra que... Pues mira, llevamos un tiempo corto saliendo, ¿verdad? Pues, pues ahí la situación con el Julio, con su marido, pues no ha andado bien y pues nos conocimos y pues empezamos a tratarnos, pero pues algo pasó y está embarazada, pero pues estaba oyendo porque pues te estaba pidiendo ahí un paro, porque pues yo ya le dije, pues vámonos, ¿no? Pues juntos. Pero ¿estabas diciendo que ese güey anda con otra vieja?
3: Sí, es que yo le he visto en 2-3 ocasiones.
4: ¿Ya viste, chaparra? Y tú mortificándote. ¿Y dónde lo has visto?
3: Ajá. Pues ahí en San Lorenzo hay un hotel rumbo a Calacuaya y ahí lo vi saliendo de ahí.
4: ¿Es en serio o nada más estás acá de hocicona? Digo, con respeto, no te conozco, pero...
3: Es neta del planeta.
4: ¿Yo sabía?
6: ¿Quién te ha visto?
3: En una ocasión me vio él.
6: ¿Y por qué no me dijiste, amiga?
3: Pues, amiga, es que yo, o sea, no me quiero involucrar en su vida de ustedes.
6: Eso sí.
3: Y ahorita que tú me estás diciendo que estás embarazada de este muchacho, pues entonces, o sea, pues estuvo bien que le hicieras esa jalada a Julio, porque Julio también está haciendo esas jaladas.
4: ¿Ya sabías esto, mi amor?
6: No. Pero bueno, al menos ya estoy más tranquila. Ya no me siento tan culpable.
3: Pero pues sabes que de eso no se trata esto, maná.
6: Pues sí, eso sí. ¿Y ya ahora qué hago con mis hijos y con mi bebé? Y no los quiero dejar. Es que nada más quiere que me vaya con él, pero ¿y mis hijos?
3: Pues déjaselos a Julio, de todos modos es un patán.
6: Ya oíste, entonces me iré contigo, amor.
4: Pues órale. Oye, ¿podemos encargarte un tiempecito a los niños mientras? Lo que pasa es que me voy a ir a Tijuana, me salió un jale para allá y me voy a llevar, entonces, pues es que, pues ahorita voy a platicar aquí con mi flaca, y pues a ver si puedes, pues ahí cuidar un ratito a los niños, ¿no?
3: No, pues si también la conociste con niños, pues llévate a los niños.
4: No, pues lo que pasa es que no nos podemos llevar ahorita y pues mientras está gordita y todo, ahorita te llamamos, ¿no?
3: Órale, pues.
4: Órale. Gracias. Bueno.

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1: ¿Qué andas con otra vieja?
2: ¡Oh, Dios!
3: Sí, sí escuché, pero pues no, no es cierto.
1: Ahora resulta que son mentiras. Y si te dicen en la esquina, el venado. Digo, yo ya no sé para dónde va esta situación. A mí la verdad es que me sacó de onda, pero... pero pues no sé qué le quieras decir a tu vieja.
3: Pues que no es cierto,
1: ma. Lisette, ¿estás ahí?
3: A ver.
1: A ver, ponle altavoz, por favorcito.
3: A ver, ahí está.
4: ¿Hola?
1: Lisette, ¿estás ahí?
4: Sí.
1: Oye, pues Julio dice que no es cierto. Yo ya la verdad es que ya no sé. A mí la verdad es que sí me sacó mucho de onda esta situación. Por eso pues, le dije, ahorita te llamo
4: pues
1: para
4: atrás. Los hombres siempre van a decir que no, nunca lo van a aceptar. ¿Estás de acuerdo? Yo ya hace mucho tiempo sospechaba y él hace años era muy, muy celoso conmigo. Todo me vigilaba, me revisaba y todo. Y ahora entiendo el por qué.
1: Pero bien dice el dicho, entre broma y broma.
4: Y como te digo, por algo pasan las cosas. Mi mamá siempre me enseñó, no busques, las cosas solitas llegan, no necesitas buscar. Y de hecho, él sabe, yo nunca le reviso su teléfono y yo una vez me dice, llámale a mi hijo, ¿no? Y ahí aparece una tal Anaí y dice que es una amiga de la prepa y que solo le habló para saludarlo después de cuántos años. Y yo, bueno, y como te digo, mi mamá siempre decía, no, pues que siga, solita las cosas llegan. Y mira, él quería la broma para según él ser el cuernudo. Y mira quién es la cuernuda.
1: A ver, pero espérame, aquí antes de marcarle a Jenny y hacer el desenlace de la broma, aquí hay una situación. A ver, yo le acabo de preguntar a Julio, ¿qué onda? Él se ha quedado de onda, dice, no, pues no es cierto, ¿ok?
4: Yo sí le creo porque él trabajaba por allá por donde vive ella.
1: A ver, espérame, dice. O sea, Julio dice que no es cierto. Ahora, Jenny dice que lo vio, ¿qué dijo? En tres ocasiones. Te dio hasta lugares, sí. Y no sé si existan esos lugares.
4: No creo que lo esté inventando.
1: Esa es la pregunta que te quiero hacer. ¿A quién le crees? ¿A Jenny?
4: A ella.
1: ¿O a Julio?
4: A ella.
2: ¡Oh, Dios!
4: A ella.
1: Julio, pues creo que se te cayó.
4: Por muy mi pareja que sea, uno nunca termina de conocerlos.
1: Julio, ya se te cayó el cantón, papá.
3: No, ¿cuál el cantón? No tengo nada, no está con nada.
1: ¿Cómo dijo que se llama? Ah, no, no, no mencionó nombres ya porque no la conoce, o sea, solamente no. Te vio.
4: Y sí, yo digo que sí porque una vez encontré el número, una llamada de Julio con Jenny. Y sí le dije, ¿por qué tienes el número de Jenny? Y ella me dijo, ay, es que le hablé para invitarla para tu cumpleaños.
1: Oye, ¿tú crees que entonces que a lo mejor Julio también le echó los perros antes con Jenny, güey?
4: No, con Jenny no.
1: Bueno, aquí como decimos entre broma y broma, la verdad se asoma, creo que es un asunto muy personal entre ustedes. Como dices, yo creo que Julio, si yo estuviera en lugar de Julio, creo que tendría los pantalones para decir, sí, ando con alguien más.
4: No lo va a tener porque yo lo he visto revisándome mi celular y me niega las cosas, yo lo he visto hacer cosas y las niega.
1: No los va a tener, yo creo que aquí es un asunto en que ustedes... van a tener que platicar, van a tener que resolver, vas a tener que investigar y bueno, pues pues ya en privado, después de que acabemos la broma, pues platiques con Jenny ya en otro rollo y aclaren esta situación. Mi pregunta, ¿quieres terminar la broma con Jenny?
4: Sí.
1: Perfecto.
4: Nada es indispensable.
1: Nadie, absolutamente. Pues vamos a marcarle, vamos a hacer el cierre de esta broma y vamos a ver cómo amalcoye el asunto. Marco las bromas en el Panda Show.
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1: Excelente. Listo, pues va. Vámonos para el cierre.
4: Sí.
1: Ok.
4: Bueno. Hola, nena, soy yo.

0: ¿Qué pasó, comadre?
1: Pues mira, pues quiero hacerte una pregunta.
0: Ajá.
1: De verdad, ¿viste a Julio? En serio,
0: De verdad, amiga, de verdad. Mira, yo, o sea, el día de mi cumpleaños que vinieron, pues
1: ajá.
0: hasta mal me sentí, amiga, porque pues lo vi muy quitado de la pena, siendo que él me vio, ¿no? En una ocasión. Pero no fue una ocasión, fueron 3 veces, amiga.
1: ¿Ya tiene mucho eso?
0: Pues la última vez ha de tener como 2 meses.
1: ¿En qué hotel lo viste?
0: Pues te digo que allí en San Lorenzo.
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3: Una broma de tu amiga. No es cierto que está embarazada.
1: No.
3: No es cierto, amiga. No es cierto en realidad de que existe Carlos. Discúlpame, manita, lo que pasa que era yo, ¿verdad? Me dio naquito. Oye, Lizeth, ¿por qué ya no le seguiste la broma y le insistías si que Julio lo vio?
1: Es que para que me dijo lo que tenía que saber y ya.
3: Perdón, Jenny, ¿sí es verdad que has visto a Julio?
1: Sí.
3: ¡Wow!
1: Sí. Él dice que no, amiga.
0: Pues, ¿qué te va a decir siempre, amiga?
1: Eso sí.
3: Chale. Oye, pues, Jenny, fue una bromita de Lizeth. Bueno, creo que también Julio había participado en la broma. Pero, pues, ni modo, Lizeth, a platicar con tu marido, ¿no?
1: Sí. Pues no me imaginaba, no esperábamos esto, pero bueno.
3: ¿Y dónde lo viste, eh? ¿Y como a qué horas eran?
0: Ya hablé de más, creo, por tu broma.
1: No te preocupes, amiga. Mira que por algo pasan las cosas.
3: ¿Y sabes qué es lo peor de todo, Lizeth?
0: Ay, no.
3: ¿Sabes qué es lo peor de todo?
1: ¿Dónde?
3: ¿Qué es una broma para ti? ¿Cómo se oye el Panda Show?
4: A toda máquina.
5: ¡Fue broma!
3: No es cierto, Lizeth, es una broma para ti. Julio se puso de acuerdo con Jenny. No es cierto lo de Calacuaya. No es cierto lo de la otra vieja. Ya hasta ni disfrutaste tu broma porque Julio te la quiso hacer. Lizeth, ya no llores, tranquilízate. Tú ya te hacías como diciendo, estoy esperando colgar para partirle su mouse a este güey. No, en realidad le hablamos a Jenny. Bueno, Julio le pidió el paro a Jenny. Nosotros hablamos con Jenny. Se armó esta historia del embarazo porque tú eres Panda fan. Entonces era imposible. Julio te quería hacer una broma. Era imposible hacerte una broma. Pero dime cuál fue la parte del cuerpo que más te sudó, Lizeth.
1: El hoyo yo y las manos y todo.
3: Julio, ahí está tu vieja. Dile por qué le hiciste la bromita.
6: Pues nada más para que se le quite lo celosa, porque también me cada rato anda pensando que ando con otra y no es cierto.
3: Oye, ¿y por qué no andas con Jenny? Se ve que tiene un elemento más. Jenny, ¿eres?
1: Sí.
3: ¿Sí? Con razón Julio decía, no, con ella no. Jenny, no es que me importe mi respeto, lo único es que sí tienes una voz muy sexy, por eso pregunta, ¿no? Hay que meterse más hormonas, mija, más hormonas. Lizeth, qué broma te hizo tu marido. Ya respira tranquilo, ya respira tranquilita. Pero bueno, por favor, Julio y Lizeth, díganme cómo se oye el Panda Show.
6: A toda máquina.

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2: Y bueno, mi gente, estoy de vuelta contigo en este lunes 29 de junio del 2026. 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Está padrísimo, así que haz tu bromita en el Panda Show. Redes sociales disponibles para ti, Facebook e Instagram. Estoy como Panda Zambrano 25 por la X. Me encuentras en @ quiero una broma. Tengo a Hugo. ¿Qué onda? ¿Cómo estás?
3: Hola, Panda. Bien, bien.
2: ¿Qué haces, Huguito? ¿Qué me cuentas?
3: Aquí listo para hacer una bromita.
2: ¿Ya rugiste? ¿Bromita para quién, papá?
3: Es para mi hermana.
2: ¿Cómo se llama ella?
3: Laura.
2: Laura. ¿Y qué broma para Laura?
3: Mira, ella tiene, es muy biznera. El chiste es que tiene ya como un negocito de vende como medicamento.
2: Ok.
3: Entonces, como es muy biznera, yo quería que tú te hicieras pasar como por un güey que vendes como productos robados, digamos. O sea, tú trabajas a lo mejor en una farmacia grande y los dueños dos están. El chiste es que tú te puedes sacar medicamento.
2: Ah, ya entiendo. A ver, vamos a armar bien la situación. Me comentabas, no te entendí lo de tu hermana biznera. ¿Me puedes entrar un poquito en contexto?
3: Bueno.
2: O sea, ella vende cosas, vende varias cosas. Ella, ¿qué tipo de actividad se dedica? ¿Qué,
3: no,
2: qué
3: o sea, si tú le hablas y le ofreces, oye, te vendo, no sé, 10 cajas de aceite, por decir. Ah, pues ella te las compra y las revende, o sea, en esas cuestiones es
2: dinero.
3: Ah,
2: ya, pero por lo que me estás pidiendo, yo trabajo en una farmacia y puedo sacar, digamos, diferentes productos, medicamentos, jabones, shampoos.
3: No, solamente cosas de farmacia, pero el chiste es que tú le digas, que juegues un poquito con las palabras, que le digas, te ofrezco 10 cajas de Nitrocin en tanto, ¿no? Te puedo ofrecer 10 cajas de caballos, pensando en las toallas, en tanto.
2: Okay.
3: Y así te vas jugando con las palabras.
2: Okay. Oye, pero una pregunta, ¿por qué de farmacia? ¿Por qué cosas de farmacia? ¿Ella sabe cosas de farmacia? ¿Trabaja algo en eso?
3: No, pero como te decía que vende un producto especialmente que es como farmacéutico, son unas jeringas que se llaman.
2: Okay, entonces digamos, ella conoce cuestiones del medio.
3: Sí, exacto.
2: Okay, perfecto. Ahora, ¿por qué le estoy llamando a ella? ¿Cuál es el contacto? ¿Por qué le estoy hablando para ofrecer todo esto?
3: Es que ella entrega tarjetas, hace tarjetas y las da así a o pone publicidad en los postes y así.
2: Okay.
3: Y pone su teléfono.
2: Perfecto, entonces ahí está el match. ¿Por dónde se mueve ella? ¿En qué parte? ¿Delegación? Pues, ¿municipio?
3: Normalmente de toda la línea en Tasqueña, el hospital por Tlalpan.
2: ¿Ella dónde vive?
3: Ella vive en Iztapalapa también.
2: Yo vi, para hacer el match, ¿yo vi un anuncio pegado en algún lado o una tarjeta?
3: Cualquiera de las dos queda bien.
2: No, tú dime, güey. Pues,
3: no, mejor una tarjeta,
2: Ok, ¿cómo es esa tarjeta? Descríbemela.
3: Pues nada más tiene su nombre, su teléfono y dice el medicamento que vende.
2: Ok, y ahí trae el nombre de un medicamento.
3: Así es.
2: Ok, pero no dice compro, vendo, algo.
3: Sí, dice se vende, incluso dice el precio.
2: Ok, perfecto, pues a ver si amachina con lo de la tarjeta. Pues ahí te voy, vamos a ver qué productos le vendemos. No me gustaría ser tan obvio con eso de Nitrocin, porque no la creo tan taruga,
3: ¿no? No al principio, pero quizá le avientas.
2: Ya está, yo le voy a ofrecer un business. Yo le voy a ofrecer un business que tengo acceso porque estoy encargado de una farmacia, ¿ok? Y que puedo conseguir lo que quiera. Entonces, pues prácticamente a ver qué podemos lograr. Ella es biznera, como me estás diciendo, pues yo ando buscando business. Todo listo en directo desde el Panda Call Center. Buenas noches. Las bromas están en el Panda Show.
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7: ¿Bueno?
2: No, pero a ver, voy a ver si podemos hacerlo. ¿Sí, bueno?
6: Sí, buenas tardes.
7: Sí, ¿qué tal? Disculpe, lo que pasa es que tengo aquí una tarjetita, ¿es el teléfono de la señora Laura?
6: Sí.
7: Ah, ¿qué tal? Tanto gusto, habla el Rorro, mi nombre es Roberto. Oye, mira, manita, se trata de lo siguiente, lo que pasa es que yo trabajo en una farmacia y ves que tú te dedicas a los medicamentos, ¿no? Según entiendo, porque, lo que es el chamoy me dio tu tarjeta y algo de que su papá te compra medicinas o algún asunto así. Entonces, mira, se trata de lo siguiente, lo que pasa es que yo trabajo en una farmacia, acá bien choncha, aquí en Ciudad Nezahualcóyotl. Y ahorita pues tengo facilidad, pues tú sabes, ¿no, manita? De conseguir y de mover productos. Entonces, pues yo quería ver si nos podemos divisar, nos podemos reunir. Y si estás interesada, pues en cualquier tipo de productos.
6: Pues no sé qué maneje.
7: Pues mira, manejo de todo. Tú sabes que pues principalmente pues están los medicamentos acá que pues necesitan recetón, ¿no? Y que pues luego pues así que la gente no pues no los encuentra, ¿verdad? Pues ungüentos, condones, de las penicilas, de las pomposilinas. Yo no conozco mucho de esto, pero son de los que se venden acá, pues tú sabes, necesitas el papelito, ¿no? Y pues no sé si tú manejas algún tipo de que necesites, ¿no? Por ejemplo, tengo ahorita un lote bien choncho de caballos. No sé si pues a lo mejor los puedes mover. Son 30 cajas de caballitos.
6: Ajá, mira, ¿qué te parece si me mandan las fotos y yo a las personas que les ofrezco, si se las enseñan?
7: ¿Tú crees que eso se pueda mover? Tengo 30 cajas, pues son para damitas, pues ya ves que eso lo utilizan para su mezquite, ¿no? Entonces son de esas buenas, son de las chonchas, aunque hay unas de las delgadas y otras de las grandotas.
6: ¿Y en cuánto las tienes?
7: Pues no sé, pues mira, pues tú sabes cómo está el precio, ¿no? Ay, mira, hay dalitas, a ver, déjame ver, apaga ahí la caja. Sí, mira, hay de las de noche, hay de las con alitas, hay de las nocturnas y de las diurnas, ¿sí? Pues mira, pues sería cuestión de ver el precio, pues de lo que es el precio del mercado y nosotros arreglarnos, pero pues ahí, pues aquí la situación es, si es como por porcentaje, carnalita, o tú me compras el lote, no sé cómo trabajes.
6: Sí, es que yo ofrezco los lotes y ya me dicen, en cuanto los quieren, no, pues tanto, y si les conviene, sí se los llevan.
7: A ver, espérame, mira, hay de la parina sódica, hay de para las rosaduras, tenemos de las pomposilinas, de los gorritos, de todo para la cara de Abba, tenemos de todo, pues, prácticamente de todo, hasta Viagra.
6: ¿Manejas entonces? ¿Y quién te pasó mi número?
7: En lo de la tarjetita, y el chamoy me dijo que su papá te compra. Me dio la tarjeta del medicamento. Okay,
6: sí, pues si quieres entonces hagamos eso, mándame las fotos porque yo también las subo a un grupo que tenemos y ya me dicen ellos qué necesitan, qué quieren, qué les interesa y pues ellos sepan que tengo.
7: No, pero a ver, no, es que no te entiendo el business, carnalita, o sea, ¿cómo tú lo revendes o cómo?
6: Sí, obvio. Tú me das a mi precio de qué es lo que tienes, cuánto quieres.
7: Sí.
6: Y yo ya les digo a ellos.
7: Sí.
6: Porque más o menos pues veo cuánto se las están dejando los otros proveedores.
7: Ah, no, pues
6: y todo
7: está
6: eso,
7: chido.
6: Entonces...
7: No, es que entonces, mira, podemos entonces hacer lo siguiente. Pero es que mira, yo ahorita me dejaron encargado acá de la farmacia, uh-huh. ¿Sí? Me dejaron encargado y lo que pasa que los dueños, pues ahorita pues, se fueron. Entonces yo tengo de aquí al domingo, a mí sería mucho más fácil, carnalita, no sé, pues al menos que tú me digas lo contrario, o sea, que tú me dijeras qué es lo que necesitas, y yo lo puedo sacar con facilidad y sin ninguna bronca, pero pues antes de que lleguen los patrones. Después podríamos seguir trabajando, pero pues ahorita sí, ahora sí que arca abierta, ¿verdad? De los medicamentos, de todo lo que necesites, de todo.
6: Bueno, mira, entonces deja yo preguntar qué más o menos es lo que ellos buscan, porque yo en sí nada más muevo puro medicamento, pero tengo clientes que son de farmacias ocupan lo demás que me dices. Entonces voy a preguntarles que les voy a comentar eso, que cayó un business, a ver si les interesa y pues yo te mando mensajes.
7: ¿Y no podemos empezar a trabajar con los caballitos? Son 500,
6: sí, por eso te digo.
7: Son 500 paquetes, pues ponle precio.
6: Es que, bueno, la verdad yo no las he movido así, entonces no sé en cuánto las estés dejando tú para yo también saber en cuánto se las dejan tus proveedores y que les convenga a ellos, a mí y a ti.
7: Pues mira, pues para que se arme acá, pues todo el asunto, ¿qué te parece que te la deje la bolsita 50 varos?
6: ¿Y la bolsa cuántos trae?
7: No, pues la bolsa trae 24.
6: Ajá.
7: Tú sabes que bueno, eso está
6: sí,
7: más caro.
6: Sí, sí.
7: O sea,
6: sí. Mira,
7: fácil, tú sabes que una de estas vale como 350, ¿sí?
6: Sí.
7: Ese es el precio del mercado, yo te lo dejo a 50, ¿sí? Son 500, pues serían 25 mil.
6: Sí, sí, sí.
7: O sea, bueno. ¿Te interesa el business? Pues como para que nos empecemos a conocer. Yo te mando todo, pues, y pues, ya sería bueno. Podemos empezar, tú sabes, con los caballitos.
6: Sí, Bueno, o sea, mira, yo comentar, ajá.
7: El caballito por pieza, el caballito por pieza en la farmacia la vendemos en 15 varos.
6: Sí.
7: Por pieza. O sea, yo te estoy dejando la bolsa de 24 a 50 varos. El lote es de 500 bolsas. Serían 25 mil, pero en caliente.
6: Órale, pues. Entonces, deja yo igual. Tengo como que decirles y a ver qué me dicen ellos. Te mando un mensaje como una media hora.
7: Entonces, ¿qué trato hecho? Entonces, ya para no moverlas.
6: Aguántame media hora para yo también no quedarme.
7: ¿Qué pasó, Carnalita? ¿Cómo que media hora? Pues estos son negocios, pues se supone que estamos haciendo business. O sea, pues, ¿te interesan o no los cuaquitos?
6: Pero te digo que yo no las he ofrecido, entonces no sé si las quieren.
7: Pues te lo estoy dejando a un superprecio. Pues mi agente, le tienes que invertir pues 25 mil. Te lo estoy diciendo 50. ¿Sabes lo que puedes ganar? O sea, supongamos que lo vendas a 200 varos, ¿sí? Son los 500 paquetitos. O sea, pues, estás aventando un ciego. O sea, nada más así de pasarlo como va. O sea, a mí me urge vender la mercancía. Si quieres mañana temprano en un lugar, te entrego las 500, todo bien en caja, selladito y todo guardadito, y pues sí sería en efectivo.
6: Bueno, entonces, ¿dónde te vemos? ¿Cómo lo recogemos?
7: Órale, mira, yo estoy, como te dije, yo estoy acá en Ciudad Nezahualcóyotl, ¿sí? Pues yo tengo las cajas y todo, no sé, mira, pues muy sencillo. No sé si quieran venir acá a la farmacia. Bueno, pues no exactamente en la farmacia, sino en mi casa, ¿verdad? O quieres que me mueva yo para un lado, pues cámara, pues tú dime, manita, pero pues acá, pues, chido.
6: Bueno, entonces, pues si quieres nosotros vamos a tu domicilio o te vemos en un punto medio, tú dime.
7: No, pues como tú me digas, carnalita, como tú me digas, tú dices rana y yo brinco, yo no tengo bronca. Y mira, sí podemos empezar a hacer negocios, para que veas cómo todas las cajitas están cerradas y todo, nos conocemos, todo, y pues ya después, pues yo voy sacando ahí de la farmacia todo y pues lo que necesites yo te lo voy vendiendo. ¿Cómo ves?
6: Bueno, entonces, dame tu dirección o
7: sí. Mira, yo estoy en la Adolfo López Mateos.
6: Ajá.
7: A ver, anótale, carnalita. Adolfo López Mateos, sí. Número 123. Esto es en la colonia Agua Azul.
6: Ajá.
7: En Ciudad Nezahualcóyotl. ¿Sí? Yo soy el Rorro, mi nombre es Roberto.
6: Sí, Roberto. Mira, si no, a este número me comunico,
7: ¿verdad? Sí, pues este es mi número.
6: Bueno.
7: Órale, pues entonces cuando tú me marques mañana, pues ya me dices que eres Laura, pues yo soy el Rorro, y ya nada más que mañana que me contacto, todo, nada más te voy a preguntar cómo soy el Panda Show, que es una broma.
8: ¡A toda máquina!
2: Laura, estás en las bromas del Panda Show.
7: ¿Qué tranza, carnalita? Habla el Rorro. ¿Cómo estás, mi reina?
6: Dije, no, está bien.
7: Oye, ¿qué onda? ¿Sí quieres los cuaquitos, los caballitos para el mezquite o qué tranza?
6: Sí, es lo que yo dije. No, bueno, ¿qué onda?
2: Oye, es una broma de tu hermano Hugo. Déjate, lo pongo en la línea. Adelante, Hugo.
9: Hola, princesa.
6: Ay, estúpido. Ya decía yo, ¿cuáles caballos? No, cuando él me dijo eso, dije, ¿cuáles caballos?
7: Pues, ¿cuáles caballos? Pues, ¿a poco tú no utilizas cuaquito para tu mezquite? O al menos acá en Ciudad Nezahualcóyotl, tú sabes que utilizamos acá un lenguaje bien chido, manita, ¿o no? ¿O no, carnalita?
6: Pero
7: lo más chido de todo es que me entendiste, caballito, cuando lo montas el mezquite, pues ya sabes, ¿no? O sea, ese es el mismo lenguaje, solo que acá en Ciudad Neza, tú sabes que acá...
6: Sí, estoy aquí con esos mentos, pero no. Al principio la verdad es que sí dudaba que era de tu programa, sí lo pensé.
7: ¿Y por qué estabas dudando, carnalita? ¿Por qué?
6: No sé, pues, les apagué el teléfono, bueno, más bien ya no quise contestar. Y sí, ahí está bien naco, ya no lo voy a contestar.
7: Chale. Oye, carnalito, dile por qué le hiciste la broma a tu carnala, que no se lo has divisado.
9: Nada más porque ya queríamos hacer una broma y para que sonría un poco que hoy tuve una mala experiencia.
7: ¿Tuviste una experiencia religiosa o qué tranza? De seguro te topaste con un cuaco aplastado. Pues bueno, en fin, Laurita y Hugo, díganme.

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2: En este lunes, contáctanos y haz tu broma. Si estás por la mejor FM 5590 Panda, 5590-07-2632 desde los Estados Unidos. El área es el 945-223-9850. Redes sociales disponibles para ti, Facebook e Instagram. Estoy como Panda Zambrano 25 por la X en arroba quiero una broma. Mientras tanto, diversión en este junio 29 y tengo a Misael. ¿Qué onda? ¿Qué haciendo, papá?
3: Pues aquí dando de vueltas.
2: Eso, Chintrolo, vamos a dar más vueltas, platícame. ¿Para quién la bromita?
3: Pues para mi esposa.
2: Órale, ¿cómo se llama ella?
3: Jacqueline.
2: ¿Cuánto tiempo con Jackie?
3: No, pues ya 6 años, ¿qué es, pa?
2: ¡Qué buena onda, 6 años! ¿Y dónde andas tú ahorita y ella dónde anda?
3: Yo estoy en el Sali, chambeo acá en Malinalco.
2: ¿Y qué estás y haciendo, ella, pues, carnal? ¿En qué le jalas?
3: ¿En qué le jalo o cómo le jalo?
2: No, ¿en qué le jalas? ¿Cómo le jalas? No me importa. No. ¿A qué te dedicas?
3: Soy albañil.
2: Vientos, hermano. Bueno, ¿qué bromita para tu preciosa esposa?
3: Pues mira, se trata de pues una broma bien gacha, ¿no? Porque pues te vas a hacer pasar por el papá de una morra.
2: Ajá.
3: Que pues vive aquí también en Malinalco.
2: Ah, estás entonces, en Malinalco, ok.
3: Uh-huh. Simón, yo estoy en Malinalco, mi esposa está en Toluca.
2: ¿Estás cerca, no? ¿Como a 30 minutos?
3: A 3 horas.
2: ¿A 3 horas? Oye, creo que Simón, mi GPS no está tan bueno. Ok, tú en Malinalco, ella en Toluca. Bueno, ¿y Simón, qué más?
3: Pues tú te vas a hacer pasar por el papá de Berenice, uh-huh, que llama a la muchacha que vive aquí en Malinalco.
2: Ok.
3: Exactamente te vas a llamar Benjamín.
2: Ajá.
3: Y pues te voy a, entre comillas, te voy a ver el número de mi mamá, pero el número que pues le vas a marcar es decirle a mi esposa. Y tú te vas a soltar o sea, presentándote con mi esposa y le vas a decir que pues ella ya tiene 6 semanas de retraso y tú como el papá quieres arreglar una situación con ella, con mis papás, pues.
2: Oye, a ver, dime una cosita, ¿sí existe una situación en estos 6 años donde le hayas puesto el cuerno o una duda entre Jacqueline y tú de una infidelidad?
3: Pues sí, viejo, es legal.
2: ¿Sí? ¿Y precisamente con esta Berenice? ¿Ese nombre,
3: Simón,
2: pues?
3: Ajá, Simón, el pelo es que pues, me descubrieron
2: ¿no? Y ya hace cuánto tiempo de esto, carnal.
3: Esto me descubrieron hace 15, dijo.
2: Hace 15 días. Y esto se, ajá, va a poner bueno. Oye, a ver, otra cosita. Dices que estás en Malinalco y ella en, y ella en Toluca. ¿Hace cuántos días que no se ven porque estás trabajando?
3: El martes.
2: Ok, entonces ya tiene algunos días. Ok, espérate. Respóndeme porque ya mi mente maquiavólica está dando vueltas. Ok, ¿hace cuánto tiempo hoy tuviste contacto con tu esposa?
3: Ando en contacto con alguien por mensaje solamente.
2: Ok, ¿hace cuánto tiempo le echaste un mensaje? ¿Una hora, dos horas, 30 minutos, tres horas?
3: 10 minutos.
2: Ok. ¿Y qué? ¿Ella sabe que dónde te quedas a dormir?
3: Pues en la chamba.
2: Perfecto, ahora dime cómo tienes en tu teléfono registrado a Jacqueline. Como amor, chiquita, bebé, esposita, tóxica. ¿Cómo la tienes en tu teléfono?
3: No, te vas a burlar, Padre Santo.
2: Dime.
3: Como el amor de mi vida.
2: Perfecto. Eres un mandilón. Mira, bueno, a ver, ¿qué quieres que le digamos entonces? ¿Que está embarazada esta Berenice? ¿Entendí bien? Ok, ajá. ¿Cuánto tiempo supuestamente la tienes de embarazo?
3: 6 semanas, perdón.
2: Bueno, mira, yo voy a hablar preguntando, ajá, por el amor de mi vida. Ok, ¿cómo se llama tu mamá?
3: Mi mamá se llama María del Carmen.
2: Ok, bueno, voy a utilizar eso. Yo me voy a hacer pasar, como me lo está solicitando, como el papá de Berenice. Tenemos una situación, se puso un poquito mal, ella está convaleciente, yo soy su papá, vive conmigo. Tú viniste hoy o ayer, a ver ahorita qué me invento, pero te estamos localizando. Entonces mi hija quiere, me dio el teléfono de la señora María, que lo sacó de tu celular, que está rotulado como el amor de mi vida, porque así le dices a tu mamá, ¿ok? Ese va a ser el argumento y el match. Yo le voy a decir yo sé lo que hago, compadre. Entonces tú aquí yo voy a hacer toda la situación porque te estoy marcando, pero va a llegar el momento, compadre, que se va a escuchar el tonito. Y yo le voy a decir, señora, ya me está llamando Misael. Déjelo junto y ahí vas a tener que entrar diciendo, yo, Misael, ¿dónde andas? ¿Y tú qué pasó, suegro? Me tienes que decir suegro. Para que armemos un conflicto y una confrontación y esta broma tenga chiste, ¿ok?
3: Sí, mira, el amor de mi vida es mi esposa, pues, así la tengo registrada.
2: Ya lo sé.
3: La tengo registrada como mamá, ajá.
2: No me importa cómo tenga registrada tu mamá, yo ya tengo armado aquel rollo. Tú déjame mi chamba, pero cuando te toque a ti, que es el tono, en ese momento le vas a decir, ¿qué pasó, suegro? Me vas a decir suegro, ¿ok? Y vas a ver cómo esto va a reventar, señores, en directo desde el Panda Cool Center. Las bromas están en Aztec Astro Show.

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1: Le decía el amor de mi vida, fíjese que lo ando buscando el vino. Hoy por la mañana su casa la tiene acá en Malinalco, pero no lo encontramos y mi hija está mal. Ella está embarazada, señora, no sé si su hijo ya le ha comentado que va a ser abuelo, no sea malito, me lo puede comunicar porque me dijo que se tenía que ir a Toluca.
2: A ver, ahora sí, una disculpa.
1: Sí.
2: Yo soy esposo de Mijael.
1: ¿Qué?
2: Apenas yo me enteré hace 15 días que él tenía otra mujer allí en Malinalco. Ahora sí yo estoy sorprendida, igual yo supe todo que...
1: usted es la exmujer. A ver, perdón, estoy confundido.
2: No soy la exmujer, soy la mujer.
1: A mí me comentó Misael cuando me pidió permiso, ya ves que él trabaja de albañil. Comentó que estaba separado, que su mujer, bueno, barbaridades, tóxica y... Pero a mí me juró ante la Virgen que ya había terminado.
2: No.
1: A mí me pidió permiso.
2: Ahora sí, llevo 6 años con él.
1: ¡Ay, Mario!
2: Entonces yo no sé realmente en qué bronca él se haya metido. Entonces,
1: pero entonces ustedes están bien.
2: Sí, o sea, y como le digo, yo hace 15 días tuve problemas con él por lo mismo de que yo vi el teléfono y tenía mensajes de, ahora sí, de ella. Entonces yo... O sea, yo supe las cosas porque yo le pregunté.
1: Ajá.
2: Pero pues no sé.
1: Ajá.
2: Realmente
1: Llame. Usted ya le ha marcado ahorita, escuché que le está marcando, no contesta.
2: Sí, de hecho no contesta.
1: A ver, señora, para mí esto es muy muy confuso. Yo ahorita tengo el problema, mi esposa Blanca está cuidando a Berenice, se puso mal, usted sabe, entonces que está embarazada, pero no entiendo cómo es que usted sabe de mi hija, pero mi hija y nosotros no sabemos de usted, no lo entiendo, por favor, no, acláreme eso.
2: A ver, yo también estoy sorprendida por lo que usted me está diciendo, y ahora no sé, o sea, créame que no sé qué hacer, sí, ahora no, sí, pues, él...
1: Hacia mí me juró y me perjuró ante la Virgen, aquí de Malinalco, que él ya, porque cuando me pidió permiso, sí, a mi hija Berenice le comentó que tuvo una relación, sí, sí, eso es verdad, pero que ya estaba separado.
2: O sea, créeme que yo también me estaba sorprendiendo por lo que usted me está diciendo. Sí, entonces ahora sí yo no sé cómo usted consiguió mi número.
1: Porque mi hija, cuando le está chequeando los mensajes ahí en el teléfono, le dijo, oye, ¿quién es el amor de mi vida? Porque así están en su teléfono, ¿sí? Y dijo, ah, es mi mamá. Y dijo, bueno, ¿y cuándo me la vas a presentar? ¿Cómo se llama tu mamá? Dijo que se llama María. Por eso es que estoy preguntando por María. ¿Pero usted se llama María?
2: No, yo me llamo Jacqueline.
1: Ay, señora Jacqueline,
2: Entonces, dígame, ¿él cuándo se vio con ella? Disculpe.
1: Yo vino hoy por la mañana, hoy, porque sí, le digo que mi hija está embarazada. Está, me está llamando, me está, sí, llamando. No me cuelgue, de una vez juntamos y aclaramos todo, ¿le parece?
2: Sí, está bien.
1: No hable ahorita, por favor, permíteme, no me cuelgue. Hey.
3: Bueno,
1: hey.
3: Pedro, ¿qué pasó? ¿Para qué?
1: Misael, te estoy llame, hijo.
3: ¿Qué pasó? Dígame. ¿Para qué?
1: Pues se resulta que la Bere se puso bien mala, pero tengo un problema. A ver, dime, ¿tú me juraste ante la Virgen? Me dijiste que estaba. ¿Quién es Jacqueline?
3: Mi esposa. Bueno, la que era mi esposa.
1: Pues, es
2: ¿Estás
1: que.
2: ¿Estás muy seguro que era tu esposa?
3: Pues sí.
2: ¿Estás muy seguro?
3: ¿Quién
2: está la contesta, Misael.
1: Yo le llamé por teléfono porque en tu teléfono tienes al amor de mi vida. Mi hija te preguntó y le dijiste que era tu madre. Yo te estoy busque y busque, no contestas el teléfono. Le hablé a esta pobre mujer.
3: No haga eso.
1: Y resulta que es tu esposa.
3: Pedro, ¿por qué hizo eso?
1: Ya te estoy diciendo porque te está cuestionando. Responde.

0: era tu mujer, si es tu mujer? Respóndele.
1: Jacqueline.
0: Acláranos esto.
2: Misael, habla, por favor, neta, ya estoy harta de tus malditas mentiras.
1: Sí. Pues ya.
2: ¿Ahora qué hiciste? Vas a tener un hijo y te lo dije bien claro. Tienes otro hijo, te despides de tus hijos y de mí. Sí.
0: ¿Cuántos hijos tienen ustedes, señora?
1: Bueno, ya te voy a contar todo. Escúchame.
0: No, no le escucho, señora. Si quita su altavoz, por favor, no le escucho, se lo suplico. Quiero aclarar bien esto. ¿Cuántos hijos tiene con este perro idiota? ¿Cuántos?
2: Tengo dos hijos con él. Dos hijos con él.
0: Misael, me lo juraste ante la Virgen de Malinalco que no tenías hijos.
1: Señor.
0: Te viniste a burlar de mi familia.
1: No, discúlpeme.
0: Que te disculpe Dios. Pero para mí pídele disculpas a tus hijos y a tu mujer. Están ahí.
1: Jacqueline.
2: Te lo dije, Misael. Te lo dije.
1: Perdóname.
2: No,
1: perdóname,
2: Misael. No, Misael. No, Misael. No sé cómo le vayas a hacer, pero quiero que te hagas cargo de ese niño. Sí.
1: No,
2: ya
1: pero,
2: te dije, te olvidas de mis hijos. Sí, te olvidas de mis hijos.
1: Pero señor,
2: qué lástima que le tocó un yerno irresponsable. Sí, así se lo digo,
1: no,
2: señor.
1: Pero... Perdón,
2: así
1: no.
2: Se lo digo. 6 años que este güey nos hace cargo de
1: pero
2: mis hijos.
1: Yo, no, escúchame.
2: Espero y lo haga.
0: Misael, fíjate muy bien lo que estás diciendo. Me estás lastimando y no solamente. Está escuchando aquí, Blanca, mi esposa. ¿Cuántas veces has venido a tragar aquí, carajo? ¡Nos viste la cara!
1: Es que no quiero perder a mi familia.
0: ¿No quieres perder a tu familia? Entonces, ¿qué somos nosotros, estúpido? ¿No te dije que tenías todo mi apoyo? ¡Nos mentiste! Y no solamente has mentido a mi hija Berenice, a mi esposa Blanca, a la criatura que tiene en el vientre, que es tuyo, sino a tus dos criaturas, que esta señora está diciendo, discúlpeme, señora, discúlpeme por haber marcado,
1: no sabía,
0: yo no pretendo lastimarla a usted ni a su familia.
1: No, perdón.
0: Se lo juro, por la Virgen de Malinalco, se lo juro.
1: Perdóneme, señor.
0: No, nada que me perdone. Señora... ¿Cómo dice que se llama?
2: Jacqueline.
0: Le pido una disculpa. Perdóneme.
2: No, no se preocupe. No se preocupe, hermano. Yo sabía de esto y créame que yo me quiero ir de aquí, pero mis suegros no me dejan. Sí, ellos me tendieron la mano.
0: ¿Vive usted con sus suegros?
2: Y el que se va a tener que ir es él.
0: ¿Sabe cuántas veces mi hija le pidió conocer a los papás de él y siempre pretextos? Mi mamá está enferma, que no se puede, que estoy trabajando. Ahora entiendo muchas cosas. Yo se lo dije a Berenice, señora, yo se lo dije. Ten mucho cuidado, pero usted es madre y por los hijos uno hace todo.
2: Sí.
0: Pero yo le juro que voy a prohibirle a mi hija. Yo voy a mantener a ese bastardo, yo lo voy a mantener. Yo
2: no,
0: un trabajo.
2: Sí, señor.
0: No, claro, claro, porque
2: niño,
0: su marido,
2: el bebé que tiene en camino no tiene la culpa. Sí,
0: usted su esposa, y tiene hijos, y ahorita yo me estoy con toda la fuerza y con todo el dolor de mi corazón enterando que mi hija es la segundona y está embarazada de un hombre prohibido, es un bastardo. Pero yo le juro, que voy a sacar a esa criatura adelante, se lo juro. Aquí ante la Virgen de Malinalco, se lo juro. ¿Qué clase de animal eres, Misael? ¿Te quedas callado? ¿Acaso no tienes decencia y sentimientos? No tienes nombre, no tienes madre, Misael. Pero todo se paga en esta vida, perro del mal.
1: Perdón,
0: todo.
1: No, ya, no siga.
0: Que te perdone Dios, yo no te perdono. Mi familia no te perdona. ¿Usted lo va a perdonar, señora Jacqueline?
2: Claro que no.
0: Eres un asco, Misael.
1: No, perdónenme.
0: No nos contestaste en todo el día y mira cómo se obtuvo mi hija. ¿Cuántas veces te dijo quiero hablar con mi mamá?
1: Por eso
0: el amor de mi vida es tu esposo, ahora ya entiendo. Y yo hablando estúpido, preguntando por la señora María, porque así se llama tu madre. Pero no puede ser, yo siento que me voy a morir.
1: La vida me ha tratado muy mal.
0: Te ha tratado mal. ¿Y cómo nos estás tratando a nosotros? ¿Cómo está esta pobre mujer? ¿Cómo?
1: No, perdón.
0: Perdón.
1: Discúlpeme.
0: ¡No te vuelvas a parar aquí! ¡No te vuelvas a parar aquí! ¡Perro del mal!
3: Perdón, señora, ya le colgué el teléfono. No puedo soportar esto, no puedo soportarlo.
2: Lo siento mucho, señora.
3: No, yo lo siento nunca mucho por usted. Cuide mucho, por favor, a sus hijos, cuídenlos.
2: Que él le hiciera eso, sí. Perdóneme igual.
3: Yo voy a hablar con mi hija y este teléfono se va para la basura, no la vamos a volver a molestar. Mis respetos para usted y para sus hijos. Yo me encargaré de todo acá. Es que mi hija quiere hablar con usted, pero ya le dije que no vale la pena.
2: No, no quiero hablar con ella de todas maneras.
3: Nada más me está pidiendo que le haga una pregunta a mi hija. ¿Quiere que le haga la pregunta? El apenado me siento yo. Solamente si me lo permite, mi hija me está pidiendo que le haga una pregunta.
2: Sí, está bien.
3: Me está preguntando y me está diciendo que le diga que cómo se oye el Panda Show, que es una broma de su marido.
4: ¡A toda máquina! ¡Fue broma!
0: ¡Jacqueline, estás en las bromas del Panda Show!
2: Pero de todas maneras ya sabía.
0: Sí, adiós. Espérame. Es que entre broma y broma, o sea, según me comenta este no, Misael.
2: No me diga eso, no. O sea, no se juega con eso, imagínense. O sea, ve, ya está lo ando ventilando, no, no.
0: Oye, Jacqueline, ¿cuál fue la parte del cuerpo que más te sudó?
2: Ay, no, eso no se dice.
0: Ay, ay, ay. Oye, ¿sabes qué? Me encantó cuando yo dije que me iba a hacer cargo del bastardo de mi nieto. Y tú, no, señor, no le digas.
2: No, uno como quiera, pero las criaturas no tienen.
0: No, es que es el término correcto, no tienen... Jacqueline. Tú eres la esposa y se supone. Bueno, que esto se desprende de una historia real, porque. Según me comenta tu marido, y tú confirmaste hace algunos días, tuvieron ahí un detallito con una chamacona, ¿no?
2: Sí.
0: ¿Sí? Bueno. Oye, animal, dile por qué la broma, Jacqueline, adelante.
1: Pues porque es algo tóxica ya, algo celosa, como se la chaviza.
2: A ver, dígame, ¿cómo no voy a ser tóxica si trae tantas hijas ahí en el teléfono?
0: Oye, tú eres tóxica y este es chile frito, ¿se imagina?
2: Eso, imagínese. A ver, le va a parecer que yo traiga tantos güeyes ahí en mi teléfono.
0: Chale, oye, pero Misael, tienes dos hijos, tienes a tu esposa, ¿qué no estás contento con lo que tienes o por qué andar buscando?
2: No,
0: ¿no? Bueno, no, Jacqueline, pues, ¿no lo llenas entonces?
2: Ay, no manches, ni me dura ni un minuto.
0: ¡Y! Oye, ¿y qué vas a hacer entonces, ya hablando neta, con el embarazo de Berenice? ¿Qué van a hacer?
2: No sé, es que sí es verdad.
0: ¡Ay! Bueno, es que obviamente la broma. ¿No le has dicho, Misael, que vas a ser papá?
1: No.
0: Ups. Bueno, eso ya lo arreglan ustedes. No es cierto, Berenice, no es cierto. Perdón. No es cierto, Jacqueline, okay. No es cierto.
2: No es broma, sino mañana aquí.
0: No, eso me lo acabo de sacar de la manga. No, la neta es que sí, o sea, la broma surgió de una historia real entre ustedes, pero pues no, el embarazo era el tema. Pero fue un gusto hacerte la bromita. Jacqueline, te mando un besote. Nos vemos, hombre infiel y precoz.
1: Gracias.
0: Así que familia, díganme en Toluca y en Malinalco, que está a 30 minutos de Toluca. Yo idiota, ¿verdad? Díganme, ¿cómo se oye el Panda Show?
1: A todo.

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2: 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Mientras tanto, más diversión y tengo a Javier. ¿Qué onda? ¿Cómo estamos?
3: Bien, bien, mi panda.
2: Good saludarte, Javier. ¿Cómo andas?
3: Igualmente, bien, bien, bien, aquí.
2: ¿Dónde nos acompañas, Javier?
3: Desde acá, de Tizayuca, Hidalgo.
2: Ah, buena onda. Pues saludos hasta el estado de Hidalgo. ¿Para quién la bromita, Javiercín?
3: Para mi mejor amigo, Josué.
4: Se llama Josué. Órale, tu mejor amigo, ¿desde hace cuánto tiempo, compadre?
3: Desde hace 3 años.
2: ¿Tres añitos? ¿Y dónde se conocen, Josué y tú?
3: De aquí, del trabajo.
2: Ah, mira, ¿y en qué trabajan, Javier?
3: Trabajamos en una concretera.
2: Mira, buena onda, ¿y qué broma para Josué?
3: Pues mira, lo que pasa, mi panda, es que le quiero hacer acá la broma de su hermana de acá, de que está embarazada y todo esto, ¿no?
2: A ver, ¿tú conoces a su hermana?
3: Sí.
2: ¿Y cómo se llama ella?
3: Ivonne.
2: Ok, ¿pero has andado con la hermana o no?
3: No, no, no, no. Como te diré, mi panda es casada.
2: Ah, ya, o sea que es el fruto prohibido.
3: Algo así.
2: Sin trolo, pero a ver, hablando acá de cuates, ¿te cuadra la hermana? ¿Te gusta la hermana?
3: Claro.
2: O sea que si no fuera casada, ¿sí andabas ahí emparentando con tu brother?
3: Sí, yo lo hago mi cuñado.
2: Sí, lo hago mi cuñado. Bueno, ¿y qué quieres jugar? ¿Qué bromita de este tema?
3: Pues, le quiero decir que pues, la verdad, tu hermana y yo pues mantenemos una relación y que pues salió embarazada porque pues, tuvimos acá nuestros deberes y todo esto.
2: Oye, pero sí la has tratado a Ivonne.
3: Sí.
2: ¿Y tu cuate lo sabe?
3: Sí.
2: Okay, oye, ¿y cómo se llama el esposo de Ivonne?
3: No sé, sí, no lo conozco.
2: No, no sabes.
3: Me gustaría.
2: Ok, pero ¿dónde se han visto Ivonne y tú? ¿Han salido de cuates o en alguna fiesta? ¿Cómo es que la conoces?
3: En alguna fiesta.
2: Ok, y Josué, ¿qué sabe de esto? ¿Sabe que a ti no se te hace de malos bigotes la trompuda? ¿Le has dicho, oye, si no fuera casada tu hermana, yo sí te sé mi cuñado?
3: No, realmente no sabe.
2: No, no sabe, ok. Entonces, ¿aquí el planteamiento es que le vas a decir que escondidas se han visto?
3: Sí, que la verdad estoy preocupado, no sé cómo decirle, pero la verdad, pues me dijo ella que está embarazada y todo esto, ¿no?
2: Ok, ¿pero embarazada de ti o del marido? ¿O que no sabe?
3: De mí, no, de que no sabe.
2: Que no sabe en realidad, incluso hasta le puedes agregar que te está proponiendo que se escape. ¿Tiene hijos, Ivonne?
3: No, no,
2: híjole,
3: no, no.
2: Pues se pone bueno, vamos a pegarle, señores. En directo desde el Panda Go Center, las bromas están en el Panda Show.
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6: Qué tranza, bandita. Aquí estamos escuchando el Panda Show a toda máquina. ¿Qué pasa con tu broma, brother? Un saludo desde acá de Chile. 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Dile que le mandaré la feria.
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2: ¿Hoy lo viste? ¿Hoy viste a Josué?
3: No.
8: Bueno,
3: bueno, Josué.
8: ¿Quién habla?
3: Yo, Javier.
8: Ah, ¿qué pedo, mijo?
3: ¿Qué haciendo?
8: Ay, la chamba.
3: Ah, está muy bien, brother.
8: Sí, güey, ¿qué pedo?
3: Oye, ¿me podrías atender unos 5 minutos? La verdad, tengo una preocupación muy, muy fuerte, hermano.
8: No digas, a ver, te escucho, mijo.
3: La neta, te hablo para decirte algo, hermano.
8: ¿Qué pedo, güey? Dime.
3: Ando, pues, medio acá, sacado de onda. La neta, no me vayas a colgar.
8: No, güey, a ver, te escucho.
3: Pues, mira, la verdad, desde hace tiempo que me gusta tu hermana y todo esto.
8: No digas.
3: No, es la neta, mijo. Y la verdad, estoy preocupado. Pues, eres mi mejor amigo y tengo que confesarte esto, ¿no? Sabes que temprano.
8: Pero si está casada, ¿no? ¿Cómo te va a gustar?
3: Escúchame, te voy a platicar, escúchame. Déjame hablar. A ver, ¿te acuerdas de la vez que el Marcos tuvo una fiesta en su casa?
8: Ajá, el día que la llevé.
3: Ajá, pues ese día, pues ves que tu hermana se salió y yo igual me desaparecí un rato.
8: Ajá.
3: la verdad, ya llevamos tiempo viéndonos así a escondidas, tu hermana y yo.
7: No digas.
3: Escúchame.
7: Bueno, te escucho, a ver.
3: Y pues la neta, ya llevamos tiempo saliendo y pues la verdad, pues yo sé que ella tiene un compromiso y no me gustaría romperlo, ¿no?
7: Ajá.
3: Pero pues la neta acá de carnales, tengo que decirte esto porque si no, ¿cómo? Llevamos tiempo acá saliendo, hemos tenido cosas que ver ella y yo, ¿no?
7: ¿Cómo que cosas?
3: Sí, escúchame. O sea, sí, ¿cómo te diré? Hemos mantenido relación ella y yo.
7: Pues ahora sí que supera de ella, güey. No sé cómo se la vayan a ver ustedes dos.
3: La neta me dijo que está embarazada de mí. La verdad no sé qué hacer, carnal.
7: Ah, no digas nada,
3: No, pues yo sé que la neta no tengo perdón de Dios ni el tuyo, carnalito.
7: Gracias, güey. Pues yo qué te puedo decir, güey, tú eres bella, güey.
3: Pues sí, güey, tú como su hermano pensé que la ibas a enojar acá conmigo.
7: No, güey, pero... así que ya está grande, güey, ya sabe lo que hace, güey.
3: Pero yo la verdad que... no quiero problemas ni contigo, ni con la familia, ni pues, con tu marido. Y la verdad, tú no quiero que acá vayas a ir a hablar ni a decir, porque la neta la puedes meter en problemas, hermano.
7: No, pues ahora sí que no es mi pedo, güey, es tu pedo de ustedes, pero...
3: Es que, o sea, la neta, espero y esto no afecte nuestra amistad de tiempo que llevamos tú y yo, hermano.
7: No, pues no, al contrario, güey. La neta, yo también quería decirte algo y no encontraba cómo decirte, güey.
3: Neta, pues estamos planeando pues, irnos lejos de acá para que no la juzgue la familia ni nada de eso.
7: No, pues ahora sí que enseña, güey.
3: ¿Qué vamos a hacer?
7: Pues ahora sí que su pelo, güey, ya está grande, güey, ya tiene 30 años, güey.
3: ¿Quién pedo es el marido de Ivón, güey?
7: ¿Cómo
3: que me vaya a reaccionar o cómo? O sea, yo la neta pues no lo conozco.
7: Ah, pues es tranquilo, güey, pero... pues quién sabe, güey.
3: La neta es mío y me dijo que sí, que queríamos planearlo y pues irnos lejos. Vamos a recibir tu apoyo, o me vas a decir o cómo.
7: Te lo vuelvo a repetir, por mí la pedo, güey. Voy a decir que tú vas a hablar. O habla con ella, güey, ¿cómo le van a hacer para lo de su güey?
3: Sí, güey, pero ¿qué le puedo decir a su marido, güey? No mames, el chiste es que no se entere, güey.
7: Ay, no digas, ¿cómo que no se entere?
3: Sí, güey.
7: Pues yo no sé, ya nada más te doy hasta ratito para que hables bien con ella, que planeen lo que van a hacer, güey, porque pues, no se pasa de...
3: Sí, voy a hablar con Ivón, pues, la neta, para que nos vayamos. Y al chile, gracias por tu apoyo, hermano.
7: No, güey. Yo nada más te voy a decir ahí si te meten unos de tu pedo, güey.
3: Por eso te estoy diciendo que me haga paro, güey.
7: Pero pues es mi pedo, güey. Es una reacción normal del ser humano, no te pases
3: de... Mira, güey, escúchame.
7: ¿Qué?
3: El seguro Ivón te va a hablar y te va a decir que cómo soy el Panda Show.
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2: Estás en las bromas del Panda Show. No es cierto, José. Es una bromita que te estamos haciendo, carnal. Oye, es una broma de Javier. Javier, habla con tu... con tu hermano, con tu carnalito, con... Chin, ya colgó, Javier.
3: Sí, por Dios. Más que otra vez, Panda.
2: Oye, yo pensé que se iba a dar una enchilada. Sí estaba sacadísimo de onda, ¿eh?
3: Sí, pero sí se enchiló porque colgó.
2: Como si diciendo, no, pues es tu bronca, carnal, no la mía.
3: Sí.
2: Le estamos marcando para que hables con él.
10: La llamada se cobrará al terminar los tonos siguientes.
2: No, ¿apagaré el teléfono? No creo.
3: No creo.
2: Oye, ¿por qué le quisiste hacer la broma? Platícame, ¿por qué?
3: Ah, pues es que ya desde hace tiempo quería hacerle una broma. Yo, pues siempre, pues, así que escuchamos tu programa. Y
10: pues, soy dije, la llamada se cobrará al terminar.
3: Ya tienes una broma por desquitarme de lo que me has hecho.
2: Oye, carnal, nos está mandando a buzón.
3: No, yo creo que sí se enojó.
2: Mándale un mensajito, dile, oye, te hicimos una bromita en el Panda Show. Pero sí escuchó, yo creo que por eso lo apagó. No sé si porque dijo, ¿qué tarima, pendejo aro soy? O porque se enojó, la neta no lo sé.
3: La neta sí se enojó.
10: Buzón de voz. La llamada se cobrará al terminar.
2: Es que le diste con lo más sagrado, con la hermana.
3: Sí, no.
2: Ah, Ay, ay, ay. Bueno, pues Javier, dime cómo se oye el Panda Show.
11: A

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1: Hoy.
2: Revista del Consumidor. Radio. Polvo, lluvia, tráfico. Nuestro coche aguanta de todo, pero mantenerlo limpio no tiene por qué ser un lujo. Hoy te enseñamos cómo preparar un shampoo para lavar el auto. Anota la receta y dale a tu auto el brillo que se merece.
3: Y en otros temas, la fiebre mundialista está aquí, pero ojo, haz que ruede el balón y no tus gastos.
2: Si quieres saber cómo evitar que la pasión mundialista te deje fuera del juego, quédate en la Revista del Consumidor Radio.
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2: En la actualidad, crear nuestras propias tecnologías domésticas es la opción ideal para elaborar productos básicos con ingredientes de calidad y muy accesibles.
3: Lo mejor, no tenemos que buscar por horas lo que necesitamos, ya que lo encontramos en tiendas de materias primas y droguerías. Por eso vamos a preparar nuestro propio shampoo para lavar el auto. ¡Manos a la obra!
2: Recuerda que cada receta está aprobada por el Laboratorio Nacional de Protección al Consumidor. Los ingredientes que vamos a utilizar para hacer 750 mililitros son: una taza de agua purificada, una pizca de colorante vegetal azul, una cucharada sopera de cera de carnaúba, dos tazas de lauril éter sulfato de sodio y cuatro cucharadas soperas de polisorbato 20.
3: También vamos a necesitar los siguientes utensilios: una taza medidora, una cacerola con capacidad de 2.5 litros, un embudo, una cuchara sopera y una botella de plástico de 750 mililitros con tapa. Su preparación nos va a tomar nada más y nada menos que 25 minutos. Sin duda, una gran ventaja.
2: Para poder elaborar nuestro champú para auto, comenzamos vertiendo el agua en la cacerola y la calentamos. Una vez caliente, agregamos polisorbato 20 y revolvemos. Cuando el agua esté a punto de hervir, agregamos una cucharada sopera de cera de carnaúba. Agitamos hasta que se incorpore por completo y dejamos hervir durante 3 minutos. Retiramos del fuego, agregamos el lauril éter sulfato de sodio y removemos suavemente. Después incorporamos el colorante y mezclamos hasta que el color sea uniforme.
3: Por último, con ayuda del embudo, envasamos nuestra mezcla en la botella de plástico y colocamos una etiqueta con el nombre del producto, la fecha de elaboración y de caducidad. En este caso, considera que su tiempo de caducidad es de 6 meses. Finalmente, pero no menos importante, hay que guardarlo en un lugar fresco y seco, fuera del alcance de niñas y niños. ¡Y listo! Tenemos nuestro propio shampoo para auto. Para usarlo, toma en cuenta que para 10 litros de agua se deben disolver aproximadamente 15 mililitros de shampoo. Al final del día, apostar por las tecnologías domésticas no es solo una forma de ahorrar, es tomar el control de lo que consumimos.
2: Si quieres aprender a preparar otras tecnologías como crema de cacahuate, gel para el cabello o jabón líquido corporal, puedes visitar nuestro canal de YouTube, Profeco TV.
4: Revista del Consumidor.
2: La fiebre por la Copa Mundial de Fútbol 2026 ya está aquí y con ella la emoción llega a su punto máximo. Seas aficionado o no, el ambiente festivo invita a participar en celebraciones que, sin planificación, pueden desbordar tu presupuesto.
3: Entre las suscripciones para ver los partidos, la playera oficial o las salidas con amigas y amigos, los gastos se pueden elevar. Por eso, consumir de manera inteligente te permitirá disfrutar la intensidad del torneo sin poner en riesgo tu estabilidad económica.
2: No se trata de no gastar, sino de hacerlo con conciencia. Si vas a comprar productos alusivos con responsabilidad, evita hacer gastos con cargo a tu tarjeta de crédito. Además, para que tus finanzas no reciban una tarjeta roja, considera las siguientes reglas del juego.
3: Establece un presupuesto y define cuánto gastar en artículos y celebraciones sin descuidar tus gastos fijos. Compara precios antes de comprar y elige siempre establecimientos formales.
2: Guarda tus comprobantes, ya que son tu única defensa para cambios, devoluciones o aclaraciones. No olvides que la propina es opcional, ya que es una gratificación voluntaria por el servicio, no un cargo obligatorio.
3: Reflexiona antes de gastar y pregúntate si realmente necesitas el producto o si el lugar donde verás el partido justifica el gasto. Disfruta sin la camiseta oficial. Puedes vivir la emoción del fútbol sin necesidad de gastar de más.
2: Y hablando de camisetas, puedes consultar los costos de los productos oficiales en diferentes establecimientos en el programa ¿Quién es quién en los precios? Pero el precio no es lo único que debes vigilar. En plena fiebre mundialista, las imitaciones y los productos de baja calidad están a la orden del día. Por eso, si vas a comprar algún producto, revisa la calidad de los materiales. Examina las costuras, acabados y resistencia para detectar productos de baja calidad.
3: También verifica el empaque, ya que los artículos originales tienen sellos, hologramas y etiquetas de licenciamiento oficial de las marcas deportivas. Fíjate bien en la nitidez, la calidad de impresión y ortografía de las etiquetas. Las imitaciones suelen tener errores o empaques deficientes.
2: Recuerda comprar en tiendas o distribuidores oficiales. Es la forma más segura de garantizar la autenticidad del producto y hacer valer tu garantía. No te confíes. Aunque la compra sea digital, no debes de bajar la guardia.
3: Para evitar fraudes en tus compras en línea, toma en cuenta las siguientes recomendaciones. Compra en sitios seguros y verifica que la dirección comience con https://:// Tenga certificado de seguridad vigente y ofrezca métodos de pago confiables.
2: Comprueba la identidad del proveedor. Asegúrate que el comercio tenga domicilio físico, teléfono, correo electrónico u otros medios de contacto. Consulta la reputación de la tienda y busca opiniones o referencias de otros compradores antes de pagar.
3: Lee los términos y condiciones. Hazlo para evitar sorpresas y conocer las políticas de envío, cambios y devoluciones. Analiza la descripción del producto y revisa materiales, talla, colores y dimensiones. Compara las imágenes con el original y verifica que el número de modelo coincida. 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

0: 6:13 6:13. Buenos días, señoras y señores. Buenos días, plebada. Buenos días, muchachada. Buenos días, teniente. Buenos días, vecino de Tlaxcoyan. Buenos días a toda la gente que ya se conectó. A mi amigo o mi amiga que termina su teléfono en 98, que ya nos mandó los buenos días. Bueno, buenos días a todos ustedes. Buenos días a la bandita que ya está enchufada, que ya está escuchando lo que le gusta y está escuchando lo mero bueno, vaya, lo mero bueno. Y que está chambeando. Y que como está chambeando, acá vamos a acompañarlos hasta las 10 de la mañana a través de la mejor 100.5. Yo soy René, el Moped Viveros. Qué bonito poder amanecer, poder estar acompañándolos y ponerle sus cancioncitas.
1: Buenos días, Moped, buenos días. Yo. Saludos, carnal. ¿Qué onda? ¿Me puedes poner para la levantadora? ¿Sale? Vendedora de caricias de Panteón Rococó. Saludos, éxitos a todos. La mejor 100.5. Ahí nomás.
0: Aquí nomás, Padre Santo, aquí nomás. La mejor 100.5, aquí nomás. Órale, sí, claro. Entonces, vendedora de caricias. Ok. Aquí está Padre Santo tu canción. Mira, ustedes piden, nosotros les ponemos. Así que mande su nota de voz. 2292-65-105. Y acá ya sabe usted que le vamos a ir programando poquito a poquito lo que usted quiere escuchar, acompañarlos, darles buenas noticias y platicar de Tocho. Por cierto, buenas noticias, el día 2, el jueves, vamos a tener las retas y esas sí son buenas noticias porque hay un PlayStation de promedio. Ahorita regresamos y te cuento el chisme, aquí nomás, a lo mejor.

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buenos días, Moped. Oye, ¿me podrías complacer con la melodía? Todo lo fue con Lenin Ramírez. Gracias.

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0: Selena. Ay, qué buena rola a través de la mejor. Ya a las 6 de la mañana con 45 minutos. Recuerda enviar tu mensaje a través de nuestro WhatsApp 2292-65-105. 2292-65-105.
1: Aquí deseo que descubran saludando al Moped. Y videos en la 105 de la mejor.
0: ¿Qué onda, licenciado? Saluditos.
1: Para la levantada, ojalá me puedan poner.
0: ¿Cuál?
1: La de la rana René con.
0: ¿Eh?
1: Con Lara Campos, por favor. Saludos a todos en cabina.
0: ¡Achi! ¡Achi! ¡Achi! Ok, entonces, ¿quién la de? Ah, ya sé cuál es. Con la que me molestan a cada rato. Ya sé. Desgraciado, de seguro por eso la quisiste poner, ¿verdad? Esta me la cantan en todos lados cada vez que. ¿Cómo te va, René? De la René, René. Bueno, pues aquí está su canción, ándale, para que veas que acá yo siempre pongo lo que ustedes me piden. 2292-65-105. Mándamelo a través de WhatsApp. 2292-65.

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1: Y vámonos ahora con esta rolita. ¿Qué cambios tenemos aquí a la mejor, eh? Aquí está Duelo. Sentimientos de cartón. Mándame tu mensaje 2292-6565. Así es, 5, aquí no más.

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0: Son las 7 de la mañana con 7 minutotes, 7-7 en este, pues ya martes 30, tú ya se acabó el mes. Adiós a junio y mañana bienvenido julio, pero hoy, vaya qué cosa, vamos a tener un día bastante intenso con todo lo que se va a vivir, hablando mundialmente, ¿verdad? Porque sí, va a estar bonito el día, va a estar entretenido el día, porque también, bueno, hay más juegos, aparte de la selección mexicana. Al ratito platicamos con el buen Omar Zacahuil, Brócoli y Zanahoria, para que nos dé los detalles, nos dé horarios, nos dé alineación, porque ya vi la alineación de México para el día de hoy. No sé, mano, mira, con todo el nivel que vi ayer, de Países Bajos contra Marruecos, que perdió Países Bajos, ganó Marruecos en penales, loco, no vaya. Alemania se nos fue, tú también del Mundial, le ganó Paraguay en tanda de penales a la vez. No, qué día el día de ayer, pero hoy pinta para ser igual, hoy pinta para ser un día cardíaco y hoy pinta para que todos tengamos los pelos de punta. Sí, los pelos, porque México juega hoy, va a estar bueno contra Ecuador. Y una selección de Ecuador que dice uno, ¡ay, es Ecuador, güey! No, espérate. A rato platicamos y desmenuzamos el asunto, pero pues bienvenidos al Pamba Somorri Show. Yo soy René El Mope Tiveros. Hasta las 10 vamos a estar tú y yo juntos. Nos la vamos a pasar bien chido. Y bueno, ya puedes irte comunicando a través de nuestro WhatsApp, porque ¿dónde están los chamacos?
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0: Bueno, ¿en dónde están los morros? ¿En dónde están los chiquillos? ¿Dónde andan? Recuerda enviar tu presente a través de nuestro WhatsApp 2292-65105. Dice, apoyando a México para este mundial. Muy bien, Jackie.
2: Buenos días, Manuel Mendoza presente. Un saludo, Moped. Y ahorita te voy a enseñar algo.
0: Oye, está bien chido tu llavero. Yo quiero uno. ¿Dónde lo compraste o qué? Me mandó un llavero de un balón, el Trionda, así se llama el balón de este mundial. Y es un llavero del mundial y está bien chido. ¿Dónde lo compraste tú? Yo quiero uno de esos, está bien bonito para traerlo acá en las llaves de la casa. Está bien bonito, Manuelito. Muchas gracias por compartirlo con nosotros. Gracias por mandarme tu mensaje y gracias por tu presente como siempre, canijo, ¿eh? Yo sé que eres de los pocos que, mira, yo sé que estás de vacaciones ya. Pero te levantas temprano a hacer un montón de cosas. ¡Ay, tu madre! ¡Déjelo dormir, señora! Acuérdese que dormir hace que uno también se estire, ¿eh? Uno que uno crezca. Entonces déjemelo dormir. ¡Usted ya no, porque crece para los lados! ¿Eh? Bueno, muchachos, pues hoy vamos a platicar de algo que la neta, bueno, ya hablamos de caricaturas, hablamos de telenovelas, ya estos días. Me gustaría saber qué es lo que extrañas de cuando estabas morrillo, qué extrañas de cuando estabas chamaco, qué extrañas de cuando tenías, no sé, 7 años, 8 años, 9 años. ¿Qué hacías con tu familia? ¿Qué pensabas? ¿Qué hacías? ¿Dónde andabas a esa edad? Mándamelo a través de WhatsApp 2292-65105. ¿Qué extrañas de cuando estabas chamaco? ¿Qué extrañas de cuando estabas bien morrillo, no? Que no había preocupaciones más que sacar la tarea, más que estar pendiente de que tu mamá no te aventara un chanclazo y cómo lo ibas a esquivar, ¿no? Y hay un montón de cosas que uno extraña de cuando estaba morro. Así que mándame tu mensaje 2292-65105 y platicamos de eso. Y hay muchas cosas que puedes platicar, hay muchas cosas que me puedes comentar y estaría feliz de que lo hagas a través de nuestro WhatsApp. Nos vamos con música y ahorita regresamos a través de la mejor 100.5. Son las 7 de la mañana con 11 minutos. Aquí está Don Cheta Fernández, se llama El Rey.

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3: Aquí nomás en la mejor FM, 7 de la mañana con 20 minutos. Recuerda que estamos platicando de cosas que extraño de cuando estaba morrillo. 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

0: Aquí nomás en la Mejor FM son las 7 de la mañana con 26 minutos. Recuerda que hoy estamos platicando de cosas que extraño, de cuando estaba morrillo, de cuando estaba chiquito, de cuando estaba escuincle. Y dice, buenos días, Moped. Algo que extraño de cuando estaba chicuelo era poder dormir sin preocupaciones económicas. ¿Y ahora qué, carnal? No puedes dormir precisamente por eso, ¿no? Lo único que me preocupaba era que no me cayera o que no hiciera la tarea. Es correcto, porque sabías que si no hacías la tarea, recibías un fregadazo de la patrona de la casa. ¿Estás de acuerdo? Bueno, gracias, carnalito. Recuerda enviar tu mensaje 2292-65-105. 2292-65-105.
1: Hola, presente.
0: ¿Qué hubo? Pero, a ver, ¿y quién eres? O sea, acuérdate que como... ¿Qué hubo? ¿Cómo tienes que mandarme tu nota de voz? Hola, soy fulanito de tal y aquí estoy escuchando...
1: ¡Austin! Presente.
0: ¡Austin! ¿Cómo estás, Austin? O sea, yo creo que eras de los que llevan las tareas a media a la escuela, ¿ah? ¿Eh? Sí, Austin. Sí, Austin.
1: ¡Súper bien!
0: Ah, bueno, qué bueno, me da gusto escucharte, Austin. Chale ganitas, ¿eh? ¿Vas para la escuela? ¿Vas para dónde o qué? ¿Por qué tan temprano? Según yo, hoy ya no hay clases, ¿no? Por cuestión de decreto, dijeron que hoy ya ningún chamaco iba a la escuela porque hoy juega la selección mexicana. Entonces, la presidenta dijo, no hay clases. Pero quiero saber bien, ¿no? Porque qué tal si sí.
1: Voy a la escuela, voy a hacer examen.
0: ¡Válgame Dios! Tienes examen. Bueno, ok, perfecto. Pues ahí está. Oigan, pues participen con nosotros a través de nuestro WhatsApp 2292-65-105. Cosas que extraño de cuando estaba morro. Son ya las 7 de la mañana con 28 minutos. Vámonos con Cumbia King. Se llama Fuiste Mala. 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
8: la Ciudad del Sol de Omar Camacho.
6: La Ciudad del Sol, Omar Camacho.

Perdona si te hago sufrir. Ay, qué buena rola tú, de Cristian Nodal. Son las 7 de la mañana con 42 minutos en este martes 30 de junio del 2026. Oye, estamos platicando de cosas que extraño de cuando andaba morro, ¿no? De cuando tenías, no sé, de 6 a 15 años, que todavía la responsabilidad no es tan grande más que andar lavando los baños de tu casa. Dice, hola, mamá, yo extraño cuando estaba morrito era salir a jugar con los amigos, echar la reta, el cancán, encantados, todo tipo de esos juegos. Eso era tener infancia. Salud de Jesús de Helados Quetzal en San Miguel. Somos la mejor. Eso, hermano. Muchas gracias, canijo. Oye, fíjate que el cancán no te lo ando manejando. Tú no sé cuál sea ese. El encantados, obviamente, sí, ¿no? Y también las escondidas y las atrapadas. Las escondidas, yo me acuerdo que de repente se perdían unos amiguitos. Es la fecha que no nos encontramos todavía. Bueno, son las 7 de la mañana con 43 minutos. Recuerda enviar tu mensaje y platica con nosotros cosas que extrañas de cuando estabas morrito. Y sí, la realidad es que es una de esas que no había tanta preocupación, ¿no? Que los que se preocupaban eran tus papás. Tú, a ti te valía que eso. Tú a sentarte a ver las caricaturas y ahí los vidrios. O nada más preocuparte por las cosas que tenías que hacer para la escuela, la tarea, o alguna maqueta, o llevar la cartulina que no se te olvidara y que te acordaras el domingo a las 8 de la noche, ¿verdad? Porque ya sabías que te iban a llover una bola de... Sí. Son las 7 de la mañana con 43 minutos. Vamos con música y regresamos a través de la mejor 105. Aquí nomás.

0: yo tengo la duda, ¿qué es eso que anhela este cuate, no? Si me das eso que anhelo, te lo juro, no te vas a arrepentir. ¿De qué estaremos hablando? Oye, ya a las 7 de la mañana con 51 minutos. ¿Qué onda, Moped? Buenos días. No sé si a ti te pase o te pasó, pero recuerdo que cuando estaba yo morrillo me preguntaba, ¿cómo es posible que ese señor o esa señora no tengan dinero? O que mis tíos no me arriaran un 20 para alguna golosina. Ahorita con 35 años no traigo ni por un bolobán para mí, la neta. Saludos y buen día, mi queridísimo Bulbasaur. Oh, no entiendo por qué me dice Bulbasaur. Ya, espérate, suéltame. Pero tienes razón, carnalito. O sea, a lo mejor cuando uno estaba morro, ay, ya quisiera yo tener 18 años para tener dinero. Y 20 para comprarme mi primer terreno, ¿no? Y ahorita no alcanza, mano, no alcanza. Buenos días, saludos desde Jalapa. El cancan es como las escondidas y con un bote decía salvación por todos mis amigos. Ah, ese es el cancan. Bueno, son las escondidas. Yo me acuerdo que las escondidas era escóndete y el que te salía a buscar tenías que llegar a la base de donde salía y decir 1, 2, 3 por todos mis amigos. Algo así, ¿no? Bueno, según yo, era así, ¿no? Y así, ya salvabas a todos y ya salían todos así, nos salvó. Sí me acuerdo. Son las 7 de la mañana con 52 minutos. Recuerda mandar tu mensaje 2292-65-105. ¿Sabes qué? También extraño mucho que las vacaciones y las tardes eran eternas cuando estaba uno morrillo, ¿estás de acuerdo? Eran eternas esas tardes a comparación de hoy, del ritmo de hoy, que todo es rápido, que todo es acelerado y cuando te das cuenta, te faltan horas en el día para terminar lo que fuera, incluso para el mismo trabajo, ¿no? Moped, saluditos para los panaderos del pueblo de Matlaluca. Bonito día, Moped. Eso que anhelas es el... el anhelo. Sucio.
1: Hola, buenos días, carnalitos. Aquí como todos los días escuchándolo.
0: ¿Su padre Santo?
1: Ceci y José de la verdulería.
0: Eso.
1: Aquí estamos escuchándolos, carnalitos.
0: Saluditos, carnalito, para ti, para tu esposa. Gracias por siempre. Y súbanle volumen ahí a la verdulería y todo, y que todos los vecinos nos escuchen.
2: Buenos días, Moped.
0: ¿Qué onda?
2: Aquí saludos del César. Oye, yo de morro lo que extraño, igual los juegos que habían antes, echar la reta, estar hasta la 1, 2 de la mañana ahí con la flota en el andador, tranquilo, que no pasaba nada. Y también, ¿sabes qué extraño, loco? Extraño un que de morrillo me daba un billete de a 20 de esos de que traían a Benito Juárez, que eran azules, y me decía, ahora, claro, aquí están 20 varitos, pero déjate agarrar los wiwis.
0: ¡No!
2: Y yo, ya está, tío. Y yo me quedaba con 20 varitos.
0: ¡Viejo cochino! ¡Viejo sucio! 20 pesos. Hubieras cobrado 40, aunque sea, ¿no? 7 con 54. Continuamos. Aquí no va a ser la mejor.

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1: ¡Ira, ira, ira! ¡Cállate mejor, mejor, eh! ¡Ira, ira!
2: Cosas que extraño de cuando estaba morro, que no tenía gastritis, güey.
1: ¡Ay, güey! ¡No, mames!
3: Es que venía, que sea.
2: Venía oyendo al... al viejito Mobles, de la radio, sí, al Mobles, viejito.
3: Al miope.
2: Ajá, y lo venía oyendo y yo, ay, era así, cierto, ay, yo también. Mira,
3: el chavo de 30 y tantos.
2: Te vale, ¿no? Dice.
3: Ah, sí. Ah, tú lo defiendes.
2: No. Ay, ay. Es el más viejito de la mejor, sí, la sí, neta.
3: Está grande, ya está grande.
2: Ya. Oye, sí, es cierto, es el más grande. ¿Sí? De los que quedan.
3: ¿Sí? Ah, bueno, es que el foto también es alma vieja, pero sí, güey, sí, es cierto.
2: Bueno, el caso es que cosas que extraño de cuando estaba morro, que no tenía gastritis, güey, comía lo que sea. Sí. Y ahorita no puedo, güey.
3: Eso de cenar pesado ya no.
2: Un cafecito y vale que eso esté a su mundo, pero bueno, este.
1: ¡Bravo! ¡Vente! ¡Eh, pariente! ¿Qué pasó?
4: Bueno.
1: ¡Eh!
4: Gordito.
1: Me la pone. ¿Qué?
4: Extraño.
2: Ay, gordo. Yo también.
4: ¿Eh? Más cuando éramos niños, ¿te acuerdas que nos jugábamos a las escondidas?
2: Sí, nos quedábamos tú y yo. Nadie nos encontraba.
3: Nadie jugaba a la mamá y a la papá, ¿di?
2: No eran las escondidas y nos perdíamos.
3: Pero escondida de partes.
4: Ya, ¿qué le está con el brócoli? Con
2: sí, acá está la zanahoria.
3: Zanahoria.
2: Ya sabes. Ya sabes.
4: ¿Ya le dieron aire o qué? Ya lo corriste.
2: Le mandamos saludos. Saludos, que Diosito lo tenga en su gloria, ¿no?
4: Ah, dijera el Tuna, se nos adelantó.
2: Sí, también saludos para
4: el nosotros y ya no.
2: ¿Qué te digo? Sí, también saludos para el Tuna, ¿no?
3: Sí, okay. Un saludo.
4: Sí, también perro ese.
2: Sí. Y sí. Bueno, ¿qué pasó, mijo?
4: Que estamos.
2: Yo diría.
4: Quiero.
2: ¿Qué te pongo? ¿Qué te sirve?
4: Poner tíner temprano.
2: No me digas. Sí, en serio.
4: Fui en la caballota.
2: Ajá,
4: a la cama voy.
2: Ay, gordo, tú y yo.
4: Soy yo. Y mi cama huele así.
2: Viejo cochino, mañoso tú de veras, ¿eh?
4: Oye, sí, me daba mis 20 varitas mi tío, loco.
2: Oye, a ver, espérate. Sí me quedé como en esa duda, güey. ¿Es sí, en serio?
4: Sí, machín. Yo era de los primeros sobrinos nietos.
2: Ajá.
4: Porque ya después vinieron sus nietos de él por mi tía.
2: Ajá.
4: Porque primero se casó mi jefa. Y pues yo fui de los primeros sobrinos nietos que tuvo.
2: Entonces,
4: pues yo era ya más grandecito cuando él iba a la casa, 5 o 6 años de haber tenido por ahí. Y pues sus nietos apenas estaban Chirri, es el más grande, que haber tenido como 2 años a lo mucho.
2: Ajá.
4: Entonces venía del rancho a la casa y llegaba, hija, ¿qué tienes de comer? Dice, pues hay frijolitos. Ah, me voy a poner negro. Y si lo viera, parecía llanta el vato. Dice, me voy a poner negro, voy a perder el inglés. Pero sí, en un platote, dice, un peso de queso, dice, traigo hambre.
2: Uf, qué rico.
4: Ya lo que se sentaba, decía, a ver, tengo 20 varitos, ¿los quieres? Le digo, ya estás, y ya me le ponía de enfrente ahí así, y, pero así, o sea, sin quitarme la ropa, nada, ¿no? Así encima del chorcillo que traía yo, ahí estaba, digo, ah, aquí está, mi wey, decía.
2: No, no, no más.
4: Ya está, mi 20 varitos, vámonos a la tienda. Así era.
2: Viejo mañoso. Ese sí, ¿eh? Ese sí era viejo mañoso.
4: Sí, va.
2: ¿Qué te digo, hermano? Bueno.
4: ¿Cómo lo extraño, mi tío? Que era toda madre, la neta.
2: Sí. Ok. Pero nada más era así como de cotorreíto.
4: Sí, o sea, no.
2: ¡Che, vato menso! ¿Me tienes acá pensando en que anda de veras?
4: Pero no, o sea, sí, eso sí es verdad. Lo que me daban mis 20
2: baros. Sí, qué chido, pero, sí. O sea. No, pero, no te manoseaba.
4: No de siempre tampoco, o sea, no de a cada rato, porque él era del rancho, nomás cuando venía acá.
2: Y tú,
4: a
2: ver a, oye, viene mi tío, ahí viene mi tío.
4: Sí, abuelita, ya cuando lo había llegado el calzón, ahí está, mi 20 varitos.
2: Te ponías el calzón más bonito, ¿no? Ay, viejo cochino. Ay, bueno, eso es tu rol, órale. Defiéndela, mijo.
4: Ya estás. Bueno, Flota, aquí le dejo esta cancioncita para que perren hasta el suelo y le ganemos al sapo tóxico, como va a ganar hoy la selección. Buenos días.

0: y así, y le ponía esa canción de fondo y el chamaco la bailaba.
1: Ajá, no.
0: Vuelta, mijito, vuelta, mijito. A ver, lo kiwi. Horrible. Bueno, ya sale, gracias por tu canción. Ok, ahí está la rola número uno. Escuchamos al público con su rolita número dos.
2: Buenos días, parte de Sonsos.
0: Sí, somos.
2: Quisiera participar con una canción de Sexy Movimiento. Ajá. De los extraterrestres musicales, Whiskas y Yandel.
0: Whiskas y Yandel. Ok, Sexy Movimiento. Buena canción, buena canción. Ok, lista. Ok, tiene un comercial. Y como tiene comercial, le bajamos tantito.
3: Dos,
0: ahí está. Ok, señoras y señores. La canción número dos. Whiskas y hoy andan bien telúricos, ¿eh?
1: Ok. Es que ya hay que agarrar ambiente desde temprano.
0: Sí, va.
1: Sí.
0: ¿Con razón traes la verde hoy?
1: Sí. No, es para que combine conmigo. Ah, no, yo soy naranja, ¿no?
0: No, tú eres prieto, carnal. O sea,
1: ah, sí, cierto. Olvídalo.

0: Gracias. Brutal. Sale ya, ya, cuerpo brutal. Sale, oh, listo. Qué buenas canciones está poniendo el público hoy, ¿eh? Sí, sí, sí. Pero ahora sí están rifando.
1: A ver si están trayendo algo, algo digno, pero yo no me quedo atrás, mano. Estamos en la 105, mano.
0: Ajá.
1: ¿Qué nos corresponde? Regional. Sí, ya cambiaron un ratito el ritmo, wey, mano, pero esta es una joya,
0: tú,
1: mano.
0: Tú también.
1: Una
0: vieja,
1: joya de
0: intocables. O sea, no,
1: no, un rolón.
0: Otras,
1: no, es que me amanecí soñando esa, güey,
0: no,
1: por eso.
0: No puedes con otra.
1: Eres mi droga, la rola 3.

0: ya sale, ya, ya, ya.
1: Aparte,
0: ya
1: gané. El que perdona caminaba en el agua. Sí, ¿va? Yo ni nadarse.
0: Oh, pues no. La neta, la convirtió neta. El agua en vino.
1: Y yo ni agua tengo en mi casa.
0: Imagínate, no hay. Puro banche. Bueno, escuchamos, ¿le parece a usted al público? Ya sé que gané. Ya, ¿para qué le hacemos?
2: Zapotécico, vamos a leer, tiene con la uno. Saludos para el licenciado Román, que nos está escuchando.
1: Saludos a Lick. Lick Cuadroman.
3: Voto por la dola número 4.
0: Gracias.
3: Por el sapo tóxico.
0: Voy a ganar. Ya sé que gané. Ya lo
3: sapo,
0: sé.
3: Sapo, tu canción está re fea y vieja.
0: Feas tus patas.
3: Voto por la 1.
4: Voto por la 1. Voto por la 1. Sapo tóxico.
0: ¿Qué cosa? Ya ganó.
1: Ya ganó.
0: O sea,
4: ¿cuándo vas a entregar las despensas?
0: Cuando votes por mí,
4: voy por la número 4.
0: ¡Ira!
4: Esas son puras mentiras. Hoy gana México, chiquillas, 2-1.
0: Hoy DVD.
1: Hoy te lo hablamos.
4: ¡Uy, papá! No, esta votación ya la tiene ganada, la cuarta. La que me gusta, la que me encanta, la que me envenena. Pero esas son puras mentiras.
0: La neta, ese era el rolón que debió de haber ganado, hijo.
1: Ya andaba con 4, Pero con 4.
4: Bueno, unas canciones más o menos, Hoy gana el Tri y quiero votar por la 2. Por la 2.
0: Ok.
5: La voto a la 3.
0: Mira, tuviste uno.
1: Y de un chavillo,
0: Y de morrillo, morrillo.
6: Sí. Buen día, Sapo Tóxico y Zanahoria. Votamos por la 3. Saludos.
1: Mira, puestos al principio.
0: Oh, ya,
4: por favor. Sapo, por la 2, por la 2.
0: Bueno, bien,
4: mi
0: zapotóxico
4: y calabaza, asesina.
0: Votamos
4: por la 3, por la 3.
0: Ya ganaste, sí,
1: ¿ya?
0: Me imagino.
1: Ya.
7: Hola chicos, buenos días, habla su amigo Cristian Ojamapa TV. La verdad, hoy sí se la rifó tanto el público como ustedes. Pues vamos por la vieja confiable. Vamos por la tuya, sapo.
0: Ojalá. Voto por la 4, Wango.
8: Voto por la 4,
0: Wango. Semillas, voto por la 3. Ándale,
2: semillitas. Qué arrastriza te pusieron, sapo tóxico.
0: No es cierto.
2: Perdón, Bulbasaur.
0: ¡Cállate! ¡Mira! Cállate, mejor.
1: ¿Y por qué vuelvas?
0: No tengo idea, no sé por qué están ching y con esa, pero no tengo idea.
1: ¿No? ¿Ah, sí?
0: Señoras y señores, aquí está la rola ganadora de este agarrón. Es la rola número 1. Y nos pegó en toda la. ¿A qué tiene usted a su?
1: No vayas a aventar de a 20.
0: No, de tantas emociones, sí, cierto. 8, 16, aquí nomás, en el papazo.
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1: Y ahora sí llegó el momento más chinguanguanchón del día de hoy. Señoras y señores, vamos a platicar de todo lo que tiene que ver con la selección mexicana en este partido súper importante de matar o morir. Si pasa, bueno, pues tendríamos a una selección mexicana tratando de hacer historia para poder llegar al quinto partido, porque recordemos que ese es el cuarto. Sí. Es el cuarto partido, 16avos, pero va contra una selección que, pues fuera de cancha también ya está jugando, que fuera de cancha ya están tirando factos, que fuera de cancha ya están calentando motores. Hay mucha prensa ecuatoriana, muchos exfutbolistas incluso ecuatorianos que jugaron en México, que están dando declaraciones obviamente a favor de Ecuador, que hoy Ecuador es mejor que México, que hoy Ecuador tiene mejores futbolistas que México, que hoy Ecuador va a reventar a la selección mexicana, que el México no es nada, que México no trae con queso. Entonces sí está complicado y desde fuera ya se están calentando los motores, incluso más que en otros encuentros.
2: No, está chido todo eso porque no sé si y ya llovió con esto que voy a decir, pero en algún momento hubo una selección que pues básicamente también menospreció al Tri. Uh-huh. Y eran unos tales croatas, ¿no? Un tal Luka Modric, un tal futbolistas que juegan en el Barcelona y así, o sea.
1: Y en el Real Madrid, claro.
2: En el Real Madrid, o sea, futbolistas top, ¿no? Que, es que mi delantero le ha metido mejores goles a mejores porteros que al que tiene la selección.
1: Que Memo Ochoa, ¿quién es Memo Ochoa?
2: Sí, ajá, que le tiemblan las patitas a los mexicanos, ¿no? Que sigan, hermano, que sigan y que se hable ya dentro del terreno de juego. Partido, como bien dices, de matar o morir. La selección mexicana tiene, pues, no la obligación, pero...
1: No, sí, claro, tiene la obligación, mano. Pero... De aquí para el Real es obligatorio que México tiene que ganar.
2: Pero me refiero a que, o sea, tanto como la presión que está sintiendo Ecuador, no. O sea, para las declaraciones que están haciendo...
1: A ver, no lo sé, porque México es sede. Nosotros y obviamente también se va a sentir un poquito así.
2: No, sí, pero nosotros somos locales en donde sea, güey.
1: Al menos de que fuera en Europa, ahí sí casi no hay mucho mexicano.
2: No. De hecho es la afición que más va, güey.
1: Si fuera en Estados Unidos, ya ves que en Estados Unidos abarrota.
2: No, sí, de hecho también en Europa, o sea, de todas las mundiales, la afición que más asiste a las Copas del Mundo es la mexicana, güey. O sea, eso es un hecho. Digo, porque también la selección ecuatoriana, mediante sus redes sociales, puso un post haciendo alusión al partido y dijo que ellos son locales en donde sea.
1: Claro.
2: No, mano, o sea, no, Ecuador es local en donde sea.
1: Ah, ellos.
2: No, está, pero ¿qué pasó? Si bien, tonto. O sea, genuinamente no. O sea, México. Y hoy pinta, de hecho, ya con estadísticas y todo, que un 98% del estadio sea color verde.
1: Claro, pues es que así va a pasar. O sea, vamos a encontrar a lo mejor con playeras amarillas de Ecuador, unos
2: 2-3 puntitos ahí.
1: Ahí van a encontrar.
2: Sí, pero la realidad es que México pues va a estar abarrotado.
1: Oye, 70,000 los boletos para el partido del día de hoy. O sea, 70,000 pesos.
2: En reventa,
1: sí. Manches, mano. Bueno, fíjate, las declaraciones de Alex Aguinaga. ¿Te suena Alex Aguinaga?
2: Sí, un histórico del fútbol mexicano, ¿cómo no?
1: Dice él, voy con Ecuador y todo el mundo lo sabe. Si analizamos el mejor momento de cada selección, hablando del prime de sus jugadores, considero que Ecuador llega un poco más fuerte. Eso dice Alex Aguinaga. También Vito Muñoz, que es un periodista ecuatoriano. A Ener Valencia le tienen miedo en México. Saben que es goleador y puede marcar diferencia. A mí no me intimida el Estadio Azteca. Un analista político, Matías Abad, dice, se viene el aztecazo en tu casa, con tu gente, en tu mundial.
2: Bueno, mundial de nosotros, así como que...
1: Sí, no, sí, así. No, ajá. Bernardo Paredes es periodista de Bocha Deportes. Claramente no somos más que México en el historial. No venimos a decir que somos favoritos. Sabemos lo difícil que es jugar en el Azteca con altura. Pero la realidad es que hoy Ecuador no mira desde abajo a nadie.
2: Ah, porque le ganaron una Alemania decepcionante.
1: Sí. ¿Una Alemania qué?
2: Que ayer quedó eliminado contra Paraguay. Digo, sin demeritar el trabajo de Paraguay, ¿qué partido se aventaron?
1: Aburrido. La verdad, el partido estaba aburrido.
2: No, pero el partido de aburrido. Paraguay fue jugarle a como podía a Alemania y le salió, o sea, claro, al final.
1: Y tú me digo, se fueron a penales.
2: Y carencias muy marcadas en todas las líneas de Alemania.
1: Y o sea, que portero, eso sí.
2: Un Manuel Neuer que pues ya no está en sus mejores años.
1: Pero la paró dos.
2: Una la fallaron.
1: Una la fallaron, claro.
2: Sí, pero Ya después de ahí.
1: Pero pues, sigue siendo un porterazo. Ahí también no vas a demeritar
2: su trabajo.
1: La historia. Pero, a ver, es más que Memo Ochoa, por donde lo veas.
2: Pues sí, obviamente.
1: Y a Memo Ochoa, como lo pusimos en un pedestal y es el mejor y lo aplaudieron. Ahora, te pones a un Manuel Neuer que ha ganado un montón de cosas y
2: que ha ganado todo.
1: Historial, que tiene el vato y la experiencia. Pero, obviamente. Pues, es un gran portero.
2: Es un gran portero, pero ya está obviamente pues en sus últimos. De hecho, pues ya es su última Copa del Mundo.
1: Claro, claro. Ya no va a poder
2: portero. Con 40 años ya.
1: Fíjate, Mario Villasís dice, periodista de Mundo Deportivo Radio, México tendrá la presión, la localidad les pesará mucho, meterle un gol a Ecuador no es fácil. Hoy en día el fútbol mexicano no tiene figuras. Dice Daniel Navas, es un periodista. Prefería un rival europeo a un rival organizador donde pasan cosas. ¿Qué quiso decir?
2: Pues que está planeado para que avancemos todos los equipos sede.
1: Claro.
2: Que es México, Canadá y Estados Unidos.
1: Sí, sí, sí.
2: Canadá ya hizo lo propio, ya ganó y avanzó. Pero pues faltan los otros dos, ¿no? Pero no es tanto así. O sea, cuadrar todo eso es muy complejo, vaya. No funciona así. O sea, entiendo el tema del por qué digan, no, es que es más hecho por dinero, tienen que ganar obviamente las elecciones que generan interés, ¿no? Pero pues, siendo en una de esas ya hubiéramos sido campeones del mundo.
1: Claro.
2: O sea, con todo eso ya hubiéramos ganado algo. Dice por acá, hola, buen día, soy el señor Hernández.
1: Saludos, señor Hernández.
2: Cualquier marcador, sea como sea, pero México tiene que ganar, sí, o sea, definitivamente sí. Pero dice, bueno, ya también, pues aguas con los festejos, ¿no? Ya ves que pasó algo complicado en Baja California, que hubo atropellados y todo. Bueno, ya también, mírense en el festejo, pero pues sí, o sea, cualquier marcador en el ámbito deportivo tiene que ser favorable a México. Yo avecino un partido, pues la neta, apretadón. No creo que se vayan a la largue, pero sí.
1: No. Sí, es que lo diablo panzón.
2: Pero
1: ya vimos lo que sucedió ayer, Alemania-Paraguay.
2: Alemania-Paraguay, que se terminó llevando.
1: Paraguay
2: el partido.
1: Sí, pasó a octavos. Y ahora, después, en otro partido también electrizante y digno de final, Países Bajos contra Marruecos, donde Marruecos pasa.
2: Le dio, pues, básicamente la vuelta.
1: Bueno, vamos a platicar primero, ¿te parece? De uno y luego del otro, porque los dos estuvieron fenomenales. O sea, es que no hay tiempo para hablar de todo lo que pasó.
2: Bueno, Alemania perdió en penales contra Paraguay, un partido que estuvo, la verdad, con pocas emociones. Los paraguayos, aburrido, de hecho, se fueron al frente en el marcador al inicio con un buen cabezazo. Después, posteriormente, viene un gran centro del lado alemán y pues termina también siendo un buen gol de Kai Havertz, que pues, ya posteriormente falla su penal en la tanda de penales. Ya de ahí, pues bueno, el portero paraguayo, Gil, de 26 añitos, 1.99 de altura, pues fue figura, atajando dos penales y pues muy bien atajados, la verdad. También mal cobrados por parte de los atacantes de Alemania, pero pues no le quita mérito al portero que hizo su chamba. Y pues rescatables, yo creo que un Manuel Neuer, un Joshua Kimmich y por ahí. Pero la verdad, muy decepcionante lo presentado por Alemania, que se van en primera ronda, la verdad. Yo creo que eso pasa después de perder con México. Ya viene un declive. Después de 2018, Alemania ya no fue.
1: Ya no es potencia.
2: No, sí sigue siendo, pero ya no fue lo que fuera.
1: Ya no es como antes.
2: Pero ya no es como antes. Y pues bueno, terminó siendo ya partido favorable para Paraguay, que se terminó llevando la victoria, pues avanzando ya a octavos de final. Y bueno, ahora ya posteriormente en la noche estuvo el partido entre Países Bajos y Marruecos, Holanda en contra de pues el conjunto africano, que también se fue hasta la largue, partido que pues en los últimos minutos Marruecos pudo poner el 1-1 allá en el estadio de Monterrey, de los Rayados de Monterrey.
1: Que parecía Marruecos como si hubiera estado jugando en casa, ¿eh? O sea,
2: es que
1: incluso hasta en la tribuna se escuchaba el canto de no era penal.
2: Es que precisamente un mexicano nunca olvida. Para los que dudan de que si somos rencorosos, miren, ahí está la prueba viviente, ¿no? Y era una tanda de penales, la verdad. Malita, o sea, a comparación del partido,
1: sí, malita, pero malita, emocionante.
2: Pero emocionante. Termina ganando Marruecos el partido, también con figura del portero Yashin Bono. Termina atajando el último penal y pues ya posteriormente también ellos marcan el propio y pues, termina siendo el segundo clasificado del día hacia. No, perdón, tercero clasificado del día para los octavos de final. Y muy tempranito, pues Brasil también con un partido medio agónico contra Japón, que se lo complicó de principio a fin, unos japoneses que también, o sea, yo creo que contra otra selección que no fuera Brasil o que no fuera una potencia, sacan al rival.
1: Sí.
2: Los japoneses que jugaron muy bien a la pelota, que se ve que tienen un proyecto muy estable y sobre todo con mucha idea de juego, pues terminaron cayendo ante una Brasil que tiene sus figuras al 95, literal, última jugada del partido, y pues así es Brasil, le dejas un espacio, le dejas una oportunidad y no te va a perdonar. Entonces, ahí error de Japón, que pues literalmente fue, creo que, su único error durante todo el partido, pues terminaron perdiendo el partido, y pues ahí ya Brasil también está clasificado a los octavos de final. Ya hay uno de los partidos confirmados, que es Marruecos en contra de Canadá. Pues Canadá ya hay, y aquí pues rompemos también lo que dice Chavito, ¿no? Que pues, básicamente los organizadores tienen que seguir avanzando. No, pues yo creo que ya hay Canadá, ya quedó.
1: Sí, claro. O sea, ya... Definitivamente Canadá no avanza. Y no. Estaba presente el director técnico de Canadá viendo, pues obviamente, el partido, cómo, ¿sí?, se desenvolvía y qué es lo que iba a pasar para enfrentarse contra ellos, pero efectivamente no pasa.
2: Sí, o sea, ya ahí, bueno, este mundial nos ha demostrado que cualquier cosa puede pasar, pero...
1: Pues vamos a tener un Cabo Verde Argentina.
2: Un Cabo Verde Argentina, que va a estar interesante, pero pues el día de hoy pues hay también bastante materia con qué rascar y con qué ver fútbol de alta calidad, comenzando a las 11 de la mañana, que hay un partido, la verdad, complejo. Costa de Marfil en contra de Noruega. Uh-huh. Pues obviamente creo que tiene la batuta para ganar Noruega por lo que hicieron. Ahí se dejaron, la verdad, ganar contra Francia, pero aún así. A las 3 de la tarde, qué platillo y qué chulada. Ahí prepare la botana, la,
1: eso va a ser
2: la,
1: bueno,
2: comida. Francia en contra de Suecia. No creo que haya tantos goles como están acostumbradas estas dos selecciones a marcar. O quién sabe, si Suecia se abre e intenta jugarle al tú por tú a Francia, puede que haya bastantes goles, entonces también va a estar chido.
1: 3 de la tarde,
2: tres,
1: ¿no?
2: 3 de la tarde. El tentempié antes de lo interesante, México contra Ecuador, partido a las 7 de la noche, también por los 16avos. México tiene que ganar con cualquier resultado que pueda ser obviamente favorable, que no sea la largue.
1: Y que no sea, es correcto, que no, o sea, sea penales.
2: Que sean 90 minutos, o sea, más allá de ello, no, 90 minutos. Bueno, que también tenemos expertos cobrando penales, o sea, la realidad es que...
1: Pero no me gustaría llegar a esa instancia.
2: No, hay
1: porque estamos viendo potencias como Alemania, como Países Bajos, que
2: están cayendo, sí,
1: que
2: sí,
1: también son potencia en penales y que tienes buen portero y estás perdiendo. Entonces, sí, no me gustaría ver a la selección mexicana en eso.
2: A ver, tenemos audio.
0: Hola, buenos días, Diego. Hoy Ecuador va a ganar 2-1 a la selección mexicana. Hoy Ecuador va a ir con todo. México no tiene nada.
2: Este vato todas las veces ha dicho que gana el contrario y bendito Dios se ha equivocado. Entonces,
1: ya no le creemos, ni modo, carnal.
2: No, es el cábala, güey.
1: Ah,
2: que
1: bueno,
2: siga,
1: bueno,
2: así, que cada que juegue México.
1: Síguele tirando, entonces.
2: Que siga. México tiene que ganar, o sea, va a ser complejo. Hoy México debe de lanzar lo más fuerte que tenga. O sea,
1: vi un 11 titular que publicaron el día de ayer, no sé, ¿sí?, si para hoy salga o bueno, ¿a qué hora va a salir?
2: Sale una hora antes,
1: sí, del, claro, partido, ¿no? Porque pues obviamente tienen que prepararse, sí, bien, sí, y mantener todo
2: en secreto.
1: En secreto, precisamente por lo mismo, ¿no? Pero vi de base a Mora.
2: A Mora, ajá.
1: A bonita. Lira.
2: Morita y Lira, no, pues tienen que estar, ¿no?
1: Que van a estar como titulares. Fidalgo era banca. Vi también a...
2: ¿quién está del otro lado?
1: Es que perdí la imagen donde venían
2: Brian
1: los titulares.
2: Gutiérrez del otro lado?
1: Sí, claro, se ve Brian Gutiérrez. Estaba los Quiñones.
2: Quiñones,
1: estaba
2: Piojo.
1: Raúl y Piojo.
2: Ajá, adelante, pues son los que han funcionado.
1: Claro.
2: No le muevas, ¿no? O sea, y el atrás, es el más complejo de ver.
1: Sí, es el como que...
2: Igual y vemos uno Beth Vargas otra vez, que cada que entra se ve que tiene
1: bien,
2: un fútbol distinto.
1: Bien,
2: entonces,
1: claro,
2: yo creo que va a ser el mismo caso. Un Fidalgo, yo creo que también entrando de cambio puede ser un buen revulsivo para el medio campo. En defensa, yo había leído que se avecina un Johan Vázquez y acompañándolo Edson Álvarez.
1: Edson Álvarez, claro, también,
2: o sea,
1: lo vi.
2: César el Cachorro Montes para la banca.
1: Sí.
2: Me parece interesante, sobre todo por lo aguerrido que es Edson y que se vio bien como defensa central.
1: Se ha estado viendo bien, claro.
2: Entonces... creo que es lo más justo. Regresa Israel Reyes precisamente por el tema de poder desplegar mucho a Gallardo, porque va a ser un partido muy trabado. O sea, en defensa, pues Ecuador sí tiene pues su mejor fútbol, literal, sus mejores futbolistas son defensas.
1: Sí.
2: William Pacho del Paris Saint Germain, Pierre Hincapié del Arsenal y Moisés Caicedo del Chelsea, que es este medio de recuperación. O sea, todos son de materia defensiva. Esos son sus mejores futbolistas.
1: Me dan miedo esos tres desgraciados.
2: Sí. Y bueno, y el viejo conocido Ener Valencia, que juega en el Pachuca, lo conocemos del fútbol mexicano, pero pues ya también está veterano, o sea, eso también
1: Pachuca,
2: es una parte.
1: Pachuca,
2: Ajá, pues ahí, imagínate, no pudieron eliminar a los Pumas, güey.
1: Sí. O sea, ya. Bueno, el Pumas no tiene que andar figurando en un partido internacional. Pero bueno, esperemos hoy la selección mexicana gane. Esperemos que hoy México levante un triunfo más y que mañana estemos platicando y bien felices.
2: De hecho, la estadística, mira, marca 25 partidos entre ambas selecciones, 13 victorias mexicanas, 8 empates y 4 derrotas de la selección mexicana. Y para la posta y también el periodista que mencionó que no le da miedo al Azteca, México nunca ha perdido un partido de Copa del Mundo en el Estadio Azteca. Nunca.
1: Ok.
2: O sea, es un recinto fuerte. Cuando México ha quedado eliminado precisamente en México 70 y en el 86, se jugaron en Monterrey y si no mal recuerdo creo que en Guadalajara.
1: Ok.
2: Pero en Ciudad de México nunca
1: vamos
2: se ha perdido.
1: Vamos a reventar Ecuador el día de hoy.
2: ¿Pronóstico?
1: Y digo vamos porque no
2: jugamos
1: voy a jugar,
2: nosotros,
1: pero voy a estar.
2: Jugamos nosotros. Pero ¿pronóstico? Ya nos vamos nosotros porque ya nos pidió el Vasco.
1: Claro, tenemos que ir a concentración.
2: A las 10 nos vamos y ya nos vamos a concentración.
1: Sí, hay que ir. Primero pausas de hidratación.
2: Y ya llegamos con el Vasco.
1: Sí, claro.
2: Yo 2-1, digo.
1: No lo sé. Es que esta vez estoy dudándolo. Me da miedo.
2: No, también tengo miedo.
1: No quiero decir mi número, fíjate. No, porque no lo sé.
2: No,
1: o sea, está.
2: No,
1: hoy tengo un poco de miedo. Se va a ganar.
2: Se va a ganar, sí.
1: Aunque
2: sí.
1: Sea 1-0, 2-1, 3-2, pero hoy se va a ganar.
2: Hoy se gana. Sí, o sea, como dices, es ganar o ganar. O sea, claro. Ya no hay un mañana de bueno, nos reponemos en el siguiente partido.
1: Y no quiero que sean penales, por favor.
2: No. O sea, que sea tiempo regular, ni siquiera tiempo extra. Que sean los 90 minutos tal cual de juego y que México salga con la victoria el día de hoy a las 7 de la noche contra Ecuador.
1: ¿Qué dice el público? ¿Cuál es su pronóstico para hoy? Mande su WhatsApp 2292-65105. Aquí nomás, en la mejor.

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0: Es baboso, gordito, viscoso y, por si fuera poco, súper tóxico. ¡Se les acabó su ranita tierna! ¡Porque ya llegó Don Sapo! ¿Crees poder con él? ¡Demuéstralo aquí nomás! ¡En el agarrón!
1: No, no puedo con la reventada que nos dio hace rato el público. El Cesarín con esa canción asquerosa de la India.
2: No, y deja tú la anécdota.
1: Sí, cierto, va.
2: Sí, la anécdota estuvo. La rola como quiera,
1: pero estuvo bien fuerte la anécdota, sí,
2: pero
1: cierto.
2: La anécdota, ¿eh?
1: Bueno.
2: Sí estuvo de pensarse.
1: Señoras y señores, llegamos al agarrón 2.0. Ponte el público, señor, por favor.
3: Sapo tóxico, sapo. Vámonos por el gran silencio. Déjenme que están llorando.
1: Déjenme si estoy llorando. Ok, del gran silencio. Buena canción, buena rola. Me gusta para ganar, hermano. Porque no está buena. No está buena. Ok. Señoras y señores, tenemos rola número 1.

0: Sale, ya, gracias por participar. Sale, ahí está la rola número uno. Escuchamos al público.
1: Sapo, sapo, ponte la de Le va a doler con Josie Queen. A ver si la flotita nos quiere apoyar, ya que no me quieres abrir la línea.
0: A ver, ¿qué pasó? Que te la abra el demonio. ¿Te va a doler, dijo?
2: Ajá, le va a doler Josie Queen.
0: Ah, ¿de Josie Queen? Ah, ya sé cuál es la de Junt. Bueno, ok. Okay.
2: Ah, bueno, pero tiene...
0: ¿Tiene? Ok, bueno, ya sé cuál dice, ya sé cuál es y está...
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0: Está fea la canción, nadie la conoce, güey. O sea, yo sí cuenta chido, pero...
2: Ay, ¿quién le roba más

0: Gracias, ya, mucho. ¿Y ahora esto?
1: Y si sí, mano.
0: ¿Y por qué pones esta canción?
1: Porque, no sé, güey, pero esta chida nos representa como mexicanos, mano.
0: Ah, no, bueno.
1: Sí, un amor no correspondido y aparte es el Golden Boy, mano.
0: Ok. Pues ahí está la canción fea esta.
1: No, la rola número 3, la rola de la zanahoria.
0: Otra básica de esas.
1: Oh. La voz de ternura. Que si pongo nuevas, porque ya pongo nuevas.

Pulido, ya, ya pasó, ya, ya perdió. Dale, gracias. Se volvió político el vato en los United States. Sí, y tú. Sí, sí, no, sí, ya sí. Quítala, güey. Ya. Qué rolota. Quítala, por favor. Cuando quieras, no. Y luego la cantas tú también. Ya, gracias por... Ok, sale, ya está la rola. Señoras y señores, aquí está la rola que va a ganar. Hace rato me reventaron, pero tuve más votos que todos estos juntos, desgraciados. Porque, nomás porque no me llegó a tiempo. Que te valga queso a ti.

0: regresamos a la normalidad.
1: Ok.
0: Y escuchamos a público.
1: A ver, tenemos audio.
0: Ajá.
2: Ya gané. Vámonos por la 1.
0: ¿Por qué?
2: Cantas igualito que el Cristian Castro, tú, Bulbasaur. Igual de mampo.
0: Bulbasaur, yo te elijo.
3: Bulbasaur.
4: Pero la 3.
0: Bulbasaur.
5: Buen día. ¿Y a cuál rol a irle? Vamos a votar por la 3.
0: Es neta.
1: No, ¿qué te digo, pa?
4: Votó por la 1, de cara para toda la afición del pueblo.
0: Ni sé cuál era la 1.
1: No sé.
6: Buenos días. Vámonos por la 3. Cero joterías con Cristian Castro.
0: Siempre salen con la misma jalada, las viejas confiables, las de siempre. Ya cámbienle tantito, desvelado, voy, pulió a cada rato, suena. Si no es ahorita, es al rato. La pone Marlene, la pone el Potro, la ponen todos, hijo de su chinita vida.
7: Ya me harté, ya estoy harto de ustedes.
8: Sapo, a ti tu tío no te dio una picada de anís.
0: No.
1: ¿Tú
0: a mí era gratis. Era lo peor, güey.
6: Quien conoce de música sabe que la primera que puso yo está buena, sapo. Ya te dije, ábremela como antes. Ya no la haces como antes, sapo. ¿Por qué no las abres? Como no soy Kikín en tortas, a mí no me la quieres abrir, ¿eh?
0: Kikincito, no te metas, por favor. Kikincito,
1: oye, no,
0: mi
1: no
0: Dios.
1: ¿Se apareció hoy, güey?
0: Hoy no.
1: Ah, es que hoy descansó.
0: Hoy juega México y a andar hasta el.
1: Sí, ya.
0: Un liquita casi, ¿no?
1: Sí,
4: ya. No, ahora sí no trae nada, sapito. Sapito, no, dame tu sapito. Bueno. Nos vamos por la 1. Está re fea tu canción.
0: No es cierto, la neta estaba buena.
6: Por la 3.
9: Buenos días, chicos, buenos días. Habla su amigo Cristian, Ojamapa TV. Pues voy por la tuya, sapito. Voy por la tuya y aprovecho el medio para saludar al verdulero que está allí afuera de Las Vegas. Sale, saludos. La tuya, Mope, voy por la tuya.
0: Ah, es la tuya también, por si acaso, ¿no? Pues se me está refrescando el vato.
10: Cuando es apotóxico y zanahoria sexy. La 1.
0: Ahora zanahoria sexy.
11: La 1. Una pregunta, ¿a qué hora pasan los agarrones? Porque a las 8, que 8:30 y ya no sé ni qué hora. El primero no lo escuché.
0: A la hora que quieras, chiquita, tú y yo nos agarramos.
1: No, pero el de música, ¿viste?
0: A la hora que querramos, ¿pues
1: sí,
0: qué?
1: Sí, a la hora que llegamos nosotros.
0: Sí, pues sí.
1: Y que nosotros dos atonden para agarrar la consola.
0: Ahí. A la hora que quiera.
2: Valga. No, hombre, hermano, esta vez la 4 sí me va a hacer llorar. Vámonos por esa.
0: ¿Te acordaste?
2: Que llueva.
0: De tu tío también.
12: ¡Sapo! ¡Vamos para la 1!
0: ¡Ay, Dios mío santo! ¡Ay, qué ay, le ay. Hacen!
13: Hola, yo voto por la de Bubi Pulido.
0: La de Bubi Pulido.
13: Hoy no fui a la escuela.
0: No me digas eso, ¿por qué? Ah, pues es que ya no hay clases hoy.
1: No, y hoy dieron.
0: Sí, es asueto.
1: Ajá, sueto.
0: Trancón.
13: Ajá, ¿ah? Par de sonsos. Es que me escapo de mi trabajo para escucharlos. Por eso digan exactamente qué hora pasamos.
0: Pues es que mira, puede ser a las 8 es uno de a ley.
1: Ajá.
0: Pero los otros dos no sabemos. Bueno, el otro no sabemos. Acá pues nos acomodamos.
1: Sí,
0: o mañana, vemos, o nada más uno el día. No sé.
1: Ahí somos de.
0: Relájate.
1: De irreverentes.
2: Pero pues no sé qué onda ahorita. Ya aprendí otra vez la radio y ya. Están ahí votando. Pues voto por la 3. No sé cuál sea, pero yo voto por la 3.
0: Es que ¿para qué llegas tarde? También tú. ¿Para qué llegas tarde?
1: Así es la gente.
0: Bueno.
1: Ahí está la rola ganadora, pa.
0: No manches, güey.
1: Es para ir agarrando.
0: Voy a ir al baño a zurrar,
1: ¿no?
0: Ahorita mejor, güey.
1: Te vas a subir.
0: No quiero oír esta canción. No, que la voy a subir, que la voy a cantar, güey. Ya me tiene hasta la mano. Ya me la sé.
1: No.
0: Ya cállate y presenta tu canción, órale.
1: ¡Aquí está mi canción! Volví a ganar. El sapo hoy no trajo nada.
0: Ah, sí, es cierto. Bueno, sí. Tú, si no ganaste hace rato.
1: Pero ya
0: ganó el público.
1: Ya ganó una.
0: ¿Cuál?
1: Esta.
0: Nada más
1: ya
0: una.
1: Ya me voy yo solo. De verdad.
0: 9:16. Vamos a escuchar su
1: en el pambazo.
0: Voy a zurrar, ahorita vengo, bye.

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0: tan tarde?
1: Vengo de ver a la otra.
0: ¿A poco? ¿Y es más joven?
1: Tal vez.
0: ¿Y seguro es más bonita?
1: Puede ser.
0: Estuviste con tus amigos jugando videojuegos toda la noche.
1: Ay, sí.
2: No digas sí, no digas no, ni repitas la misma respuesta para ganar en el sí sí.

0: más en la mejor FM. Son 20 para las 10 de la mañana, 20 para las 10. Estamos analizando todo lo que va a pasar hoy con la selección mexicana. Estamos acá platicando.
1: Estamos con el Vasco, ya estamos hablando.
0: Sí, ya le eché una llamada.
1: Ya platicamos con él.
0: Le dije, ¿me pones a Mora? Ya.
1: Ya, por favor.
0: De un inicio.
1: Necesito que ese chamaco se lo lleve el Real Madrid, así que juega hoy.
0: Sí, sí, sí. Y por favor, si no le apuntan al balón, apúntenle a la rodilla.
1: O pasa el balón o pasa el mono, pero los dos juntos no.
0: No.
1: Así.
0: Pero bueno, muchachos, ya a las 9 de la mañana con 41 minutos. Vaya usted agarrando su teléfono, porque en estos momentos entramos a la sección en donde usted puede llevarse dinero en efectivo.
1: ¿Qué son hoy?
0: 800 pesos, padre. Hoy son 800 varos, 800 billullos.
1: De por sí, 800 varos siempre caen de perlas.
0: No, son...
1: Hoy más.
0: Hoy más, claro.
1: Hoy más.
0: Imagínate, gana la selección y gana usted.
1: Es hijo. Aparte, bueno, no sé si para muchos es quincena hoy.
0: Hoy 30, claro. Sí, ¿no? hoy cae la marmajita.
1: Híjole, ¿y todo un extra?
0: Y todo, ándale. Oh,
1: vas y, mira, le das este...
0: Mire, mañana no va a trabajar porque se va a poner hasta el...
1: Mañana es día de asueto.
0: Claro.
1: En Paraguay dieron hoy día de asueto por allá.
0: ¿A poco? ¿Porque ganó?
1: Sí.
0: Ay, que no,
1: macho. Sí, allá en Asunción, allá en la capital paraguaya, andaban cotorreándola bien denso. El presidente salió a decir que era día de asueto por ganarle a Alemania.
0: ¡Eh! ¡Chainbaum! ¡Presidenta! ¿Mañana qué?
1: ¿Mañana?
0: ¿Festivo qué?
1: Pero para anotarlo como festivo.
0: Para anotar. ¡Pásame la nómina! Bueno, muchachos, vamos a jugar. ¿Listos? Bueno,
2: ¿qué tal?
0: ¿Quién habla?
2: Checo.
0: A la bestia, no te aburres, ¿va?
2: Bastante.
0: ¿Ya ganaste en algún momento?
2: Afirmativo.
0: ¿Ya cuánto te llevaste?
2: Nada.
0: ¿No que ya ganaste?
2: Puede ser.
0: O sea, me estás agarrando de sonso.
2: ¡Claro!
0: ¿Y te gusta agarrarme de wey, va?
2: Poquito.
0: Bueno, carnalito, ¿estás listo para llevarte 800 pesos?
2: Muy buenos.
0: Vamos a empezar. ¿Cómo te llamas?
2: Sergio.
0: Ya me dijiste, ¿va?
2: Hace rato.
0: Hace ratote que te llevaste 800 pesos. Entonces, ¿y qué vas a hacer hoy?
2: Ver el partido.
0: ¿Con quién?
2: Con mi novia.
0: Y nada más.
2: Amigos.
0: ¿Y nada más tienes una novia?
2: Bastantes.
0: ¿Bastantes viejas?
2: Poco.
0: Oye, Checo.
2: Sí. Adelante.
0: Ya ganaste, güey.
1: repitió un poco en el minuto
0: pasando
1: uno,
0: el minuto, ¿no?
1: Ajá, sí, pero.
0: Oye, ya. Checo, ¿cómo le hiciste, desgraciado? ¿Cuánto tiempo llevas intentándolo? Checo.
2: Me dijera, sí, ¿me escuchas?
0: Sí, ya te oigo.
2: Sí, llevo como casi como un mes y medio.
0: Sí, va, y marcas prácticamente todos los días.
2: Exactamente, no me pierdo porque quiero ganar el dinero.
0: ¿Qué vas a hacer con los 800 baros, güey?
2: Pues me voy a ir a ver una cariñosa, una que está en Cuauhtémoc.
1: No, pero... ¿A poco sí alcanza?
0: Pero
2: sí, se alcanza.
0: Sí, bastante, depende para qué, ¿no?
1: No, pues cual pidas, ¿no?
0: Sí, sí, sí.
2: Voy a pasar por el cajo.
0: Te va a salir bien caro.
2: No, no importa, lo dejo empeñado.
0: Ya está, carnalito. Oye, viejo, no me cuelgues, por favor. Que hay que tomar tus datos para poder decirte qué onda con tus 800 varos que te acabas de llevar, desgraciado. Ya no juegues,
2: No, ya no. Voy a pasar por el dinero ahorita.
0: Es como debe de. Bueno, no me cuelgues, por favor, que vamos a tomar tus datos. Oye, pues el Chueco.
1: ¿Ya? Se llevó. Se va bien. Mira, Chueco.
0: Oye, no, hasta me quedé así de a seis.
1: Sí.
0: Güey, pero Chueco.
2: Dime.
0: Nomás te recuerdo una cosa. Todos los ganadores del sí, sí, no, no, nos han traído.
1: Hay un detalle.
0: Desayuno.
1: Sí, sí, sí.
2: Ah, o sea, unas flores para la zanahoria.
1: Pues ya, si es lo que hay, es lo que hay.
0: Pero bueno, mijo, no me cuelgues, por favor. Ya a las 9 de la mañana con 45 minutos, ya nos ganaron en el sí, sí, no, no, por ya, fin, vaya.
1: 800 varos se fueron, por fin tuvieron
0: 800
1: dueño.
0: 800 varos, sí, ya, ahora sí tienen dueñito. Pero bueno, no le cambie usted a la programación de la mejor 100.5, son las 9 de la mañana con 45 minutos. Aquí están los Bibis con Superlamas, Grupo G. Está buena esta canción, se llama Dale Campeón, como hoy México tiene que...
1: Dale.
0: Marcela Victoria, por favor. Aquí va a ser mejor.

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1: Mejor, ¿qué tal? Muy buenos días. Ya llegamos, arrancamos. Bienvenidos, como siempre, a este programa y también a este cierre de mes. Qué gusto que nos permitan, por supuesto, acompañarlos una vez más con toda la buena vibra, la mejor música y, por supuesto, muchas sorpresas. Prepárense, porque las complacencias ya están abiertas a través del WhatsApp y cabina 2292-65105. Así que vayan mandando sus saluditos, dedicatorias, mensajes, todo. Quédense con nosotros porque esto apenas comienza y estamos calentando motores. Así que recuerda que también estamos activos a través de la fanpage de la mejor 100.5 Veracruz. Te saluda Marlene Ramón, la Pantera, y porque tú lo dices, somos la mejor.

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1: Con 11 minutos, qué gusto me da saludarlos. Ya estamos de regreso completamente en vivo a todo color. Así que no le cambie porque estamos listísimos para acompañarlos como todos los días con la mejor actitud, con la mejor música. Y bueno, ya se lo dije. Sobre todo con el gusto enorme de entrar hasta su casa, a su trabajo, a su negocio, a su automóvil, a donde quiera que nos esté sintonizando, ¿verdad? Hoy es martesito, ya cerrando el mes. Oigan, ¿cómo les fue? Ya hicieron como que el recuento de los daños de todo este mes de junio. ¿En qué momento? Oigan, ¿en qué momento? Ya vamos en el mes 7 de este año. Qué bárbaro, ya estamos pues cerrando actividades. La verdad es que se fue rapidísimo. Esperemos que haya sido de verdad un mes de muchos aprendizajes para ti, de mucho trabajo, de muchas bendiciones. Y si hubo algún tropiezo, que también haya servido para hacernos más fuertes. Lo importante es que seguimos aquí con toda la actitud para recibir lo que viene. Ahora sí, vente con todo, mi Julio. Mucha fiesta, mucha actividad, muchas sorpresas, muchas, pero muchas cosas que próximamente te vamos a estar anunciando a través de las redes sociales. Así que bueno, escríbenos de una vez y ya repórtate desde ahorita, porque vamos a estar contigo acompañándote hasta la una de la tarde. Por supuesto, traemos lo más viral, todos los acontecimientos que están sucediendo en la web, así que acomódese donde estén, súbele el volumen de su radio, porque tenemos un programa preparado con mucho cariño para todos ustedes. Habrá música, por supuesto, las complacencias, los saludos, la información, las recomendaciones. Si van manejando, háganlo con mucha precaución, respeten los límites de velocidad, usen el cinturón de seguridad, chamaco, y por favor, pongan las direccionales, y sobre todo, mucha paciencia en el tráfico. Ya saben, si les toca el trafiquito pesado, pues bueno, paciencia, lo importante es llegar con bien a casita, y si ya están trabajando, pues bueno, les mandamos muchísimo ánimo para que esta jornada se vaya rapidito. Así que apenas va empezando esta actividad, pues bueno, que sea un día productivo, lleno de cosas buenas. Y también un fuerte abrazo para toda la gente que a esta hora está preparando, no sé, el desayunito, porque va quienes apenas se van despertando, ¿verdad? Para quienes ya están poniendo por ahí la mesa, pues bueno, provecho, familia. Ahí estamos listísimos ya para acompañarlos en esta hora de desayuno, con el cafecito en mano, como se debe. Yo desde acá, mira, le digo salud con el cafecito en mano. Así, choque la taza, salud. Arrancamos motores. Esto ya comenzó. 2292-65-105 para que te reportes aquí en cabina. Vámonos con más buena música. Soy La Pantera, porque tú lo dices, somos la mejor.

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0: Anda de vacaciones. Anda tomándose unos días de descanso, mi Rizo, porque ya sabemos que uno cuando llega a los 30 le da el váguido. Acá tenemos audio. A ver qué dice mi bebé. Buenos días, Bebesaurio.
1: ¡Hey, Veracruz y toda Latinoamérica! Buenísimos días. El día de hoy no puedo estar con ustedes y agarradito de la mano con mi pantera ahí en cabina, porque ando un poquito indispuesto, ya me pegó, ya me pegaron los ta, ¿eh? Ya me está pasando factura tanta fiesta y desvelo, pero bueno, hay que cuidarnos porque va a haber Rizo para mucho más. Eso. Así que disfruten de la buena vibra de la pantera al aire y nos vemos próximamente por allá. Bueno, nos oímos. Ya te la sabes, porque tú lo dices, somos la mejor.
0: La mejor. Ay, te amo, mi amor. Dice por acá, te quiero mucho. Te escucho aquí con mi abue Chávez. Excelente martes, padrotón, como él siempre lo dice. Ya sabes que aunque no esté esta semana contigo en cabina, vamos agarraditos de la mano. Éxito, eres la mejor. Te amo, mi amor. ¡Mua! Te mando un beso, espero que te mejores. Por favor, chécate ese váguido que traes todo descontrolado, porque ¿qué haría yo sin ti? ¿Y qué culpa tiene el martes? Ah, no, no, sí, no. ¿Y qué culpa tiene el martes? ¿Eh? Te amo y saludos para tu abuela también, para la abuelita Chávez. Muchas gracias por estar, aunque no estés aquí presente, mira qué bonita manera de sentirte aquí conmigo, pegadito, aquí cerquitita, como si de verdad estuvieras en cabina. ¡Oigan! Pues vámonos con el chismito, con lo que está sonando en las redes sociales, con lo que anda de moda ahorita, porque ustedes saben que toda esta fiebre futbolera nos altera y la afición mexicana, nosotros hacemos mucho ruido. Oigan, queremos tantito para hacer fiesta siempre. Verdaderamente conmovedor ver a un niño con la madurez de un burócrata tal cual, pidiéndole directamente a Gianni Infantino, que es que pues ese es el de ahí, el mero mero de la fufu, ya saben, que pues pare todo este ruido, ¿no? Porque pues la gente que viene de fuera, todos los extranjeros y toda la gente que nos visita, pues no está acostumbrada a la bulla después de toda la fiesta, después de todo el gane. No pueden dormir, no pueden descansar para irse al otro día de los partidos y todo. Entonces, aquí le dejamos, mire, vamos a poner el audio del niño. A ver, para que ustedes qué opinan. Porque yo sé que aquí, mira, aquí todos pensamos diferentes, aquí todos traemos una manera de pensar, pero chéquense nomás esto que está pidiendo el niño y que ha dado la vuelta en redes sociales. A ver, vamos a escuchar.
2: Hasta el bus público. Bueno, siguen y siguen, se van a quedar así hasta la madrugada. Deben haber ya 500 personas abajo, unos 80 autos. Hay motocicletas, hay pitidos, hay cornetas, hay cánticos, hay banderas, es toda una caravana. La verdad, siento que ya no es necesario eso. No puedo creer cómo... Es que miren, la policía está ahí abajo y no actúan. De verdad, quiero denunciar esto. Esto no es una muestra de fair play. Quiero saber, ¿cómo van a hacer el mundial si esto hacen así? Son unos irrespetuosos.
0: ¡Ay, Dios mío, ya no! Ya les dijeron que irrespetuosos, un niño de ¿cuántos? ¿8 años? ¿7 años? Porque pues él no quiere ruido, oigan. Y mucha gente lo dirán, bueno, a lo mejor él lo dice de esta manera, pero pues obviamente lo escucha también de los adultos que andan con él. Y mucha gente, yo creo que esto del fútbol es pasión, ¿no? Y en México, nosotros los mexicanos tenemos, o hacemos más bien, una fiesta icónica, ¿no? Y no solamente aquí, en todo el mundo. Igual la gente que a lo mejor no lo está viviendo aquí, pero que está en otro país, seguramente lo vive de la misma manera, y demuestra, ¿no? Toda la fiesta que trae esa alegría. Ahora, no sé qué, ¿usted qué opina? Déjeme su mensajito a través del WhatsApp en cabina 2292-657. No aguantan el folclore, dicen por acá. Los comentarios, ya se dejan ver los comentarios en redes sociales. Y nos dicen acá,

qué dicción y qué serenidad también del niño. Felicidades para él. Futuro comunicador, unos dicen, otros dicen, pues no, que se vayan, si no van a aguantar el relajo, pues entonces que se vayan. Esos turistas no aguantan nada, qué bárbaro. Bueno, opiniones divididas en la red, ¿usted qué opina? ¿Está bien, está mal? Lo que sí hemos comentado aquí a través de redes sociales, lo que no está chido son los destrozos, el meterte ya con terceras personas y dañar sus objetos, dañarlos físicamente, eso sí, y lo hemos mencionado infinidad de veces aquí, eso es lo que no está chido, ¿no? Meternos a destruir las cosas, pero hablar de la euforia de la afición, yo creo que ya ahí sí entramos en el debate. Habrá mucha gente que sí está de acuerdo, otros que no. Digo, por ejemplo, yo me duermo sin bronca, caigo donde sea, es más, el ruidero, es más, me arrulla la bulla, pero bueno, ya va de cada quien, ¿verdad? Dice por acá, hola, panderita chula, buenos días, saludos para los panaderos del pueblo de Matlaluca, como siempre, a la escucha, dice en especial para Felipe González, que nos dice que siempre alegra sus días. ¿Nos puedes poner la canción, la de Le va a doler, de Josy Cuen, por favor, mi panderita? Va que va, mira, después de esta que tenemos de Viri, ahí te la acomodo, mijo, te la acomodo. 10:32, soy la Pantera, aquí nomás.

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16: 10:40.

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1: Yeah. Las 10 de la mañana con 42 minutos por acá leyéndolos. Y ya se empieza a sentir ese ambiente futbolero, chamacos, Desde acá lo siento, niños, control. Oigan, es que pues ya sabemos, ¿no? Hoy juega México contra Ecuador. Sí, ¿verdad? Ecuador. No vaya yo a decir un dato mal. ¿Para qué quieres? La otra vez andábamos vueltos locos ahí con Rizo que no sabíamos ni qué con los 16avos, que los, los sé qué cosa, que los cuartos. Ay, no, Dios mío. Yo me enredo mucho, no soy mis demás, pero lo que sí sé es que, pues ya la banda desde, no, mira, no importa, lo bonito de eso es que no importa si estás en la oficina, en el negocio, en la escuela, en la casa, siempre hay alguien, echando el relajo. Ya es la hora del partido, ¿qué vamos a hacer? ¿Qué, si ganamos o no ganamos? ¿Cuál es el plan? Y hoy queremos que también ustedes, pues, sean parte, ¿no?, de esta conversación. Mándanos ahí tu, a través del WhatsApp, tu marcador, a ver cómo creen que pueda quedar México contra Ecuador. ¿Quién mete los primeros goles? ¿Habrá sufrimiento de esos que nos tienen al filo del asiento? ¿O creen que hoy vuelve a ganar la selección? La verdad es que sí nos han dado como mucho, mucha alegría estos últimos juegos. Y algo que sí, ayer me lo comentaba un amiguito, dice, es que ahora sí se siente el match, esa conexión. A lo mejor tiene mucho que ver que también están en su tierra, ¿no?, que están con su gente, tanto los directores, todo, los jugadores, la afición, todo. Bueno, ojalá que sea marcador a nuestro favor. Y si tú tienes, no sé, ya como que tu predicción en el marcador, dices, a ver, la neta nos va a ir así, mándanos tu mensajito. Dice, saludos, Panther, buenos días, acá la escucha, como siempre. Saludos a mi Rizo, que, mira, Rizo, te mandan saludos, mi amor. Dice, saludos a mi Rizo, que ahí está pendiente del programa, aunque sea de lejos, pero no te deja sola, nunca me deja sola este hombre, de veras. Dice, por acá, buenos días, allá, saludos hasta Huatusco, de mi amigo íntimo personal, Kikín. Dice, canción de Diego Verdaguer, ¿quién de los dos será? Porfa, gracias, y pendiente también por acá en sintonía. Tenemos audio.
2: Hola, hola, muy buenos días, Panterita. A ver si me puedes complacer con la canción La vida es un fútbol, de los Tigres del Norte. Te escucho aquí en Coyol, la mejor 100.5. Y México gana 2-1 gana México.
1: Eso.
2: Y pasamos a octavos.
1: Ojalá.
2: A veces los turistas no nos soportan como somos, porque somos un
1: es que está cañón, ¿verdad? Somos una cosa bárbara. Y eso que los turistas no han venido a Veracruz. Imagínate, se quejan por el destrozo y toda la bulla en la Ciudad de México. No han venido a Veracruz, papá. Es más, no han ido a Alvarado. No han ido. Deja que conozcan a Rizo. Vámonos con esto, cargo de los Tiros del Norte, pues, que nos están pidiendo. Pero se llama como La vida sin fútbol, ¿eh?

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de la mejor 100.5. Ya las 11 de la mañana con 3 minutos. ¡Qué bárbaro! ¡Qué rápido se va el día, eh! Oigan, de bolón ping-pong. Por acá para la banda que anda en la desayunada. Espérenme que ay, se me pierden los mensajitos. Gracias, mi Pau. Saludos. Oye, dice Panther, ¿cómo estás? Buenos días. Acá la desayunada deliciosa. Unas picaditas que me andan presumiendo por acá, que qué bárbaro. Me da mucho, sí, me da como mucho, dijera Rizo, mucho mofo no estar ahí con unas picaditas a la leña deliciosa. Oigan, ¿ya probaron las de chilpaya? Las de salsita de chilpaya. Se las recomiendo porque muchos que la de chipotle, que la verde, que la roja, pero hagan una salsita de chilpaya cuando puedan y cómanse unas picaditas así. De verdad, qué deliciosas. Y si está la leña, mucho mejor. Saludos por acá para Brendita, que nos pide también algo de los Tigres del Norte. Ya pasamos algo de los Tigres del Norte, mi amor. Dice, por favor, la de Estás que te pelas. Ahorita la busco, cómo no. Esa me gusta, de Intocable, ¿verdad? Saludos para el Rizo, ¿dónde anda? Saludos al Rizo de todo su club de fans. Y por acá para los amigos de Ecología. Ay, es que ¿saben qué? El chamacón se tomó unos días, oigan. Traigo un váguido que no lo soporto yo. No, pero la próxima semana por acá lo vamos a tener. Espero que sí se den las cosas. No sé si todavía ande por ahí mi Rizo escuchando, pero Sí, queremos tenerlo ya de vuelta en cabina porque vaya que hace bastante falta. Dice por acá, saluda por favor a mi mamá, a Panches, que hoy está cumpliendo años, y salúdame a Pantera, soy Angie. Buenos días, dice, ¿me puedes poner alguna canción de Frontera? Ya también pasamos a Frontera con la del amor de su vida. Saludos, dice, hola. ¿Qué tal? Buenos días, aquí escuchándolos, como siempre, desde la zona centro. Ya en la chambi, por favor, saluda a María, a Greta y a... Espérame. Y ahí se quedó. Ahí se quedó el mensaje. Pensé que tenía más. Saludos, dice por acá Ceci. Hola, ¿cómo estás? Por favor, saluda a Nicolás, que hoy está cumpliendo años. Muchas felicidades para ti, para Nicolás y para toda la gente que hoy está festejando su cumple. Qué manera de cerrar el mes, dice Pantera, con buena música como siempre y con buen ánimo. Saludos para Berito, para para Quique también, que vamos en camino a la joya. Saludos, dice por acá, escuchándote en carretera también, para Yesenia, a no, novedades, ¿qué? Regalos Trevi, dice por acá, escuchándote en el changarro, como siempre, aquí nomás a través de la mejor 100.5. Vámonos con más complacencias, esto que nos pidieron hace ratito, a cargo de Intocable, aquí nomás.

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10: Son las 11 ya con 15 minutos. Recuerda que te estoy leyendo a través del WhatsApp y cabina 22 9265105. Complacencia, saludos. Aquí nomás.

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1: Mañana ya con 18 minutos, seguimos a través de la mejor. Qué gusto saber que seguimos acompañándonos en esta mañana de martes, cerrando el mesecito. Si usted apenas va llegando ahí a los controles de la mejor 100.5, viene despistadísimo y dice, ah, ¿quién es esta mujer? ¿Quién está hablando? ¿Qué hacen aquí o qué venden? Quédese con nosotros. Los invitamos a que siempre, todos los días, se conecte desde las 10 de la mañana hasta las 4 de la tarde en esta nueva parrilla que, por supuesto, viene muy renovada para ti, con mucho nuevo contenido y muchas sorpresas. Eso que ni que, un abrazo enorme para toda la gente que se está conectando a través de las redes sociales, para quienes nos escuchan ahí en la oficina, como siempre lo digo, en el negocio, el changarro, el taller, en el taxi, en el camión, a todos los amigos en el servicio público, también el transporte público. Gracias por hacernos parte de su día a día. Ya es martesito, martes futbolero también. Y aunque para algunos la semana apenas va agarrando como el ritmo, también es buen momento para hacer esta pausa, esta pausita, este respiro profundo. Y mandarme mensajito a través del WhatsApp 2292-6515. Dice, por favor, Pantera, saludos a la familia Vega de Ángel R. Cavada, ciudad de los manantiales y las nieves. Por cierto, deliciosas. Acabo de andar por allá y sí, deliciosa. Tienen como un sabor peculiar, muy, muy, muy de la región. Por favor, dice, ¿me puedes complacer con la canción de A Través del Vaso? Va que va, ahorita la buscamos. Dice por acá, saludos, Panther, acá escuchándote y bien motivados porque hoy va a ganar la selección 3-0. ¡Ojalá! Dios te escuche. Oye, ¿sí será que 3-0 o que nos den batalla? ¿Ustedes qué dicen? Es que yo, mira, yo ahí sí, para el fútbol, no te sé decir, no sé cómo juega Ecuador. Ustedes díganme, ustedes que son los conocedores del deporte, de la cancha, díganme qué onda, o sea, cómo ven al equipo, si un rival demasiado fuerte, o de plano no nos hacemos ilusiones, o seguimos con la fe, ¿no? Seguimos con la fe de que sí va a ir positivo, de que esta vez sí vamos a pasar de este juego. Ojalá, y si ya se imaginan ustedes el festejo, no me quiero imaginar al ratito, qué bárbaro, si de por sí se quejan y andamos que somos ruidosos, imagínense ustedes. Dice por acá, saludos, mi padre, escuchándote como siempre, soy Rosa, por favor, mándale un saludo a Lupe Guzmán, a Estelita Bonifacio también, y para Hilda Gutiérrez, aquí andamos escuchándote, rica mañana, saludos para Oris García también, por favor, si me puedes poner algo de Los Temerarios, por favor, va que va, con mucho gusto, estamos para complacerlos, ya lo sabían. Vámonos con esto, a cargo de mi amigo íntimo personal.

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3: Son las 11:35.

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1: Oye, para los que hace rato me estaban pidiendo a Lelín Ramírez, esto es de lo más nuevecito que tenemos sonando a través de la mejor 100.5, aquí nomás.

feliz martes, Panther. Dice, espero que te encuentres muy bien. Te saludo con mucho gusto y me gustaría pedirte de favor si me podrías complacer con la canción de Tú eres mi amor de Río Roma y Calibre 50. Que tengas un excelente día. Igualmente, mi Gogi.

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101.5, continuamos las 11 de la mañana con 55 minutos, ya lo dije, ¿verdad? Oigan, fíjense que hace ratito estábamos platicando del niño que veía todo el relajo desde el hotel y que pedía silencio porque pues no podían descansar. Pero volviéndolo a checar, porque es el tema número uno, es top en redes sociales, sigue y es de lo más viral, por supuesto. Resulta que, para darles este contexto, resulta que durante la madrugada cientos de aficionados se reunieron afuera del hotel donde estaba concentrada la selección ecuatoriana, chamacos. Y pues bueno, esto por supuesto aquí en la Ciudad de México, llegaron con tambores, imagínense ustedes, tambores, trompetas, bocina, megáfonos, motocicletas, claxon, sí, cientos de carros, o sea, estamos hablando, no sé, de más de 100 vehículos para hacer, pues bueno, el mayor ruido posible y según ellos, pues evitar, ¿no?, que los jugadores pues descansaran antes del partido. Los videos pues obviamente están comenzando a circular las redes sociales y en cuestión de horas pues obviamente esto ya había dado la vuelta al mundo, y es que las imágenes, bueno, están impresionantes, de verdad yo los invito a que vayan a verlos. Se ve la gente cantando, hay muchos videos de, y no solo así como el niño, muchos videos donde pues obviamente la gente que está en el hotel, que quiere descansar, pues muestran esta inconformidad. Algunos hasta los comparan con las tradicionales también serenatas que se han visto en otros países en América Latina cuando hay partidos importantes, ¿no? Pero aquí viene, pues bueno, lo interesante, que las redes sociales están pues completamente divididas. Hay quienes dicen, eso es pasión y así se vive el fútbol, porque el mundial despierta emociones que difícilmente se ven en otros eventos deportivos, pero también la gente pues, que se organiza, que se pone la playera, deja a lo mejor todo por apoyar a su selección y se convierte, no sé, hacen de cualquier rinconcito una fiesta. Y esto pues evidentemente molesta a otros, ¿no? Y hay quienes están opinando exactamente, dejan obviamente su apoyo a toda la gente que viene de fuera, ¿no? Que pues bien o mal viene a apoyar también a su equipo, ¿no? A la afición ecuatoriana. Y aquí está el debate. Aquí está la pregunta. ¿Dónde termina la pasión y dónde empieza pues esta falta de deportividad, ¿no? Eso pregunto yo, porque el fútbol, pues sí mueve, si bien mueve emociones, pero también es cierto que el espectáculo debe decidirse dentro de la cancha. Entonces, pues usted dirá, usted ya vio las imágenes, si no, lo invito a que vaya a ver todo lo que se está viviendo a través de redes sociales, esto que está dando la vuelta al mundo y que de verdad, híjole, tira a todos, pues opinando, ¿verdad? Y debatiendo si estamos haciendo bien, estamos haciendo mal, es completamente normal, como lo ve usted, pues bueno, ahí nos puede comentar a través también del WhatsApp en cabina, los estamos leyendo, 2292-65105. ¿Quién va a ganar? Es mi pregunta, ¿quién va a ganar? Dice, hola, muy bonito día, ¿me puedes poner la canción de Le Creí? Saluditos. ¿Esa de quién es? Le Creí, me suena como a pesado. Me suena pesado, dice Juan, dice muy buenos días, hermosa, enviándole los saludos y reportándome con ustedes antes de empezar la horneada. Saludos por acá, dice contra Inglaterra, pero ¿cuánto quedamos hoy? A ver, ¿cuánto es el marcador que piensas que pueda quedar hoy México? ¿Ganamos o no? Mi querida Dayana, ¿cómo estás? Saludos por acá, saludos Marlena. Saludos, hermosa, ¿qué nos estás pidiendo? A ver, ¿me pueden complacer con las de Nos Desacatamos, de Chiquito Timbal? Ah, su porfis. Ok, déjame checar si la tenemos por acá en sistema. ¿Va? ¿Va que va? Porque acá nos salimos un poquito, pero déjame ver con mucho gusto, ahorita si la tengo te la pongo. Vámonos con más buena música, está a cargo de Los Parras. 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

0: 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Mi glorioso en colores, el Águila de Veracruz quiere ver a todos los pequeños artistas de la casa pintando sus ídolos del glorioso. Todos los niños que participen recibirán 4 boletos para disfrutar junto con su familia el próximo juego del 4 de julio. Bases, dibuja un jugador del Águila de Veracruz. Guarda tu dibujo en un sobre amarillo tamaño carta y escribe el nombre completo del participante, el nombre del jugador al que va dirigido y entrégalo en la tienda New Era en el estadio Beto Ávila del martes 30 de junio al viernes 3 de julio en horario de 11 de la mañana a 7 de la noche. 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Boletos disponibles en taquillas del estadio en horario de 11 de la mañana a 7 de la noche o a través de www.funky.com.mx. 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
2: Yeah. Amigos de la mejor 100.5, muy pero muy bonita tarde, así como Marlene Ramón. Oigan, aquí estamos, ya está aquí el Capi, ya estamos aquí afuera de las instalaciones de MBS Radio, así es que cáile, porque yo tengo los boletos para que te vayas a ver el juego del Águila de Veracruz. Cáile, aquí estamos en Habanera 602, exactamente, aquí vas a ver la carpa, aquí ando con Arita, por ahí también está ahí al lado mío, y ¿qué creen? Tengo también para que te veas y te escribas en las letras de la mejor. ¿Y eres bueno para jugar en consola eso del fucho? 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Así es, las coordenadas ya las sabes, afuera de MBS Radio, Habanera 602, porque tú lo dices, somos la mejor.

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6: 12:20.

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1: Yeah. Hey, las 11:12 ya de la mañana con 24 minutos. Atención, mi gente, porque en este momento llegó la hora de consentirlos a toda la raza beisbolera, sobre todo que nos escucha. Y si ustedes, a ustedes les gusta vivir la emoción del rey de los deportes, pues bueno, pongan mucha atención porque tenemos un regalazazazazo. No es uno, no es doble, es triple. Tengo boleto triple aquí en cabina. Por si el Capi allá abajo no se lo da, yo sí se lo doy. Vamos a saludar al Capi, que está bien requete lejos, ¿verdad? ¡Mi Capi! ¡Súbele la bocina! Y el Capi lo baila así. Y el Capi lo baila así. No vayan a pensar que es una botarga, por favor, ¿eh? Por favor, no. Y el Capi lo baila sa, sa, sa, sa, sa. Arriba las manos, mi Capi. Eso, eso. Venga. Oye, grábeme, por favor, si el Capi sí está bailando, ¿eh? Porque no voy a quitar este fondo hasta que no me manden video del Capi haciendo show más sin cuepa y toda la cosa allá afuera. Oigan, pues bueno, les decía, yo aquí tengo boleto triple. Aquí en la estación queremos que ustedes lo vivan completamente en vivo. Por eso tenemos este pase triple para que te vayas acompañado de las personas que tú quieras a disfrutar del ambiente, de las porras, de la emoción de cada lanzamiento y, por supuesto, a apoyar con todo al Águila del Veracruz. Pero ojo, ojo, porque queremos darle la oportunidad a nuevos ganadores, así que esta dinámica es únicamente para quienes nunca han ganado con nosotros. Sí, yo sí, o sea, a mí me gusta que si alguien me manda un mensajito por acá, me diga, a ver, Panther, yo de plano no he ganado con ustedes nunca, ni un chicle, nada. Es el momento de que te reportes aquí a través del WhatsApp en cabina 2292-6555 y este pase triple se va contigo para que apoyes ahorita a el Águila de la Veracruz que se enfrenta contra Bravos de León. 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Aquí tenemos regalo y harto apapacho para ti. Buena música, sobre todo. 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
1: Y buenas tardes, amigos de La Mejor 100.5, gente que por ahí nos está escuchando en su carro, en su taxi, en bicicleta, en patines, en vaya, en cualquier lado nos andan escuchando. Muy, pero muy buenas tardes. Aquí les saluda su amigo El Capi, y aquí les venimos trayendo, les venimos ofreciendo los boletos para irte a ver el gran juego del Águila para este 3 de julio. Aquí, Kyle, estamos en Habanera 602, afuera de MBS Radio. 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Ven y hazte unas dominadas con un balón y te doy un kick tricolor bien padre. 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
1: Yeah. Las 12 ya de la tarde con 40 minutos. Oigan, estamos llegando a la recta final de esta etapa, porque solamente me voy una hora, me paso a despedir. Llega el Noti a cargo de Saúl Esteves. Mucha información, quédase, se queda usted en buenas manos, por supuesto, bien informado, y al rato regreso en punto de las 2 de la tarde, pero siga ahí pendiente a través de la fanpage de La Mejor 100.5 Veracruz, porque por acá, por supuesto, seguimos activos, y recuerda que también tengo boletos, no uno, no dos, es triple, para que te vayas a disfrutar del partido de El Águila, que pues bueno, se va a poner buenísima esta serie que empieza a partir de ya del 3 de julio. Así vete a celebrar el buen arranque de mes. Aquí tenemos sobre todo muchos regalos y muchas dinámicas que te van a llevar a divertirte, a distraerte, a consentirte y a apapachar, por supuesto, a ti y a toda la familia. El Águila del Veracruz que se enfrenta contra los Bravos de León, así que no te pierdas esta serie. Y aquí tenemos boletos. Igual mi Capi allá afuera que seguirá unos minutitos más, así que si tienes el chance de pasar también a sobre la avenida aquí afuera, las instalaciones de MBC Radio, con mucho gusto, ya lo sabes, descarga la aplicación y con eso participas. Me quedo a través de las redes, saludo como siempre toda la banda que anda a través del portal www.lamejor.com.mx. Soy la Pantera, porque tú lo dices, somos la mejor. Ahorita regreso, buen provecho.

Amigos de La Mejor 100.5, oigan, ya nos vamos. Muchísimas gracias a todos ustedes. Aquí el Capi les agradece mucho a las personas que pasaron pitándonos, que vinieron por sus boletos, que se fueron bien contentotes. Y pues que bueno, a disfrutar se ha dicho, ¿no? Oigan, y pues no se lo pueden perder porque vamos a seguirle más al rato a ver en qué punto nos mandan. Así es que estén atentos de la programación de La Mejor 100.5. Se quedan un ratito más con La Pantera y después MBS Noticias. Así es que nos vemos más a ratito, porque tú lo dices, somos la mejor. 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

0: Pronostican lluvias para el norte del estado. Habrá ambiente caluroso en municipios costeros durante las próximas horas. Conductores de Uber y Driver cerraron la avenida Rafael Cuervo en la zona norte de la ciudad de Veracruz ayer por la tarde-noche. Protestan por los operativos de transporte público. Exigen regularización esta mañana alrededor de las 10 de la mañana. Ahí también se apostaron representantes de organizaciones de taxistas en el C5, quienes piden pues piso parejo, tanto para taxistas como para quienes deseen sumarse a las plataformas, pero en resumen, sigue prohibido en Veracruz el servicio de taxis por aplicación. La alcaldesa de Veracruz denuncia que Grupo Más no quiere irse y pretenden cobrarle al ayuntamiento toda la deuda de usuarios morosos. Tanto el municipio de Veracruz y Boca del Río dieron banderazo a la operación Salvavidas Verano 2026, que comenzó desde ayer y se prolonga hasta fechas de agosto. Durante las vacaciones, el objetivo primordial, el garantizar la seguridad de bañistas, visitantes y locales. La presidenta Claudia Sheinbaum ordena a Pemex un reporte luego de la explosión del pozo CREM 1, esto en las Chuapas, Veracruz. Y en materia deportiva, todo listo, cuenta regresiva para el encuentro entre la selección mexicana y Ecuador en punto de las 7 de la noche. Ya la Federación Ecuatoriana, escuche usted, emitió un comunicado quejándose por todos los aficionados que no dejaron dormir a sus seleccionados. Piden que por favor promuevan el fair play, el juego limpio, que eso estuvo mal. Bueno, todo eso y mucho más en los siguientes minutos en este su noticiero MBS Noticias Veracruz. Te saludo con mucho gusto en esta tarde bochornosa, calurosa, por momentos nublada en la zona conurbada Veracruz, Boca del Río. La sensación de calor, por supuesto que es mayor a la de los termómetros. Sin embargo, hay un gran ambiente que también se calienta y es el ambiente futbolero. Y para muestra, basta y sobra con salir a la calle y darse cuenta cuántas personas hoy salieron de sus casas a trabajar, a hacer sus pendientes con playeras de la selección. No importa que sean viejitas como la que yo traigo, como de 5 mundiales, que ya se ve así como, bueno, como con las huellas de las batallas de tantos mundiales. Pero bueno, todavía nos queda, ¿no? Un poquito apretada todavía nos queda. Hay quien le ha perdido el amor a algunos pesos y pues va, ¿no? Playeras, y bueno, pues ya la nota de la venta de playeras supera los récords a nivel mundial. En México tenemos el primer lugar en la venta de playeras. Ya sé lo que me va a decir, que algunas o muchas son clonadas, que si la piratería, pero bueno, eso lo dejamos para otro momento. Lo de ahorita, que empezamos hablando del ambiente caluroso y del ambiente que ya se calienta para el partido de México contra Ecuador al ratito. Mi querida Marlene Ramón, tu pronóstico de hoy.
1: 2-0.
0: 2-0, gana Ecuador.
1: No.
0: ¿Gana México? Gana México. ¿Sabes por qué te volteó el pronóstico? Porque no sé si se han dado cuenta que a estas alturas ya esta edición del Mundial ha sido rompequinielas. Si usted medita un poquito, se dará cuenta que todas las casas de apuestas son las que están resultando ganadoras, porque quienes le apostaban a que ganaban los equipos grandes, Alemania, que apostaban que ganaba, ¿no? Simplemente están dando la sorpresa a otros equipos. Entonces, ahí las casas de apuestas son las que están yéndose de gane. Bueno, vamos a entrar en materia de ambiente. ¿Qué dice el pronóstico del tiempo para las próximas horas? Va a llover, va a seguir haciendo calor. Elsie Salas nos informa.
2: Saúl y amigos de La Mejor 100.5, es un gusto saludarles y mantenerlos al tanto de las actualizaciones del pronóstico del tiempo. Este es el reporte de las condiciones meteorológicas de acuerdo con el boletín que emite la Conagua para las próximas 24 horas. En Veracruz se prevén tormentas puntuales fuertes, con acumulados de 25 a 50 milímetros en las cuencas del Pánuco, Coatzacoalcos y Tonalá, así como en la región de los Tuxtlas y en las zonas montañosas de las cuencas del Jamapa, Cotaxtla y Papaloapan. También se esperan lluvias con intervalos de chubascos de 5.1 a 25 milímetros en el resto de las zonas montañosas y del Papaloapan, mientras que en el resto de la entidad podrían presentarse lluvias ligeras o lloviznas, con acumulados de 0.1 a 5 milímetros. El viento será del este y sureste de 25 a 35 kilómetros por hora en el norte de Veracruz, mientras que en el resto del estado dominará del norte y noreste. En las zonas de tormenta no se descartan rachas de viento de hasta 50 kilómetros por hora. La temperatura durante el día mantendrá un ambiente de cálido a caluroso. Por la noche y durante la madrugada, el ambiente será templado a cálido en gran parte de la entidad, excepto en las zonas serranas, donde continuará de fresco a frío. En cuanto a las temperaturas máximas, se esperan 35 grados en Tuxpan, 33 en Martínez de la Torre, 28 en Jalapa, 34 en Veracruz, 27 en Orizaba, 32 en Catemaco y 35 grados Celsius en Coatzacoalcos. Finalmente, las autoridades recomiendan atender las indicaciones que emitan la Secretaría de Protección Civil Estatales y la Capitanía de Puertos, además de mantenerse informados sobre las actualizaciones del pronóstico del tiempo. Para MBC Noticias, Elsie Salas.
0: Esta mañana, a través de sus redes sociales, la alcaldesa de Veracruz compartió un video en el cual da a conocer detalles más, detalles menos, que en la búsqueda por retirarle la concesión a Grupo Más y a su filial Grupo CAP, Boca del Río, la empresa pues tiene el argumento de sí nos vamos, pero si el ayuntamiento paga toda la deuda que tienen morosos y que es de muchísimos, muchísimos miles de millones de pesos.
3: Quiero informarles ciertos acontecimientos que se están dando con la española Acciona y su filial aquí Grupo Más, que es la distribuidora del agua. El 13 de mayo de este año recibimos un oficio de Grupo Más a través del IMA, que es el órgano regulador, donde nos entrega una relación actualizada, porque la vienen cobrando desde el 2018 al ayuntamiento, una cartera vencida de supuestos usuarios morosos por más de 2.660 millones de pesos y pretenden que nosotros la cobremos, pero solo mandan una USB con un Excel y esa lista es la que pretenden que nosotros cobremos las cantidades que ellos dicen que les deben los supuestos morosos. Por supuesto que les contestamos nosotros el 15 de junio, aquí está la contestación, donde les decimos pues que no está integrado bien cada expediente, que no se siguieron los procedimientos a cada usuario y que nos mandaran debidamente soportado cada caso. No lo hicieron hasta ahora. Al contrario, ahora lo que recibimos es una amenaza 23 de junio, donde nos dicen, pues como no estamos cobrando esa supuesta cartera litigiosa, que ahora ellos nos van a descontar de la escasa renta que le pagan a Lima, nos van a descontar ese dinero cada mes. Les están cobrando a supuestos morosos de más de 10 años incluso, cuando ellos ni tenían la concesión, y la ley dice que no puedes cobrar más de 5 años. Ellos pretenden que sin más y más nosotros cobremos esos 2.660 millones de pesos. Solamente les queremos decir a Acciona, Español Acciona y Grupo Más, que no les tenemos miedo y que vamos a seguir luchando junto al pueblo de Veracruz porque se vaya. Y hacemos un llamado a todas las autoridades, tanto federales como estatales, para que nos sigan apoyando, porque esto es un robo. Porque ya nos han saqueado demasiado, nos están robando y no lo vamos a permitir. Vamos a seguir luchando para que ustedes se vayan de Veracruz. Ese contrato, por demás lesivo y leonino en contra del pueblo de Veracruz, tiene que extinguirse.
0: Bueno, en otros temas, tanto el municipio de Veracruz como el de Boca del Río dieron banderazo el día de ayer a la Operación Salvavidas 2026. Todo el despliegue de elementos para garantizar la seguridad en estas vacaciones, sobre todo en destinos de playa. Este operativo, que inició desde ayer, se va a prolongar hasta el mes de agosto.
4: Yo soy el almirante Ramiro Lobato Camacho.
5: Muchas
4: soy
5: gracias.
4: El comandante de la Primera Región Naval y el día de hoy con esta actividad empezamos la operación salvavidas en coordinación con los tres órdenes de gobierno.
5: ¿De qué consta? ¿Cuál es el despliegue?
4: En el caso de la Marina va a desplegar personal embarcaciones, nadadores de rescate, personal médico y personal que va a hacer recorridos de seguridad en las playas.
5: ¿Cuántas?
4: ¿En qué playas? En Veracruz, Chachalacas, Puerto Veracruz y Boca del Río, incluyendo algunas playas también de Alvarado, hasta Mateaduba y Antolizar.
5: ¿Cuántas embarcaciones?
4: Embarcaciones, tenemos disponibles ahorita tres embarcaciones de rescate que van a estar de manera permanente en espera de cualquier auxilio que esperemos que no se dé.
5: ¿Qué recomendaciones hacen a la población?
4: La recomendación es de que que tengan mucho cuidado en las áreas que ya están plenamente identificadas aquí en Veracruz y que están que tienen señaléticas para evitar que alguna corriente pueda jalarlos, por decirlo así, y sea más complicado que ellos puedan salir de la playa, ¿no?
0: Y bueno, pues cabe recordar que este operativo no solo es exclusivo de Veracruz y Boca del Río, como ya escucharon. También algunas playas, por ejemplo, la de Matadeuba, que cada vez es más concurrida en Antolizardo, y también la de Chachalacas, que pues es la más peligrosa, sobre todo porque ahí es mar abierto, a diferencia de las playas de Veracruz y Boca del Río, que tenemos pues todo el sistema recifal veracruzano que sirve como contención. No así en Chachalacas, donde es mar abierto y donde pues llegan bañistas, sobre todo de Puebla, de Ciudad de México, del interior de la República, muy confiados, algunos que dicen ser buenos nadadores, ser campeones olímpicos, etcétera, y bueno, pues las condiciones del mar son a veces impredecibles. Entonces, más vale no jugarle al valiente, seguir las recomendaciones. Hay guardavidas y respetar el horario. Si van a ingerir bebidas embriagantes, no introducirse al mar, no perder de vista a sus niños, a sus niñas, para evitar, pues también que estén que estén en riesgo de algún accidente. Vamos a ir a una pausa, alcanzamos a meter otra, vamos con más información. Boca del Río también participó en este banderazo de salida, y bueno, ahí se describe todo lo que es el despliegue, tanto del personal que va a estar en playas y en coordinación con otros que también pues van a participar, como ya escuchamos. Y bueno, también siguiendo con temas de Boca del Río, pues vaya que causa sorpresa, gusto, y algunos que todavía no se la creen, el elenco artístico en las fiestas de Santa Ana. Cristian Castro, Los Ángeles Azules y María José. Es parte de la cartelera y muchas actividades en las fiestas de Santa Ana que ya vienen en próximos días.
6: La verdad que hicimos un esfuerzo enorme, pero es un súper elenco, María José el viernes, el sábado el baño con Aaron Mercury y Marie Claire, de ahí el pulpo y sus teclados, de ahí Junior Clan, y cerrando la noche Los Ángeles Azules, que son espectaculares y que tienen muchos años que no se presentaban acá en Boca del Río. Y el domingo, pues en aparte del torito y las actividades en el río, pues haremos el gran concierto de Cristian Castro, que también ya tiene muchos años que no se presenta de manera gratuita acá en Veracruz, Boca del Río, entonces me da mucho gusto.
7: Un importante número de gente siempre se da así, se cita a estos eventos masivos, que ahora se cambia, se espera,
6: sí,
7: obviamente que haya espacio para que pueda llegar más gente y más cómodo, ¿no?
6: Tenemos el enorme reto que ahora se pasa al Vicente Fox por primera vez, pero como ustedes saben, y como lo decía mi querido amigo y exalcalde Juan Manuel, llevó las fiestas pues a otro nivel y ya no cabía la gente.
8: ¿Les hemos pasado al Vicente Fox? ¿Se va a controlar con boletos o algo como el Festival de la Salsa, o va a ser entrada libre?
6: Vamos a hacer espacios de entrada libre, nada más vamos a hacer algunas pulseras especiales para la gente de cabecera, que este evento pues en realidad inició en cabecera, pero es de todos los boqueños y turistas, porque solamente algunos espacios especiales. Sí, claro, porque además el viernes estará acompañando una niña que va a abrir el concierto, María José, que se llama Sofía Zavala, que es una niña bien talentosa además, que sale en una novela actualmente en Televisa, ¿verdad? Y que canta muy bonita, y es aquí veracruzana, y ella va a estar abriendo el concierto, y la otra chica de Los Ángeles Azules también va a estar haciendo una participación durante la
9: sábado que toca Los Ángeles.
0: Bien, pues todos invitados a las fiestas de Santa Ana ahora en el Boulevard Vicente Fox. Vámonos a la pausa, regresamos.
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0: Continuamos con más información y ahora vamos a hablar acerca de los operativos y usted va a decir de cuál de todos los operativos. Bueno, primero el de motos. Y es que siguen los accidentes. Mire, no nos alcanzaría la hora del noticiero. Bueno, ni dos ni tres horas para hablar de la cantidad de accidentes viales y de ahí podíamos derivar nada más los de motos. Por un lado, siguen circulando videos donde hay algunos intrépidos que van haciendo caballitos, que van desafiando, ¿no?, la gravedad, a pesar de los casos que hay de jóvenes que han perdido la vida, de chicas y chicos que han perdido la vida. Y hay quienes no entienden que hay que traer el casco. Ya olvídese de que cuenten con un seguro. Y hay quienes traen el casco, pero lo traen en el brazo. No lo usan. Y entendemos que por un lado pagan justos por pecadores, porque este tema de las motos, no tienen la culpa las motos, o sea, no las vamos a satanizar. El tema es que hay que cumplir con las medidas de seguridad que son para nuestro propio beneficio. Sabemos que muchas familias han encontrado en la moto una gran solución al tema de la movilidad. Cada vez hay fraccionamientos y unidades habitacionales mucho más lejos de la escuela de sus hijos y que les sale más barato y es mucho más rápido moverse en una moto y van pues 2, 3, hasta 4, 5 integrantes de la familia en la moto. Entonces, cómprele el casco a su hijo o a su hija. Piérdale el amor a otros gastos, invierta en un casco que es por su propia seguridad y póngaselo. Hay quienes usan el casco de basinica nada más como para que no los pare tránsito. En el caso de Medellín, se endurecieron las medidas para que motociclistas porten casco, cuenten con documentación en regla. Hay quien dice, no, pues es una medida recaudatoria, solo nos quieren quitar las motos. Mire, está en la ley y hay que cumplirla. Si compras una moto, si traes una moto, si te mueves todos los días en moto, no seas parte de la estadística. Ciérrale la brecha a eso, usa el casco, pon en regla tu documentación, contrata tu seguro, que te lo juro que sale muy barato mensual, y quítate de broncas. Al coche que le pegues o si te pegan, es la atención médica, es asesoría legal, y no me pagaron los de las aseguradoras para decirlo. Pero insisto, no seamos parte del problema. No nos cuesta nada cumplir. En este sentido, hablando de otro tipo de operativos, hablamos del otro lado de la cancha. Y es que la gobernadora de Veracruz reconoce el caso de elementos de tránsito que pues se prestan a actos de corrupción. Aquí, amigo, amiga, hay que ser bien honestos. Y esto se llama cohecho o se puede llamar soborno. De como se llame. Siempre que alguien le ofrezca dinero a un funcionario público y el otro acepte, estamos formando parte de la cadena de corrupción. En este tema la gobernadora dice, van para afuera todos los elementos de tránsito de Perote, se les acabó la fiesta.
9: El secretario Garcés nos está escuchando y le voy a pedir que vamos a mover a todo el personal de Perote, a todos.
0: Además del cambio de personal, se inició un proceso administrativo y la destitución formal al menos de 3 agentes plenamente identificados luego de que circuló un video en donde se muestra pues estos actos deshonestos. Bueno, vámonos al otro operativo, el de ayer, luego de que Transporte Público pues inició de nueva cuenta la detención de estos vehículos particulares que prestan el servicio de taxi por aplicación. Aquí, de igual manera, nos pasaríamos horas, esto no es de ahorita, tiene ya años este problema, y partamos del contexto en el que las empresas, Uber, InDriver, Cabify, la que me digas, tiene un permiso federal, paga impuestos y el gobierno le dio permiso para operar en todo el territorio. Y en otros estados, opera. En Veracruz no lo han permitido. Sí, es cierto, los gobiernos estatales tienen como entidad su autonomía y el poder para decidirlo. ¿Qué es lo que ha pasado? Pues la oferta y la demanda. Hay quien no quiere agarrar un taxi normal por seguridad, porque están viejos, porque no les prenden el clima, porque sufren acoso, porque huele a cigarro el chofer, porque no viene así calado, porque tardan, les contestan, lo que quieras. Pero también hay propietarios de sus taxis que se preocupan por renovarlos, por estar en orden y que sí cumplen. Pero por el otro lado, pues insisto, en esta oferta-demanda hay un hueco en donde falta legislar y poner orden. Lo que ayer ocurrió, pues no solamente perjudicó a terceros, a todos los que a 5 o 6 de la tarde pues ocupan la vialidad de la avenida Rafael Cuervo, sea para ingresar al puerto o para salir. Por momentos, al llegar personal de transporte público, híjole, los ánimos se calentaron y aquí escuche usted parte de lo que ahí se ventilaba.
15: Claro que sí.
0: Bueno, pues afortunadamente no pasó mayores, llegaron granaderos, afortunadamente fue liberada la vialidad ya pues casi como a las 10 de la noche, pero mientras pues sí, hubo un desquiciamiento vial. Hoy a las 10 de la mañana estuvieron en el C5 ahí en Boca del Río, de igual manera representantes de organizaciones, quienes prestan servicio por aplicación, tanto taxistas tradicionales que también prestan servicio por aplicación, como vehículos particulares, reclaman la regularización, la legislación, piso parejo. Al respecto, el líder transportista en Veracruz, Guillermo Larios Barrios, publicó un video en donde señaló que este problema lleva años, que representa una competencia desleal, y en donde pide piso parejo y legislación.
16: Pues hoy me desperté con la novedad de que mis amigos y compañeros de taxistas de las plataformas se manifestaron nuevamente en la ciudad de Puerto Veracruz. La verdad no sé por qué el gobierno ha permitido todos estos enredos. Hace 16 años lo dije claramente, permitir que llegaran las plataformas nos iban a ocasionar serios problemas, entre ellos que desapareciera el sistema de taxis tradicionales tal y como lo conocemos. Ninguno de los gobiernos había permitido que llegaran las plataformas hasta que llegó Cuitlago García, permitió la entrada de la primera plataforma que fue InDriver y después comenzaron a llegar las demás. Hoy hay un serio problema, porque durante estos 7-8 años ni Cuitlago García ni el gobierno actual han tomado el toro por los cuernos para legislar y ampliar las modalidades y permitir que plataformas como Uber puedan estar trabajando bajo un régimen jurídico establecido. Es muy fácil. Tienen simplemente que ver qué es lo que hace falta para que puedan, jurídicamente, para que puedan dejar trabajar a Uber. Pero el problema, si ellos legislan, es que nos tienen que dar los mismos derechos a todos. Y es lo que no quieren ellos, darnos derechos a los taxis tradicionales. Yo en varias ocasiones visité a la autoridad correspondiente de transporte público para pedirles que nos permitieran utilizar una plataforma similar a la de Uber para dar el servicio tipo Uber, y me fue negado. Así que hoy tienen un problema. Tienen a los plataformeros y nos tienen a nosotros. Y con los dos ya quedaron mal. Ojalá y tomen el toro por los cuernos, se sientan a legislar y nos permitan aportar los nuevos modelos que existen para el servicio de transporte en la modalidad de taxi, ya sea colectivo, masivo, particular o de especialidad. Pero pues eso es un tema de...

edificio y también el reclamo de la ciudadanía. La autoridad tendrá que resolver. Vamos con reporte de accidentes, y es que esta mañana en el cruce de la colonia Ricardo Flores Magón, oiga, casi diario hay accidentes en todas estas arterias que van desde el Boulevard Ávila Camacho hacia el centro. Jicotencal, 16 de septiembre, Gómez Farías, primero de mayo, son vialidades que van muy arriba del límite permitido. Y ya han optado vecinos por poner postes en las esquinas, y a pesar de eso, híjole, han habido volcaduras, como esta ocasión, involucrados vehículos particulares ahí en Alacio Pérez y primero de mayo, donde una dama salió pues lesionada. Y no importa quién tuvo la culpa, el asunto es que hace falta semáforos, porque de otra manera los accidentes van a seguir ocurriendo, sobre todo en la mañana, que todo el mundo lleva prisa, y en donde, pues igual, tanto vehículos como motos, como también autos o lo que son vehículos utilitarios. En otro punto, en la avenida Cuauhtémoc y el cruce de Mario Molina, una mujer fue atropellada lamentablemente. Estas imágenes se ven, híjole, la verdad, bastante duras, porque se ve a la mujer ahí bajo el camión de pasaje. El chofer permaneció en el lugar en espera de la llegada de las autoridades y quedar a disposición por la responsabilidad que le resulte. Y bueno, fuera de Veracruz, en carretera, la volcadura de un tráiler, esto en la Jalapa Perote, policías frustraron intenciones de rapiñeros. Ya también es otro problema, y es de tema cultural. Muchos de los ciudadanos creen que la mercancía ya está pagada porque está asegurada, pero hablando con pues representantes de transportistas nos han dicho que no. En muchas ocasiones las mercancías no están aseguradas, y en lugar de prestarle auxilio al conductor, lo que hacen es llegar a vaciar. En esta ocasión, la policía impidió estos actos de rapiña en esta volcadura en la Jalapa Perote, a la altura de la localidad de Normandía, en Las Vigas, y bueno, pues afortunadamente, pues solo fueron daños materiales, el conductor pudo salir y se evitó la rapiña. Vámonos a una pausa, es la 1:30.

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3: Hacemos contacto hasta la capital del estado con nuestro compañero Isaúl Zúñiga. ¿Cómo estás, Isaúl? Buenas tardes.
4: Pues aquí un calorcito sabroso aquí en esta región de Alaparrachera Hernández, la nueva directora de Recursos Humanos de la SEP. Fue muy clara la gobernadora. Ella fue la que la nombró. Esto fue lo que precisó.
5: Mujeres, un problema entre ellas adentro del trabajo. A las dos se les separó del centro de trabajo. Y yo la mandé de directora de recursos humanos a la SEP. Rachel, es una persona preparada, muy capaz. Y yo soy la que la envié, exactamente. Y su problema personal con otra chica dentro de su trabajo, a las dos se les separó del centro de trabajo. Por eso mandé a Rachel, es muy capaz. Y se va a quedar ahí en recursos humanos. Nos va a ayudar mucho. Estoy trabajando mucho en la SEP. Miren, es la dependencia más grande que tengo. Hay muchos subsistemas. El apoyo que yo tengo a los maestros es total, mi reconocimiento y mi apoyo total. A los maestros del campo, los maestros rurales, los maestros indígenas.

0: tenista. Híjole, los maestros que dan a primero, segundo, tercero, cuarto y quinto. De veras, o sea, los que están allá. Por eso dije, vamos a ayudar. Aquí hay no sé cuántos sindicatos. A todos, 56 sindicatos.
1: Juan Vergel, ex dirigente del PRD, ex diputado, pues comentó que sería muy prudente que los que son aspirantes a una diputación, bueno, pues renunciaran a sus cargos.
2: Más proyecto estratégico y mantener los logros, esta ruta de avance que tiene Morena, que a nivel nacional, pues se ha planteado la transformación del país y gobernar en principio para la gente más necesitada. Ahí están las políticas públicas, no las voy a enunciar. Sin embargo, esto parece que Veracruz de repente no se entiende, no se comprende o se vive otra realidad. Vemos prácticas que incluso ya el propio partido y en su convocatoria se han señalado como prácticas equivocadas, prácticas que no corresponden con una competencia fraterna, una competencia igual y pareja, e incluso pues esto en Veracruz denota que no se comprende en el lugar donde se encuentran parados algunos de nuestros compañeros. No voy a personalizar, voy a señalar sus prácticas. La primera es que permanecen en los cargos públicos. La propia presidenta del país, la doctora Claudia Sheinbaum, hace algunas semanas expresó la necesidad de que quien quiera competir por un cargo público, por un cargo de partido, como es el caso, debe de renunciar. Y aquí parece que no se entiende.
1: La Guardia Nacional también hizo la narrativa de cómo fue que le dieron el encargo para realizar las refinerías, que finalmente no fue una, dice que fueron más. Esto fue lo que precisó.
0: Articular el sector energético. Y tú y yo y otros más luchamos, hicimos propuestas, foros y todo lo que hacíamos por años. Es hora de accionar lo que tanto dijimos. La izquierda no nada más es filosófica ni pensante, debe de ser activa, debe de trabajar y debe de accionar. Así es que necesito que vayas a trabajar y ahí te encargo una refinería, como si fuera poco. Y no es cosa menor, cuando dije sí, lo tengo que hacer. Aquí el ingeniero Cornejo, que fue el director del proyecto, nos contará pues cómo llegamos y cómo fuimos con eso. Y después me dijo, ya no nada más te vas a encargar de eso, también de las 6 refinerías. Y ya no nada más eso, también necesitamos Tula y Salina Cruz poner las coquizadoras, todo el sistema. Te tienes que encargar de que haya gasolina en el país. Y acá de este otro lado, ayudarle a Bartlett, que hizo un gran trabajo. Manuel Bartlett hizo un gran trabajo porque es un nacionalista. Quiere mucho a la CFE, defendió a la CFE de cualquier interés. Y eso es lo que tiene enojado a los neoliberales.
1: Bueno, pues también hoy en la conferencia del Partido del Trabajo, el coordinador Vicente Aguilar, pues dice que se van los alcaldes que ganaron con su partido, pues porque, pues para así, que les dé, según él, les den obras el gobierno rápidamente. Esto fue lo que dice.
3: Nuestra amiga, la última que se fue. Hay que también se fue Naranjo, se fue Jalacingo, aunque Jalacingo está regresando. Tengo pensado hacer un recorrido con ellos. Si a ellos los aprietan, nosotros vamos a apretar.
4: Vaya,
3: ya era vamos a apretar porque se lo digan. Van a querer dejar los compañeros aspirantes en su momento, hombres y mujeres. ¿Y qué vas a hacer si ya se fueron a Moreno? Morena no va a decidir ahí. O nos vamos solos.
4: Oye, ¿y quién te dice viste, Esteban?
3: No he platicado con él. Pues él no lo podemos acusar de traidor. Él es de su partido y
5: ya lo ponen a operar.
3: El tema es de que ¿qué hacemos nosotros? No nos preocupamos qué hacemos nosotros.
5: Oye, nada más aclárame.
3: Hay que platicar con los que quedan y decirles exactamente lo que les acabo de decir. Aguante.
5: A ver, ayúdame. ¿Qué es lo que, a qué se refiere que dices tú que los presionan? ¿Cuál es la presión que un alcalde tiene que aflojar?
3: Yo platiqué con el de Vega
5: la militancia.
3: Y me dice,
5: digo, como ejemplo.
3: No me están dando ninguna obra. Y no me va a quieren dar obra. Oye, Vicente, aguanta hasta donde ya, a donde te alcance.
5: Pero el tema.
6: Oye, Vicente, pero.
3: Y ya le dieron obra, entonces pues ahí queda uno.
5: Ah, o sea, lo comprobaste con eso, que ya se pasó Morena y ya le dieron obra. ¿Quién da obra? ¿La CIOP? ¿O quiénes son?
3: No sé qué tipo de obra.
5: ¿O son privados?
3: Pero,
5: o...
3: me lo encontré hace como un mes y me dijo, no sé.
5: Sí, la onda es quién.
3: Porque les pregunto, a ver, ¿te van a cumplir? ¿Te van a cumplir?
5: La idea es saber quién es la mano que mece la cuna.
3: Pues no.
6: ¿Y por qué no solo el PT? Porque no hemos escuchado que se les vaya.
5: Ajá, ni al PAN, ni al PRI. Ellos no nos tocan. ¿Por qué el PT?
3: Esa pregunta hay que hacérsela. Nosotros, yo no sé por qué.
1: Bueno, sigue el operativo aquí en los Arenales, en la carretera Jalapa-Coatepec, el operativo de revisión y también de que no vayan a alta velocidad, revisión desde luego de motos y los vehículos que van a alta velocidad. Bueno, pues también se les apercibe de que no deben manejar exceso de velocidad. Que quede claro, es en los Arenales, el kilómetro 1.5 de la carretera Jalapa a Coatepec. Y en el tema que vi que estabas dando cuenta, Saúl, y muy importante, el de las motos, ese sí hay que hacerlo ver. Hay quienes utilizan y manejan muy bien la moto, pero también hay, al menos aquí en la capital del estado, ya lo dimos cuenta hace mucho tiempo, de que tenían el récord de accidentes de moto aquí en la región de Jalapa. En un día pudimos dar cuenta de 21 accidentes de moto. Fue pues un récord aquí en la capital del estado.
7: Sí, y lo hemos venido diciendo, Isaúl, no satanizamos a la motocicleta como medio de transporte. La verdad es que ha sido una solución fabulosa para quienes, pues la verdad, el dinero luego no alcanza. Imagina una familia que para ir a algún lugar todos los días, para la escuela, al trabajo, son 5 o 6 integrantes. Y aunque pagues pasaje, estudiante, es el tema de la movilidad. Y hay que pensar en que cada vez hay fraccionamientos más lejos de la zona urbana, de los trabajos, de las escuelas. Es el tema, el problema de la movilidad. La motocicleta ha venido a solucionarlo, pero incluso también la motocicleta ha desplazado al servicio de camión urbano. Te pongo un ejemplo. En Cosamaloapan no hay camiones porque todo el mundo se mueve en moto. Y así te puedo nombrar la localidad que me digas. No, Ignacio, La Llave, La Mixtequilla, todos los chicos que van al Cebeta y que diario van en la moto. Y aunque el director pone medidas de que usen el casco, no lo usan, lo traen en el brazo y a una cuadra antes de llegar, después de la curva, la entrada, pues ya, se lo ponen. Otro, Santa Fe, Vargas, la localidad que me digas. El asunto es... El asunto
1: Cardel,
7: es para unos...
1: Cardel me dicen que se ¿sí? usa mucho la moto, Cardel.
7: Sí, y entonces... quienes trabajan por servicio de aplicación han encontrado en la motocicleta un medio de sobrevivencia, de llevar el pan a la casa. Quienes manejan bien, repartidores de pizzas, de refaccionarias, lo que me digas, no tienen la culpa, ¿no? Entonces pagan justos por pecadores. Lo cierto es que cada vez hay más motos, pero todos compartimos las mismas calles.
1: Sí, además tú dices en el reparto, es un gran servicio que dan. Si estás en tu casa, pues puedes pedir a través de las motos cualquier cosa. Sí, que te compren y también que te lleven de algunos restaurantes. Ya se acostumbró que quieres alitas, quieres un hot dog,
7: bueno,
1: una torta.
7: Las tortillas, ¿qué me dices? Que es un elemento básico.
1: Que está lloviendo, pues mejor de mojarte, mejor que vaya una moto, ¿no?
7: Que van arriesgándose, también hay que ser conscientes cuando hay mal tiempo, el reparto a domicilio por ganarse unos cuantos pesos, la verdad es que van poniéndose en riesgo. Bueno, muchísimas gracias, Isaúl.
1: Buen día.
7: Excelente día desde la capital del estado. Bueno, yo solo quiero decirles en lo personal, punto y aparte lo periodístico, cuídate mucho, quienes manejan en moto, cuídate mucho, en tu casa te esperan, diario compartimos, no hay que ir peleando, hay que tratar de respetar el reglamento de tránsito, que quepa la prudencia, no se enganchen, y pues todos seguiremos compartiendo, como dije, las mismas calles todos los días, hasta que Dios nos preste vida. Vamos a la pausa.
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7: Continuamos con más información y mire, a propósito de motocicletas, autos, pues el reclamo generalizado en muchos puntos del estado de Veracruz es el tema de las carreteras, de las vialidades, de las calles, que están con baches, que algunas con socavones, algunos sí se han atendido, otros hay que reconocerlo, la verdad es que sí se han pavimentado, algunos tramos que comunican a algún municipio con otro o entre comunidades, la verdad es que sí han quedado bien, en otros pues sí falta todavía. Y bueno, en este sentido, en Boca del Río, ya la alcaldesa anunció que a partir del 20 de julio arranca la rehabilitación integral de la avenida Vía Muerta. Oiga, esta avenida, que es paralela al Boulevard Miguel Alemán, se ha vuelto súper indispensable para desahogar, sobre todo para aquellos que van hacia fraccionamientos como la Tampiquera, que van hacia el Morro, que van incluso a colonias por el campo deportivo, la Miguel Alemán, que van a otras como el Manantial incluso, o para llegar hasta la Carranza y que cortan por Lomas del Mar. Bueno, Vía Muerta se ha vuelto una vialidad indispensable, pero sí, por supuesto, ya le hacía falta una buena repavimentación.
20: Hola, y hoy con mucho gusto de anunciarles que después pues del proceso de licitación y todo lo demás que la ley te pide que se haga, ya estamos listos para darles una fecha de arranque. Iniciamos Vía Muerta, estoy aquí en Vía Muerta, que es la calle de las que más me habían pedido, muchas quejas de los vecinos, en todas tienen razón, está espantosa, pero esta es una obra que hay que hacerla en concreto hidráulico, así es que el 20 de julio arrancamos la obra en su primera etapa, empezamos aquí en la parte de Paseo Boca del Río y nos seguimos un buen tramo en esta primera etapa concreto hidráulico, que implica también hacer toda una obra de infraestructura por abajo, pero bueno, esto va a quedar de 10 como tiene que quedar, como me comprometí en campaña y como los boqueños se merecen. Con su ayuda seguimos siendo ciudad de ejemplo.
7: Siguiendo con información ahora del Congreso del Estado, el diputado local Paul Martínez Marié hizo un llamado al sector empresarial industrial de Veracruz a realizar acciones para prevenir la contaminación en ríos y otros cuerpos de agua y no verlo como una obligación, sino como un acto de responsabilidad ambiental.
21: En Veracruz se requiere mayor esfuerzo del sector empresarial o industrial para frenar la contaminación en ríos u otros cuerpos de agua. Aseveró el diputado Paul Martínez Marié, consideró que la prevención no debe verse como una acción obligatoria, sino como una responsabilidad que a todos nos beneficia. Incluso prevenir contribuye a frenar sanciones y pérdidas económicas y ayuda a mantener una buena imagen de la empresa. Dijo que se trata de que hagamos conciencia y cuidemos el medio ambiente.
22: No nos interesa multar
10: a los empresarios, ni mermarles su economía, ni afectarles. Se trata de que hagamos conciencia y cuidemos el medio ambiente, porque les afecta a ellos como nos afecta a todos. Sí, todos pagamos el precio de la misma manera. Entonces sí es importante reforzar la vigilancia, tanto en el ámbito federal como en el ámbito estatal. Se está haciendo lo propio, pero también es importante el hacer conciencia, el hablar con ellos, el invitarlos a cambiar sus procesos.
11: El diputado Paul Martínez Marié hizo un llamado para que se trabaje con mucha responsabilidad y se eviten hechos lamentables como el que ocurrió recientemente en el cuerpo lagunar de la cuenca del Papaloapan, donde toneladas de peces murieron por contaminación en el agua. Insistió, es importante que las empresas vigilen su proceso y no minimicen ninguna falla en su maquinaria, porque eso puede generar alto costo.
10: Sí se les tiene que reforzar en el tema de sus procesos productivos. Ya se hizo aquí, por ejemplo, en la zona de Naolinco, con el tema del suero de leche que estaba contaminando el río. Yo era presidente de la Comisión de Medio Ambiente, nos tocó participar en mesas de trabajo para concientizar a los productores precisamente de quesos y que arrojaban este suero de leche tan dañino a los ríos, de no hacerlo, y funcionó. La verdad es que se redujo muchísimo la contaminación, pero fue derivado de varias reuniones. Participó la Universidad de Veracruzana, participó el Tecnológico de Perote, les dieron opciones de cómo aprovechar este desperdicio que ellos arrojaban al río y cómo convertirlo en dinero.
11: Con información generada en el Congreso del Estado, Máxima García.
7: Mire, ese tema de la contaminación de ríos, arroyos, lagos, lagunas, cuerpos de agua, no es de ahorita. Tan solo para recordarlo, la contaminación del río La Antigua está ligada a los ingenios azucareros. La contaminación en ríos que están de Martínez de la Torre, Vega, hacia San Rafael, está ligada a empresas que vierten sosa cáustica. Y así podríamos ir cuenca por cuenca, ¿eh? Pero lo de ahorita, la contaminación, la mortandad por vertir vinaza, presuntamente de una alcoholera, sigue bajo investigación, pero por lo pronto la afectación es incalculable, sobre todo para productores, pescadores y demás. Hablando de contaminación y de otros temas que también llegaron a la mañanera de la presidenta, desde el pasado 5 de junio, el director de Petróleos Mexicanos, Juan Carlos Carpio, definió que a partir, se supone, del lunes 8 de este mes, que ya casi termina, iniciarían los trabajos para sofocar el incendio en el Pozo CREM 1 en Las Chuapas, pero pues hasta el momento sigue activo y la gente sigue denunciando afectaciones a la salud y al medio ambiente. Esto dijo la presidenta.
12: Otro tema sobre medio ambiente, pobladores de Las Chuapas, Veracruz, están pidiendo ayuda. Ellos comentan que hay afectaciones físicas por intoxicación por hidrocarburos a raíz de la explosión del pozo de CREM 1. Ellos dicen que tienen síntomas que están afectando su salud y a su percepción. Continúa una crisis ambiental. ¿Qué respondería su gobierno o qué atención podrían tener?
15: Vamos a pedirle a Pemex que pueda emitir un comunicado. Se ha avanzado mucho. Y atender a la población, aquí le pedimos a la Secretaría de Salud que junto con la Secretaría de Salud de Veracruz pueda revisarse esto que denuncian los habitantes.
12: Y por último, presidenta, consultarle, pues el presidente...
15: Tiene sus complicaciones técnicas, aquí las explicó el director de Pemex, pero que pueda salir un comunicado hoy mismo de Pemex.
7: Es momento de hacer una pausa y enseguida regresamos.

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3: Continuamos con más información y efectivamente ya de cara a la información deportiva, todo listo para el partido entre México y Ecuador. Hay gran expectativa y muchos temas derivados que incluso, mire, llegó hasta el tema político y le voy a explicar por qué. Recordemos que hace unos meses el gobierno de México dio su respaldo a funcionarios del gobierno saliente de Ecuador. Y el presidente Noboa, pues inició una persecución con señalamientos de corrupción a funcionarios salientes. Y recordar este capítulo en el cual, pues unos funcionarios se atrincheraron o se les dio oportunidad de resguardarse en la Embajada de México en Ecuador, lo que pues prácticamente desató un problema diplomático. Bueno, a partir de ese momento el tema ya no se volvió a tocar hasta ahora. Que en lo deportivo México enfrenta a Ecuador, y pues no faltó quien le preguntara a la presidenta, pues si buscaría restablecer relaciones diplomáticas con Ecuador. Escuche usted, esto fue lo que ocurrió.
4: Presidenta, ya mañana que bueno juega México y Ecuador más allá de la cancha, el presidente de Ecuador, Daniel Noboa Díaz Interiores, reiteró su disposición para restablecer las relaciones diplomáticas con México, asegurando que no hay razón para mantener malas relaciones. ¿Qué dice usted de esto y estas declaraciones de él?
5: Ya vamos a hablar de la relación Ecuador-México ya que pase el partido. Por lo pronto, mucha suerte a la selección, mucha suerte.
3: No, pues, una manera muy elegante de evadir una pregunta, ¿eh? Pero bueno, ya esperaremos, como dice, pues hoy es el partido, seguramente mañana, mire, se lo apuesto, ¿eh? No le apuesto al partido, le apuesto que mañana no faltará alguien de la prensa que le pregunte, oiga, presidenta, pues es que usted dijo, ¿no?, que pasando el partido, y pues el partido ya pasó. Hay dos escenarios en lo deportivo. Volviendo ya netamente a esta gran expectación que hay, y no solamente el partido de México-Ecuador, y se lo voy a decir de otra manera, este mundial ha sido rompequinielas, lo comenté al principio, equipos que históricamente pues no habían trascendido, están haciendo la diferencia, y ayer en el recuento de los daños, varios protagonistas se quedaron fuera. Los detalles con Irlanda Land.
6: Hola, ¿qué tal, Saúl y amigos de La Mejor 100.5? Efectivamente, les compartimos lo más destacado del deporte hasta el momento. El Mundial nos sigue regalando muchas sorpresas y dos de las selecciones que más han llamado la atención son Paraguay y Marruecos. Primero, Paraguay dio el gran golpe al eliminar a Alemania, una selección que durante muchos años fue una de las más temidas en los mundiales. El partido se definió en tanda de penales, donde José Canalé, exjugador del Querétaro, fue el encargado de cobrar y convertir el penal definitivo que dejó afuera a los alemanes. Por otro lado, el duelo entre Países Bajos y Marruecos también tuvo que decidirse desde los 11 pasos. Marruecos consiguió el pase y para muchos aficionados mexicanos fue una especie de revancha deportiva, recordando aquella eliminación de México en 2014 ante los neerlandeses con la famosa jugada del no era penal. Y hoy a las 7 de la noche tendremos uno de los partidos más esperados, México contra Ecuador. Hasta el momento todavía no se conoce la alineación oficial, pero se espera que Javier el Vasco Aguirre haga los ajustes necesarios para buscar el pase a la siguiente ronda. En la previa del encuentro también hubo polémica. La selección de Ecuador publicó un comunicado señalando que aficionados mexicanos hicieron mucho ruido durante la madrugada afuera del hotel donde se hospedaba el equipo. Y sí, Varios seguidores estuvieron con música, gritos, motos y automóviles, presuntamente con la intención de impedir el descanso de los ecuatorianos. Aunque también hay que decir que el ambiente mundialista en la Ciudad de México ha estado al máximo, gracias al buen momento que vive la selección mexicana. Esperemos que esta noche México consiga un buen resultado y asegure su pase a los octavos de final para seguir soñando en este mundial. Y así cerramos este recorrido por la información deportiva del día de hoy. Soy Irlanda Landa, gracias por acompañarnos por la mejor 100.5 y seguimos al pendiente de todo lo que ocurra en el mundo de los deportes.
3: Bueno, pues ahí está. La verdad es que, créame, en Paraguay decretaron día de asueto, ¿no? O sea, ya no importa lo que ocurra en los siguientes partidos de Paraguay. Ya el simple hecho de ganarle a Alemania, bueno, olvídate. Por cierto, fe de ratas, porque muy pocos comunicadores, pero no voy a hablar de los demás, voy a hablar de un servidor. La regamos en medio de la emoción por el exceso de confianza. Ayer yo dije que Japón le había ganado a Brasil. Evidentemente, pues, me equivoqué. Brasil le ganó 2-1 a Japón. Pero estarás de acuerdo conmigo que Japón merecía ganar. Tuvo la oportunidad, jugó bastante bien y a base de maña y de garra, más que de buen, le llaman el juego bonito. No hubo eso. La verdad es que sí merecía, sin ser un comentarista o cronista deportivo, como aficionado, salvo tu mejor opinión, amigo o amiga que me vienes escuchando, a lo mejor a algunos no les gusta el fútbol, pero en verdad Japón merecía ganar. Merecía ganar porque jugó bastante bien. Y así estos otros equipos que están dejando fuera y que de repente uno se pregunta, ¿cómo es que fallan tantos penales? ¿Por qué si a eso se dedican? Son de la Liga Europea, los cuidan así entre algodones, graban comerciales, salen con modelos, en fin. Y de repente dices, oye, pues toda la historia quedó atrás, es pasado. Hoy son 11 contra 11. Hoy el equipo mejor preparado, no solamente física, sino mentalmente, y que le digan, sin importar si es de Sudamérica, de Centroamérica, de una isla, oye, eres un jugador, estás en el mundial, estás en una cancha, y todo lo que haya afuera alrededor, todo ese ruido, quedó atrás. Hoy, esos equipos que están dando las sorpresas, jugadores, no solamente es la satisfacción a una afición, porque no me dejará mentir, la verdad es que la afición latinoamericana, la Conmebol, todos los equipos, la verdad es que tú ves los partidos en Canadá y parece que la gente está en el teatro o en el cine, ¿sí? Sentada. O sea, no hay ese ambiente dentro, fuera. El gobierno de la Ciudad de México tiene listas 40 pantallas desde el Monumento a la Revolución hasta el Estadio Azteca, o sea, 40. Y hoy, no solo FIFA, sino a nivel mundial, mucha gente reconoce que México no es lo que le pintaron. No estamos ocultando la realidad. El tema de el narcotráfico, el tema de violencia, el tema no se oculta. Pero muchos turistas se están encontrando con esta otra cara del México que da hospitalidad, que apoya a otros equipos, tanto que ya han emitido comunicados. Marruecos, que pues lo estaban apoyando y que deja fuera Países Bajos y que le ponen el no era penal, o sea, evocando, dicen, este partido se lo dedicamos a la afición de México que nos apoyó. O sea, así de ese calibre se juegan, no solo en la cancha, sino en la tribuna. Y bueno, para comunicados también, pues el de la selección de Ecuador. Ya emitieron comunicado quejándose que no dejaron dormir a sus jugadores. Por aquí lo tengo. Se lo voy a leer porque no es fake news, si fue real. Lo compartieron y turistas que dicen sobre algunas acciones extrafutbolísticas acontecidas previo al partido de 16avos de final. La Federación Ecuatoriana de Fútbol informa que ya envió un reclamo a FIFA por este proceder, que dista mucho de los principios del juego limpio, del fair play, equidad y unidad que un mundial de fútbol debería representar. Por ello, hace un llamado respetuoso a las autoridades competentes a prestar mayor atención a estos acontecimientos y adoptar las medidas necesarias para salvaguardar la integridad de nuestros jugadores, cuerpo técnico e hinchas, y confiamos en que estos hechos antideportivos no empañen la fiesta futbolística que une a dos países hermanos y que prevalezca en todo momento el respeto, la sana competencia y el fair play que dan sentido a una Copa del Mundo. Firma la Federación Ecuatoriana de Fútbol. Y es que, pues efectivamente, dicen, no los dejaron dormir. Ya nos vamos, mi querida Marlene Ramón, que gane el mejor, tu pronóstico 2-0, mi pronóstico 2-1, que van a meter su golecito los de Ecuador. Ya lo platicaremos mañana. Bueno, sigan disfrutando de la buena programación de el 100.5. Excelente tarde para todos.
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1: Y ya regresamos a través de la mejor 100.5 para que te reportes conmigo a través de cabina 2292-65105. Soy la pantera, porque tú lo dices, somos la mejor.

Aquí nomás, otra vez de la mejor 100.5, ya las 2 de la tarde con 13 minutos. 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
8: 2:20.

0: 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Yeah.
1: ¡Wow! Las 2 de la tarde con 25 minutos. Vaya que hay discos en vivo. Y luego está Mis 40 en Bellas Artes. Que de plano, Juan Gabriel, esta versión del Noa Noa que va para mi querida Dayana, que hace rato nos pedía esta canción y que no tuvimos tiempo ya de ponerla por estos tiempos en radio, pero bueno, esta canción precisamente que fue incluida en este concierto, que es una verdadera joya de la música mexicana, que fue grabada en vivo, repito, ahí durante este espectáculo, que el Divo celebró, pues evidentemente, sus 40 años de trayectoria artística en el Palacio de Bellas Artes. Fue el 31 de agosto del 2013. Este álbum, y más bien fue publicado en el 14, y por supuesto que, mira, yo nomás escucho esta canción y se siente, porque evidentemente logró capturar la energía, la alegría, el carisma, la conexión de la gente con Juan Gabriel y toda, por supuesto, toda esta orquesta fabulosa que Juan Gabriel, por supuesto, tenía con todo su público, y esta conexión, ¿no? Y para rematar, fíjense, o sea, lo más impresionante es que, pues sabemos que Bellas Artes es uno de los recintos culturales pues más importantes del país, ¿no? Entonces, él logra convertir este lugar en una gran fiesta, ¿no? Con esta canción que, pues bueno, el Noa Noa pasó ya, el público lo toma como un himno, como una solemnidad al cantar, más bien, y de verdad que qué bonito, y se puede ver en este video. Si ya vieron el video, si no lo han visto, véanlo, porque la neta es que la gente se ve de pie demostrando pues que la música popular también tiene este privilegio, sobre todo en un lugar que tiene mucha historia y mucha cultura en México. Vámonos con más buena música. Ahorita los voy a leer porque tengo todavía mensajitos por acá de la banda que se reporta en diferentes partes de aquí, de la zona norte, también a los amigos en el Coyol. Dice, voy saliendo del trabajo, ya voy por mis hijos, y no le cambien porque aquí vamos cantando todas las que pones, Panterita. Les mandamos un abrazote y que el tráfico les sea leve ahorita con esto del partido, ¿verdad? Saludos. Vámonos con esto a cargo de Alaguín Larios. Se llama Corazón Sin Cara. Ya son las 2:27 aquí nomás.

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a través de la mejor 100.5, en las redes sociales, también en la app. Y pues qué gusto leer todos los comentarios que nos llegan. La verdad es que ustedes son los que ponen el sabor a este programa y nos encanta leerlos. Nos llega por acá, dice don Ernesto, desde la colonia Las Brisas. Aquí andamos en el taller con toda la raza chambeando. Con la mejor a todo volumen, échame una, por favor, de Julián Álvarez para seguir con el ánimo. Claro que sí, va dedicada y hoy gana la selección, mi Panther. Saludos, dice por acá, para Fernanda desde Costa Verde, aquí en Boca del Río. Dice que está haciendo la comida, que ya casi tiene todo listo, el pescadito, y que quiere escuchar una de Yuridia. Mira, mira, sin querer ahí te aventamos esta de Los Ángeles Azules. Qué rico provechito para toda la familia que ya anda preparando sus alimentos, o para los que están ahorita ya comiendo, pues provechito, familia. Nos escribe también por acá Carlitos desde el fraccionamiento Floresta, va manejando rumbo a casa también después de un día pesado, dice, y nos pide una de Alfredo Olivas para cantar con todas las ganas en el camino. Saludos. Bueno, nos encanta leerlos. Vámonos con esto porque si no, mira, me voy con mucho bla bla bla y menos música, pues. Está a cargo de Julián Álvarez ahí para don Ernesto hasta el taller, pues. A las brisas, porque tú lo dices, somos la mejor.

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desde Boca del Río nos escribe Sofía de la colonia Virginia. Dice que salió a caminar por el bulevar para aprovechar que el clima está agradable, que está rico. Y dice, y si me puedes poner, por favor, una de Karim León por ahí con Grupo Frontera. ¡Claro que sí! Soy la Pantera, aquí nomás.

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1: Dice por acá, Panterita, en su espacio sería posible incluirla de tonta. Saludos y muchísimas gracias. Claro que sí. Recuerda que te estoy leyendo a través de WhatsApp en cabina 2292-6515.

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3: Son las 3 de la tarde con 35 minutos. Está a cargo de Master Cumbia. Aquí nomás.

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1: Yeah. Con 39 minutos, y bueno, me encanta leerlos a través de WhatsApp, muchos mensajitos que hoy nos han llegado, porque se siente esta fiebre futbolera, me encanta cuando andan alborotados, y me alborotan a mí también. Dice, saludos por acá, tengo un mensaje de Luis, dice, desde el fraccionamiento Floresta, no sé si este ya lo leí, dice, anda trabajando como repartidor y que lleva todo el día recorriendo las calles del puerto, por supuesto, escuchándonos, nos manda saludos a todos y comenta que hoy México nos dé la alegría porque ya hace falta celebrar, dice, quiero escuchar una de Grupo Firme para seguir con toda la actitud, va que va, mi Luis, échale muchas ganas y mucho cuidado también, ahí en la repartidera, dice, saludos, doña Lupita, desde la colonia Las Brisas también, dice que estás preparando unas empanadas para toda la familia y que ya tiene listo el cafecito para más tarde, nos cuenta que en la noche se van a reunir todos para apoyar a la selección mexicana y que espera se traigan un buen resultado, nos pide algo de Ana Bárbara, saludos por acá también desde Boca del Río, Pantera, saludo a Fernando, va saliendo de la oficina, y que el tráfico pues está relax todavía, dice, con mucho cuidado, lo mejor para los mejores, que todo sea más llevadero en este martesito, manda saludos a su esposa y a sus hijos, y espera también llegar a tiempo pues para ver el partido, si algo nos puede poner de Cristian Nodal, dice por acá también, saludos para Daniela, nos escribe José Manuel, dice, desde la Valente Díaz, saludos, acá terminando la jornada en la obra junto con todos los compañeros y que ya están organizándose también para el ratito, un saludo para todos los albañiles que siguen chambeando con la mejor, por supuesto, y a todo volumen, que nos pide algo de Julián Álvarez, bueno, pues algo de la MS que también nos piden por acá, esto se llama Me Vas a Extrañar.

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1: Yeah. Oigan, pues ya estamos llegando a la recta final, a las 3 de la tarde con 50 minutos. Muchísimas gracias a los que estuvieron ahí pendiente de la transmisión a partir de las 10 de la mañana, ya lo sabe, en ese nuevo horario, en esa nueva parrilla. Te invitamos a que te conectes como siempre todos los días y que te quedes, por supuesto, aquí en esta familia azul, donde venimos a complacerte y a siempre llevar las mejores promociones y las mejores dinámicas. No se te olvide registrarte a través de la app, descargar la aplicación para que puedas seguir participando en las retas de la mejor 100.5, que pues ya lo sabes, está en juego un PlayStation 5. Aparte tenemos boletos para la serie del Águila, que pues ahora empieza el 3 de julio contra Bravos de León. Pendientes, porque aquí, por supuesto, y en Regaladora tendremos estos pases. Pendiente al ratito, en punto de las 4 de la tarde, si es que el Capi llega a salir, y si no, seguramente aquí con Pepe Cota, el Potro, que llega en breves minutos, estará con muchas, muchas dinámicas para ti. Muchísimas gracias por acompañarme en tu chamba, en el trayecto, en la calle, en tu taxi, en la casita. Gracias por estar conmigo y, por supuesto, por siempre reportarte aquí a través del WhatsApp en cabina. ¿Qué pasó? Tengo todavía un saludo. Dice Panterita, buena tarde. Qué bonita canción la de Difícil de Raúl Beltrán, ¿verdad que sí? Está padrísima. Saludos, mi querido Roberto. Gracias, mi amigo Álvarez. No sé si sigas por ahí, corazón hermoso, pero te mando un besote y un abrazo. Te espero pronto, nos podamos topar en algún evento. Oigan, me voy, me quedo en redes sociales. Recuerden seguirnos a través de la fanpage de La Mejor 100.5 Veracruz. Y en mis redes me encuentras como Marlene Ramón en todas las plataformas digitales. Te mando un abrazo y que siga teniendo usted un hermoso día. Y pues bueno, las buenas vibras para que hoy gane la selección, pásela bonito, disfrute. Y si la va a pasar con la familia, pues bueno, aproveche y para disfrutar del gran momento, la buena bebida, la buena comida, y grite mucho, que sienta y retumbe Veracruz la buena vibra hasta este partido de la selección. Me voy, les mando un besote y porque tú lo dices, somos la mejor. Adiós.

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0: ¿qué tal? Hola, ¿qué tal, familia y amigos? Muy buenas tardes. Oigan, qué gusto saludarles. Bienvenidos a este su programa favorito, su programa más futbolístico con A de ¡ay, cómo se me antoja una chela!
1: Señoras y señores, muy buenas tardes, oigan.
2: ¡México! ¡México!
1: Hombre, qué barro. Ya se siente, se siente la emoción. Ya huele a problemas. No sé ustedes, pero notan ese olor. Ya huele a problemas, a descontrol, señoras y señores. Muy buenas tardes. Bienvenidos a esto que es
2: Palaflota, baby.
1: ¡Qué agasajo, caramba! Qué gusto, qué honor, qué privilegio que nos acompañe como cada tarde a través de la mejor 100.5. Bienvenidos sean. Oigan, los invito a que no se me despeguen y se queden en estas próximas 4 horas, porque sí, señores y señores, ahora son 4 horas de Palaflota, de 4 a 8 de la noche. Y pues bueno, ya lo sabes, la máquina del tiempo, el tema del día de hoy, donde es muy importante que usted nos deje caer su comentario. ¿Y cómo se puede unir a este relajo, verdad? Pues muy fácil, muy sencillo, a través de las líneas telefónicas 2291-00105, 2299-2191-21 y el WhatsApp activado, donde me mandas tu mensaje, la nota de voz, la fotito, repórtate, quiero saber desde dónde estás escuchándonos, también complacencias al 2292-65-105. Señoras y señores, llegó el momento de que se pongan cómodos. Tráigase la botana, abroches el cinturón, porque aquí comienza.

0: Las 4 de la tarde con 11 minutos, familia. Estamos de regreso en esto que es para la flota a través de la mejor 100.5. Feliz y bendecido martes. Espero que estés pasándola muy bien y que no estés sudando tanto. Vaya, que se siente bochorno en el puerto de Veracruz. Señoras y señores, bueno, ya llegó el momento más importante, como siempre, donde usted nos comparte su opinión, nos hace saber su punto de vista, y el día de hoy es más importante que nunca, porque pues se trata de nuestros últimos días. O más bien, el último en este lugar tan bonito y lindo que se llama Tierra. Por eso es que, señoras y señores, ya llegó esto que es nada más y nada menos que...
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0: Esto es La Flota Comenta. Y sí, efectivamente, como siempre, lo más importante en este espacio es, pues, a ver, ¿usted qué piensa? Por eso lo invito a que se ponga en contacto y, pues, nos escriba, ¿verdad? ¿Qué es lo que a usted le gustaría y no le gustaría que hubiera en su despedida, en su última fiesta? Me refiero a su funeral. ¡Ay, se nos fue! Los funerales, señores y señores, ese último momento donde, pues, tienes para despedirte, o más bien tus familiares y tus seres queridos tienen para despedirse de aquella persona que seguramente era una lacra, pero al final le van a decir que qué buena persona era. Los funerales, esos eventos sociales donde a veces pareciera una competencia de quién llora más. Los funerales a veces pareciera un lugar o momento social donde pareciera que a ver quién se viste mejor de las mujeres. Y es que resulta que está circulando una noticia, ¿verdad? Que pues conmovió a todos, conmovió corazones, mano. Y es que pues vaya que es triste despedir a un ser querido, pero qué mejor que homenajearlo como a él le hubiera gustado. Si le gustaban los tacos, lo entierras con los de tripa, ¿no? Si le gustaba el fútbol, lo entierras con su camisa favorita de su equipo. Pero si le gustaba el perreo, ¿le perreas? Pues resulta que un funeral poco común está siendo viral después de que pues grabaran un momento de la despedida de un señor, de un angelito más que ya no nos acompaña. ¡Ah, no te tocaba, carnal! Fíjense que esta mujer quiso despedir a su marido como a él le hubiera gustado y a él le gustaba algo. Que era el bellaqueo, era el descontrol, el arrimón de camarón. Y pues bueno, fue un homenaje muy emotivo. Entre lágrimas, perreo, así despidieron en este singular homenaje que se volvió tendencia en redes sociales. Pero la neta,
2: qué mal gusto, brother.
0: Qué mal gusto, mano. Y eso me hizo solamente pensar una cosa: ¿qué quiero? ¿Y qué no quiero para mi funeral? Ahí les encargo, familia. Por favor. Así que el día de hoy, más que comentar, va a ser como una petición, un testamento a los seres que queremos. Así que te invito a que nos compartas esas cosas que sí te gustarían y no te gustarían que hubieran en tu funeral. El día de hoy, La Flota nos dice y comenta, ahí les encargo que en mi velorio, fíjate, ahí les encargo que en mi velorio... No lleven una bellaca a perrear. No, por favor. De plano, eso sí, no. Es más, que nadie baile en mi funeral, ahí les encargo. Y sobre todo mis primas, porque si se ponen a bailar, se suelta el aguacero, mano. Es que sí están bien agropecuarias. Y a ver, es mi familia, o sea... Pero lo que sea de cada quien, honestidad, honestidad. Y es lo que quiero que tú tengas con nosotros y nos digas qué les encargarías a la flota que en tu velorio. Fíjate, por ejemplo, ahí les encargo que en mi velorio, en lugar de café, den cheve, padre. Sí. Sobre todo si es un velorio aquí en el puerto de Veracruz, porque qué feo que te inviten a un funeral, mano, y que sean las meras 4 de la tarde, solazo como está ahorita, el calor. ¿Tú crees que se me antoja un americano?
2: Bueno, a ver, no. Un americano nunca se me antoja. Tal vez una americana, ¿no? Pero.
0: A lo que voy, es un café, no. Saco ahorita con el calor. No. Es lo que menos quiere uno, mano.
2: Una cerveza.
0: Y fíjate, otra cosa que ahí les encargo en mi funeral, por favor, por lo que más quieran, no me vayan a poner esto. La verdad es que puede que estés en tu día más feliz y escuchas este temazo de Rocío Dúrcal
2: y te llega al corazón, mano.
0: Así que, por favor, no, aparte ya está muy trillada. ¿Qué les parece si mejor me despiden con algo así como...? ¿No? Ah, hombre, mano. Estaría mendigo. Así que el día de hoy te invito a que nos comentes y nos compartas. Ahí les encargo que en mi funeral, porfa, racita, mucha atención a lo que decimos. ¡No me le cambien!
2: Estoy escuchando. Palaflot se nos fue.
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2: 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Amigos de La Mejor 100.5, les saluda el Capi y otra vez ya estamos aquí de vuelta. 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
3: Muchas gracias, afición.
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de vuelta a las 4:27, mis águilas paradas en el nopal, ya son 4:28, qué rápido se va el tiempo. Estamos de vuelta en esto que es Palaflota a través de la 100.5, espero que estés disfrutando de este martesito rico, donde quiera que nos escuches, ¿verdad? En la oficina, en la casa, en el baño, en todas las partes donde tú nos estés escuchando. Gracias por estar en sintonía de la 100.5. Oigan, llegó el momento, como siempre, de viajar a través del tiempo, a través de los años. Así que pido de tu ayuda, de tu cooperación, para que juntos bajemos la palanca de este cacharro viejo y viajamos hasta el año de 2006 para recordar una canción que es un himno desengañado al orgullo herido y habla sobre alguien a quien le rompieron el corazón. De esos amores que por más que pasen los días, por más que pasen los años o los inviernos, siguen doliendo. Esto es a cargo del Trono de México. Prometiste volver, lo escuchas en Palaflota. Aquí nomás.

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1: Amigos de La Mejor 100.5, aquí continuamos, aquí les sigue saludando a su amigo El Capi. ¿Y qué creen? ¿Quieren boletos para ir al Juego del Águila? Los tengo. También tengo el kit tricolor, también lo tengo. Nada más vengan y hagan unas dominaditas con un balón y se lo llevan. Y no nada más eso, porque también tenemos las retas de La Mejor. 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Ok, cáiganle amigos, aquí está su amigo Capi esperándolos, porque tú le dices, somos La Mejor.
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2: Son las 4:39.
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1: Las 4 con 42 minutos, señoras y señores. I am back, estamos de vuelta, estamos de regreso en esto que es Palaflota a través de las 100.5, transmitiendo ahora desde las 4 de la tarde. Claro que sí. Claro que sí, señoras y señores. Oigan, el día de hoy, pues, andamos como que tan andamos contentos, mano, pero pues estamos haciendo esa petición que, porfa, a mi familia, amigos, mis seres queridos, ahí les encargo, cosas que ahí les encargo en mi velorio, en mi funeral, en mi último momento, y de verdad, seriamente, en serio, se los digo, paro de cuates, por mucha atención, familia, amigos, de verdad, esto sí se les encargo, de verdad, de todo corazón. Ahí les encargo que en mi velorio no me maquillen como si fuera yo participante de La Más Draga. Te lo juro, Padre Santo, es que hay veces que de verdad no sé si los embalsamadores se divierten con uno, pero me ha tocado, lamentable, desafortunadamente, enterrar a 2 que 3 familiares que uno está bien triste, Manu.
2: Se nos fue el gordito, se nos fue.
1: Y de repente, mano, lo sacan en el ataúd y está bien cambiado, que tú lo ves y dices... ¡Espérate! Oye, tú... Bueno, ¿lo maquilló un pintacaritas o...? Ahí les encargo, familia, por favor, que ese día... Es más, si no hay necesidad, que no me maquillen. Neta, de verdad. No, es que, o sea, se los juro, pobrecito mi tío, le daba más un parecido a Juan Gabriel que a él mismo en vida, se los juro. Se los juro, Flota. Oye, tenemos más comentarios por acá de la Flota que nos dice cosas que ahí les encargo en mi velorio. Tenemos comentarios por acá a través del WhatsApp activado. Recuerda que las líneas telefónicas 2291-00105 y 2299-2191 están ready, listos y dispuestos para que te des grasita como el bolero, Padre Santo. A ver, tenemos audio de la Flota que nos dice cosas que ahí les encargo que hagan o no hagan en mi velorio. A ver qué dice por acá.
3: ¿Qué te puedo decir, mi estimado? Mi funeral, no quiero que estén llorando. Eso me gustaría, que nada, no estén llorando ahí, y mucho menos gente hipócrita, ¿no? Que cuando tú estás uno vivo, ni tan siquiera te ven, ya cuando falleces, ahí están hipócritas, ¿no? ¿Qué me gustaría que hubiera? Música.
1: Eso.
3: Que me velaran y me enterraran con música.
1: Oye, Padre Santo, pero a ver, yo creo que es muy egoísta porque todo el mundo dice, ay, no quiero que lloren, ay, sí, güey, échenle cal y ya entiérrenlo, ¿no? O sea... Claro que uno va a llorar, mano, ¿no? Pues es una despedida, es algo triste, ¿no? Pero ahí no te dolo, ahí... En ese mensaje, como que iba dirigido para alguien, ¿quién es el hipócrita en tu familia? A ver, ¿quién...? Porque todos tenemos algún familiar que de plano no nos gustaría ver ahí, primo Joaquín. No, o sea, siempre hay un familiar que dices, no, mucha ayuda al que no estorba. Y vaya, mano, vaya que... O pasa, ¿no? Es ese familiar que nunca nadie ha visto. Nunca nadie lo ha visto. Y se presenta en el velorio y está llorando como si de veras.
2: ¡Primo! ¡Ay, mi primo! Ahora como se murió, ahora es mi ex primo.
1: Fíjate, cosas que ahí les encargo que en mi velorio, pues sí, yo haría lo mismo, que no dejen entrar a quien vida, pues me caía mal, ¿no? Sobre todo si le va a la América. No dejen entrar a ese tipo de gente porque se pueden perder las cosas, uno nunca sabe. Oye, tenemos por acá comentarios. Dice, buenas tardes, Poto, respecto al tema. A mí me gustaría que en mi funeral... Espérame. mi funeral hubiera mariachi y música norteña. Lo que no me gustaría es que se junten las exparejas. Pues tú también, oye, que se pone buenísimo esos funerales donde... Y ay, ya es que ya viste quién llegó. Ya viste quién es. No puede ser. Las dos están aquí. Y de repente, mano, tú sentado ahí con tu café amargo, chica. Ven café del bueno, neta, porque luego, o sea, ese sabor bien amargo, o sea, todavía que estamos pasando una situación amarga, penosa, invierte en la chica fea. Y tú las ves de lejos, mano, y tú las estás viendo que se tiran unas miradas así como que lascivas, así como... Si las miradas mataran, como dice la canción de la Arrolladora... Y tú incómodo, así de no puede ser, no puede ser, Padre Santo. Oye, dice por acá, dice. Hola, buenas tardes.
4: Padre Santi. Padre Santo, saludos, buenas tardes, Padre Santi.
1: Dice, ahí les encargo, paro de cuates que en mi velorio. Ah, chinga. Que den un plátano a todos los invitados. No juegues, ¿por qué? Dice, y que sea obligatorio comérselo ahí mismo para que vean que aún después de muerto, me lo siguen pelando, maestro. Maestro, qué bonito, qué bonito. Ya empezó la elegancia en este programa. O sea, señores, es momento de quitarnos la camisa de la selección que ya huele a sobaco y es momento de ponernos traje y corbata. Oh, no. Qué belleza, oiga. Vámonos con más música. Esto que es a cargo del Chino Paca, se llama Ojitos Mentirosos. Son las 4:49. Estás escuchando Palaflota el día de hoy. Ahí les encargo que en mi velorio no se pasen de aztecas. No le cambien, aquí nomás.

0: más, amigos, les saludo a su amigo el Capi. Oigan, y miren nada más quién está conmigo, la mera vera, que fue zona. ¿Cómo está, jefa?
1: ¿Qué onda, mi Capi? Hola, ¿cómo están todos?
0: Pues aquí escuchando al Cota, que está escuchando que está esperando por su, o quiere llevarse su cosa para su entierro. Yo no sé qué cosa quiere llevarse, Cota, pero no te vayas a llevar a otro más, canal. Nada más. Jefa, ¿y qué crees? Tenemos los boletos para ir al Águila de Veracruz.
1: Excelente, mi Capi. A ver, platícanos, ¿cómo está la cosa?
0: Nada más tienes que venir con tu aplicación descargada, registrados, y también seguirnos en cualquiera de nuestras, de todas nuestras redes sociales, de la mejor 100.5. ¿Cómo ve?
1: Excelente, pues ¿qué esperan? ¿Dónde estamos, Capi?
0: Estamos exactamente afuera de la estación de aquí de MBS Radio Veracruz, Avenida 602, porque tú lo dices, somos
1: la mejor.
0: Aquí nomás.
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0: Estás disfrutando de la programación musical de la 100.5. Estamos de regreso a las 5 con 3 minutos. Marca las manecillas de reloj. Estás escuchando para la flota con el Cota. Es enero, caguamero. Soy yo, oigan. El día de hoy hablando sobre pues esas cosas que ahí les encargo. Que ahí les encargo en mi funeral, ¿no? Que va muy de la mano con la siguiente nota que les tengo, oiga. Y es que dormir. ¡Ay, qué! ¡Qué rico es dormir! Estar acostadito, acurrucadito en la cama, despreocupado, ¿no? Como si no llegara el recibo de luz nunca. Ay, el dormir bien no es un lujo, fíjense ustedes. Ni es un momento de inactividad. Es un proceso biológico o vital. Y es que mientras duermes, tu cuerpo y tu mente entran en un estado de reparación. ¡Ah, qué rico es dormir! Y fíjate que es tan necesario porque tu cuerpo así recupera fuerzas, ya que entra en un estado de reparación y mantenimiento que es imposible replicar despierto. ¡Qué rico es dormir! Hasta que eres la selección que va contra México, ¿verdad? Y pues no te dejan dormir. Oh, no te dejan dormir, Padre Santo. Y es que esto fue lo que pasó el día de ayer. Vamos a escuchar las imágenes, por favor, que nos tienen por acá.
1: Siguen, se van a quedar así hasta la madrugada.
0: Bendito Dios. Bendito Cristo. Pues así es, señoras y señores. Así es. La selección de Ecuador, pues no creo que haya podido dormir debido a que pues le llevaron serenata al mero estilo de la Chona, con carros, con pitidos, con gritos. Y es que resulta que a unas horas del duelo entre México y Ecuador, decenas de aficionados de la selección mexicana se reunieron a las afueras de pues el hotel donde se concentraba la selección ecuatoriana allá en la Ciudad de México, en Santa Fe, para intentar impedir el descanso de los jugadores entre bocinas, motocicletas, ruido, carnita asada y todo. Pues bueno, llevaron serenata. Afortunadamente hubo saldo blanco, pero pues quién sabe, a lo mejor y esto les merme a los ecuatorianos. Está por verse en unos cuantos minutos, para ser exacto, en 120. Ya lo veremos, dijo el ciego. Señores y señores, ¿creen que este modus operandi haya sido la estrategia adecuada para ganarle a Ecuador? ¿Será que México gane? ¿Cuánto creen que quede el marcador? No me le cambien, esto es para la flota. Vámonos con más música, aquí nomás.

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1: Son las 5:13.

0: México, México, ya, ya, ya. Estamos de vuelta, señoras y señores. ¿Sí? Esto es para la flota.
1: No, es que yo, yo soy de México.
0: Yo, I am Mexican. ¿Eh? Estamos de regreso, señoras y señores. Las 5:18, estás escuchando para la flota. Y oigan, el día de hoy estamos hablando sobre esas cosas. Kyle, ahí les encargo, paro de cuates, que, pues, cosas que hagan y no hagan en mi velorio. Ahí les encargo que en mi velorio, Padre Santo, ahí les encargo que... Llegan tarde los efectos. Ahí les encargo que no suban una foto mía con alitas, por favor. Y si me van a dar alas, que sean ajo parmesano, ahí les encargo. O mango habanero. Porque sí, la neta, o sea, no cuadra. La gente que en verdad me conoce sabe que claramente nunca tendría alas, si acaso cuernos. Espero que no sean por mi vieja. Oigan, tenemos comentarios acá de la flota que nos dice esas cosas que ahí les encargo en mi funeral, porfa. Y oigan, mira nomás qué belleza, el programa de los artistas. Oye, saludos a Irlanda Landa, nuestra amiga y compañera también, que usted la puede escuchar en nuestra estación hermana, con Samantología, ¿verdad? Ahí en su sección de No Entiendo, Pero Me Atiendo. Algo así se llama, ahí con los datos deportivos, la buena Irlamba Lamba, y también, bueno, aquí en el noticiero de CMBS Radio. Dice, espero te sigas acordando de mí, señor Pepe Cota FM.
2: ¡Claro que sí, amiga!
0: Dice, ahora te doy la razón de que Chivas... Que... Siempre te lo dije, Irlanda, siempre te lo dije. Ahora te doy la razón de que Chivas tiene buena plantilla. Media selección está conformada por Chivas. ¡Maldita sea! Ánimo y saludos para todos. Irlanda, te lo dije, y ahora y siempre, que te quede bien claro y grabado en tu coco que...
3: ¡Arriba las Chivas!
0: El más grande de México, el único, el incomparable. Arriba las Chivas. Y claro que me acuerdo de ti, Amix. Es más, me acuerdo de ti cada vez que suena...
3: La
0: única y auténtica. Me estás diciendo que... Oye, espera, me estás diciendo que esta canción te la hicieron a ti. Oigan, mis niñas futbolistas, tenemos más comentarios por acá de la flota que nos encarga. Ahí te encargo que en mi velorio, oye, dice por acá.
4: Hola, Potro, muy buenas tardes.
0: Buenas.
4: Pues lo que a mí me gustaría en mi funeral es que mi familia no llore, que esté...
0: Oh, que la re... Ups. A ver, flota, ¿por qué todos piden eso? No, yo no quiero que mi familia no llore. ¡Claro que van a llorar! ¡Claro que van a llorar! Si tu familia llora con películas de amor en el cine, imagínate que lloren por un ser que quieren. ¡Claro que lo van a... ¡Ni Musky! Ya se murió la tía Gina. ¡Échenle cal ya! ¡Hagan el hoyo! ¡Ya entiérrenla! No, claro... Claro que van a llorar, oigan.
4: ¿Esté contenta?
0: Que esté contenta, mira, hombre, a las carcajadas en el velorio, ¿no?
4: Y que se pongan a cantar toda la música que a mí me gusta.
0: Órale.
4: Y a pistear.
0: Mira nomás, qué bonito.
4: Y estar alegres.
0: Me invitas a tu velorio, por favor. Por favor, me invitas.
4: Nada de llorar. Y lo que no me gustaría...
0: Ajá. Aparte de llorar, ¿no?
4: Es que me cremaran. Eso sí no me gustaría.
0: Es que, o sea, bueno, hay personas que también tienen esa petición de que no, yo sin crema, ¿no? Yo soy intolerante a la lactosa, a mí no me cremen, ¿no? O sea, me imagino que te da así como reflujito la crema o algo, ¿no, mi Gina? Sí, hay gente que se empanzona así con los lácteos. Sí, te entiendo.
4: Otro, ¿me puedes poner por favor una canción de Master Cumbia? ¿Me puedes poner la de mi amante? Y mándale saludos a mi hijo Mateo. Gracias, excelente tarde.
0: Saludos a Oscar Mateo, Millina y a toda tu familia hermosa. Gracias por siempre estarnos escuchando. Dice por acá el buen Capi, jaja, sin crema, gordo, sí, ¿no? No, hay gente que no le gusta que los cremen. No, yo la tostada sin cremar, por favor. Sí, les entiendo, chavos. Claro que sé de qué me están hablando. Oigan, no me le quedan bien, son las 5:23. Están escuchando Pa' la Flota, pero antes vámonos muy lejos de aquí. ¿Dónde anda la regaladora Capi? ¡Gol, no! ¿Dónde estás? Dímelo, por favor.
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5: Amigos de La Mejor 100.5, continuamos, aquí seguimos afuera de MBC Radio. 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Y también tenemos el kit tricolor, es muy fácil. 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Es muy fácil, caile, estamos aquí en La Habanera 602, afuera de MBC Radio. Y también tenemos aquí para que te escribas en las letras de La Mejor y participes por un PlayStation 5. Oigan, bien chido, aquí se los ponemos, está bien fácil. Caigan en la regaladora, aquí está el Capi y aquí vamos a estar un ratito más, porque tú lo dices, somos La Mejor. Aquí nomás.
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11: Amigos de la mejor 100.5, aquí continuamos y también estamos escuchando al buen Palaflota con el Cota. Oye, qué buen programa. Y la banda está participando y nos está diciendo qué es lo que quieren y lo que no para su entierro. Y es muy interesante escucharlos. Qué bueno que nos están sintonizando. Y así como ustedes también participen, llámenos a cabina y pues díganos lo que sienten. Y bueno, yo mientras sigo aquí afuera de MBC Radio, porque tengo los boletos para que te vayas a los Juegos del Águila. Y también tengo un kit tricolor bien padre. Kyle, aquí está la regaladora afuera de MBC Radio en Habanera 602. Y también te puedes inscribir para las retas de la mejor para que compitas en eso del fucho en consola. Si eres bueno, ven para que te ganes un PlayStation 5. Aquí seguimos, amigo. Te sigue aquí tu amigo el Capi. Y porque tú lo dices, somos la mejor. Aquí nomás.
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0: 5:38, marca las manecillas de reloj. Estás escuchando Pa' la Flota con el Cota. Ese mero soy yo, transmitiendo desde el bello puerto de Veracruz. Familia, espero que se encuentren muy bien, que estén disfrutando de este martes 30. Oigan, en un momento más sabremos qué pasará, qué misterio habrá con México. ¿Cuánto creen que quede el marcador? Ya, la neta. Yo sí le tengo fe, sobre todo por lo que decían hace rato, que está casi todo el equipo compuesto por puro chivista. ¡Arriba las Chivas, caramba! No sé por qué puse risa, pero arriba las Chivas. Y por si no les quedó claro, claro que sí. Yo le tengo mucha fe. Yo siento que Ecuador mete un gol en el minuto 90 y queda 1-20, ¿no? Favor de México. Hay que imaginarnos cosas fregonas, dijera el Chicharrock, ¿no? Oigan, el día de hoy estamos hablando sobre esas cosas que ahí les encargo en mi velorio, paro de cuates. Fíjense, la verdad, con todo respeto, ¿verdad? A otras naciones. Siempre lo he dicho y no me cansaré de decirlo. Qué orgulloso ser mexicano, porque pues nuestra cultura es muy bonita y todo. Y donde país donde vayas, cambian las tradiciones, cambian las culturas, las formas, las creencias, ¿verdad? Y pues bueno, no sé, a lo mejor usted ha escuchado de un país que se llama Puerto Rico. No Puerto Rico, Puerto Rico. Lugar de reggaetoneros, lugar donde las mujeres son muy bellas y muy reggaetoneras, y donde la gente le encanta el bellaqueo tanto que pues así piden ser enterrados, o más bien embalsamados. Y es que hay una forma muy peculiar, hablando de esas cosas que ay, les encargo en mi velorio, yo les encargo que por favor, por nada del mundo, se les vaya a ocurrir hacerme un velorio exótico. Usted se preguntará, ¿como Pimpinela Escarlata? No. Un velorio exótico, un velorio de pie, que es una práctica que comenzó a llamar la atención en el mundo entero, debido a que en Puerto Rico, a finales de los años 2000, pues las personas, digámosle así, despedían a sus seres queridos con las actividades que a ellos más les gustaba en vida, ¿no?
1: La nueva moda en ese país de dar una despedida a los que fallecen, no en un ataúd, sino en el ambiente que más les gustaba en sus vidas.
0: Y pues es que hay, pues están circulando bastantes noticias de estas personas, ¿verdad? Que las embalsaman, y si les gustaba la motocicleta, lo ponen en una motocicleta, ¿no? Si al señor le gustaba estar en una hamaca, pues ahí lo ponen, ahí todo petrificado ahí en la hamaca. Te voy a decir algo, mano, te voy a decir la verdad. Tal vez digan que soy un poco miedoso, pero si de repente me dan miedo ñañar a los monigotes del Museo de Cera. Ahora imagínate uno que sepas que sí, o sea, imagínate ahí el velorio del potro, ¿no? Y
2: ella pasa por el bloque, un piripiropi, popi, piripiropi.
3: Es que ¿dónde tenía que ir?
0: Claro que sí, tienen que estar los arrancones de las motocicletas. No, o sea, que se escuche, mano. Yo ahí todo tieso arriba de mi bicicleta con motor, tú. Qué incómodo, chavos. Ahí les encargo que, por favor, no hagan eso. No, ahí les encargo que en mi velorio no me pongan a hacer la actividad que más me gustaba, porque para empezar, no se puede, no es familiar. Oye, tenemos comentarios por acá de La Flota. A ver qué nos dicen de este lado, mano. A ver qué dice por acá.
4: Hola, mi gente, ¿cómo están? Quiero que en mi funeral se echen una coca.
3: ¡Hijo de su bebé! ¡Qué bonito mensaje! ¡Chicuparito, de verdad! ¡Oh, mi compadre! ¡Hijo de...! A ver, repíteme eso, por favor, que qué bonito, qué agasajo, de veras.
4: Hola, mi gente, ¿cómo están? Mi gente. Quiero que en mi funeral se echen una coca.
3: Mira nomás, pero bien fría, compadrito. Y esperemos en Dios que eso, para eso falte muchísimo, de verdad. Y nos vamos a echar una, pero bien fría. Sí, su refresco que usted dice, ¿verdad? Hombre, mi compadrito, de veras, qué bárbaro. Qué bruto, qué gustazo, de veras. Oye, dice por acá, como saben que es el ángel, saludos desde Tacos, los dos hermanos. Ok, a ver, pero Ok, bueno, ahorita vemos la publicación que nos mandan. Saludos ahí a toda la flota, toda la familia de los dos hermanos. De verdad, qué familia tan trabajadora, como los quiero. Gordito, el fin de semana también abres, el sábado y domingo, porque traigo ganas de que me eches unos de lengua. Unos tacos, estoy hablando, gordo, Te vayas a confundir, dice por acá, saludos, Potro, aquí escuchándote, gracias. Dice aquí el vecino de Tlaxcoyan, escuchando Palaflota, saludando a Pepe Cota, el Potro. Dice, la neta, el burro que te... No. Dice, la neta, lo único que sé es que ojalá y gane México. Tanta mala vibra que ha estado mostrando Ecuador contra nosotros. Sería miserable que encima en el Azteca nos ganen, mano. ¿A poco sí andan echando como que mala vibra los ecuatorianos? O sea, digo, no es como que nosotros le hayamos echado la mejor vibra yéndoles a molestar a su hotel, ¿no? Digo, no sé si se llevan, se aguantan. Dice, el tema es que huele a empate. Fíjate, aquí en cabina huele a patas, quién sabe por qué. Dice, creo que en penales ojalá gane México. ¡Ah! Y en mi velorio les encargo que por favor me traigan mariachis. Un tecladista tlaxcoyano. Caray, ese es el gentilicio de la gente de Tlaxcoyan. Tlaxcoyano. Yo pensé que era como tlaxcolenses o algo así, güey, ¿no? Tlaxcoyano. ¿Cómo no? Dice que toque cumbias y que coman muchas carnitas, aparte de pan y cafecito, por si gustan. Uf. De esos velorios a los que no quieres faltar, dices, ¿no? Oigan, vámonos con más música. Recuerden que en un momento más tendremos la ruleta cancionera. Así que mándanos tu recomendación. ¿Qué artista de cualquier género, de cualquier idioma, nos quieres recomendar a toda la flota para apuntarlo y que la suerte nos diga, pues, cuál es la ganadora, ¿ok? Si tú tienes alguna canción que quieres escuchar a través de la 100.5, no importa si es rock, no importa si es pop, no importa si es reggaetón, si es bachata, si es cumbia, tú manda tu petición y en un momento más sabremos qué es lo que nos depara el destino en la ruleta cancionera. Mientras tanto, vámonos con esto. Es a cargo de los Cumbia Kings. Esto es Sabes a Chocolate y lo escuchas aquí nomás, cucú.

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1: Amigos, de 100.5, ahora sí que ya nos pasamos a retirar. Muchas, pero muchas gracias a todos ustedes por venir, platicar con nosotros, hasta pasaron pitando. Vaya, llevaban una fiesta tremenda. Qué bueno que andaban contentos y se fueron bien alegres con sus boletos, con su kit. Y también ya que los que se registraron están ansiosos por agarrar el control, el mando y empezar a jugar mucho. Porque ellos si quieren ganar el PlayStation 5 y si tú te lo quieres ganar, sígueme, sígueme a donde ande. Escucha dónde vamos a andar mañana y cáile para que yo te inscriba. Pero bueno, por el momento es todo por ahí. Muchas gracias. Feliz martes en la nochecita. Que la pase muy bien. Buen provecho. Y nos vemos mañana si Dios quiere. Porque tú lo dices, somos la mejor. Se quedan con Palaflota con el Cota. Aquí nomás.
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